0: categoría 4 y ya comienza a generar efectos en la zona metropolitana de Guadalajara, donde se espera que continúen durante la tarde lluvias intermitentes de moderadas a leves. Los mayores efectos se perciben en la costa y sierra de Jalisco. Para este viernes se espera nuevamente ambiente bastante caluroso con temperaturas de hasta 29 grados. Mantente atento a avisos por posibles encharcamientos e inundaciones.
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7: En punto de las 7, este es un resumen nacional de noticias. Lento recorrido. El huracán Polo nuevamente bajó a categoría 5. Sin embargo, mantiene su ruta hacia el noreste de México. El Servicio Meteorológico Nacional pronostica que impacte directamente en Baja California Sur, degradado a categoría 1 el próximo martes 29 de septiembre. Cae segundo al mando. El excomisionado de la policía de Juchitán, Oaxaca, John Kenny N., fue detenido por la Fiscalía del Estado por presuntamente brindar protección a un grupo delictivo. Apenas este miércoles, fuerzas de seguridad estatal y federal detuvieron a Miguel N., alcalde de ese mismo municipio, por presuntos vínculos criminales. Sin rumbo. Tras la detención del alcalde de Juchitán, Oaxaca, la presidencia municipal sigue sin relevo debido a que el suplente sigue sin aparecer públicamente tras el cateo realizado en su domicilio durante el operativo del miércoles. En redes sociales aseguró que la justicia se impondrá a la adversidad. Desmantelado. En Hidalgo, autoridades comenzaron la destrucción del túnel clandestino más grande detectado en el estado para la extracción ilegal de combustible con una extensión de 143 metros de longitud en el municipio de Tlaxcoapan. La ruta fue encontrada en enero del año pasado y llegaba a una bodega de almacenamiento y extracción conectada al poliducto Tula-Tuxpan. Pondrán en órbita. México lanzará al espacio un satélite de telecomunicaciones en el año 2030 que servirá para propósitos de seguridad nacional y para proveer internet a comunidades marginadas. La Coordinación Nacional de Infraestructura Digital informó que el satélite Bicentenario 2, que utiliza actualmente, caducará en próximos años.
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8: La semana 3 de la NFL comienza con Atlanta visitando a Green Bay en Lambeau Field. Los Falcons tienen marca de 0 victorias y 2 derrotas, pero van a recuperar a Michael Penix Jr., su mariscal de campo titular, quien realizará su primera apertura desde que sufrió una ruptura de ligamento cruzado anterior en noviembre. Green Bay llega con un récord de 1 ganado y 1 perdido después de remontar 10 puntos y vencer a los Jets en tiempo extra. Los Packers también buscan imponer un récord de 14 victorias consecutivas en sus partidos inaugurales como locales para Radiorama Deportes. Mi nombre es Jonathan Sierra.
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7: Para Radiorama, la cadena que une a México, Maritza Rodríguez, Jasso, en punto.
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0: tal? Muy buenas tardes, bienvenidas, bienvenidas y bienvenidos un jueves más de Al Aire Libre. Nos seguimos acoplando y espero que ustedes también a que este programa de Al Aire Libre es ahora los jueves. Tenemos prácticamente un mes en este nuevo horario en el que estamos muy contentas de compartir con todas y todos ustedes. Les saludan a Yeli Martínez como cada jueves, acompañada de
1: Liz García. Aquí estoy, Naye. ¿Me extrañaste o qué?
0: Te extrañé porque el jueves pasado estuvo aquí Lupita en cabina. Tuvimos también una entrevista muy interesante con Alejandra González, de nuestro equipo de procuración de fondos. Ella estuvo de invitada porque es una de las trabajadoras con más experiencia en la agencia de bosques urbanos. Y bueno, la semana pasada estuvimos celebrando y conmemorando 7 años de la formación de la agencia. Y bueno, estuvo ella de invitada, Liz, pero te saludamos con mucho gusto como cada jueves en este espacio de colaboración entre la Agencia Metropolitana de Bosques Urbanos y Radiorama de Occidente. Liz, prácticamente, así como la semana pasada celebramos aniversario de la agencia, también estamos celebrando un mes tuyo aquí trabajando, que creo que ya van a ser 2.
1: Sí, yo creo que ya vamos en un mes y medio. Como dice nuestro compañero Poncho, dice que ya llevo 2 años. Él los va contando cada mes por años, oye.
0: Porque te ve más entregada, con más experiencia, porque conoces dónde está todo. Y sobre todo porque ya conoces los 13 espacios, ¿no?
1: Así es, de hecho justo también ya conocí el parque de Luis Quintanar. Ese me hacía falta, pero fuimos a un evento deportivo que entregaron medallas a los niños de la liga infantil. Entonces ya me tocó conocerlo también. La verdad está muy lindo el parque y los niños están súper felices con esos pues juegos deportivos. Ahora sí que fomentar el deporte, ellos están encantados. Y pues bueno, me faltaba conocer ese parque, ya lo conozco, entonces ahora sí conozco los 13 parques oficialmente, Naye. Entonces con razón ya tengo 2 años, no tengo 2 meses, tengo 2 años, Naye.
0: Es uno de los lemas dentro del equipo de comunicación, ¿no? No podemos estar comunicando ni contando algo que no conocemos. Entonces fue una de las primeras misiones, lo logramos en un par de semanas, todo el equipo conoció los 13 parques, entonces ahí ya una palomita para que todos ya ubiquemos, ya sepamos. Si hablamos del parque que tiene la locomotora, perfecto, ya sabemos que es el Liberación. Si hablamos del parque que tiene un huerto urbano, ya sabemos que es el Bosque Urbano Tlaquepaque, exactamente.
1: Así es. Oye, Naye, pero tú no me has dicho cuál es tu parque favorito.
0: Creo que cuesta trabajo elegirlo, por supuesto, pero creo que uno de mis favoritos es el Alcalde. Okay. La fuente monumental de la entrada me impresiona muchísimo.
1: Está hermoso, sí.
0: Sí, me gusta que no es enorme, tampoco es tan pequeño, o sea, tiene como la medida que podemos para recorrerlo completo, que tiene varias atracciones, el tren, también hay cine al aire libre, tiene áreas de juegos, tiene el lago, tiene la fuente, me gusta muchísimo.
1: Deberíamos ir al cine al aire libre ahí que nos queda cerca.
0: Sí,
1: ¿vale?
0: Sí,
1: hay que ponernos de acuerdo todos y vamos ahí. Y oye, ahí está lo de la colección de botánica, ¿no?
0: Exacto, Fernando González Gortázar, está una, justo como lo dijiste, una colección botánica. Está abierto prácticamente todos los días, usted puede ir a visitarlo y ahí nuestras compañeras y compañeros botánicos tienen ahí seccionado para que usted pueda conocer y aprender sobre las especies de flora.
1: Y tienen tirolesa.
0: Exacto, también como una atracción del parque.
1: Sí, la verdad está muy completo ese parque, me gusta mucho y pues aparte me queda bien cerca de allá.
0: Ah, perfectísimo.
1: Ojalá que en ese pudiéramos seguir todos los días.
0: Exacto. Sí, el Parque Alcalde es muy bonito. Y bueno, Liz, ya estamos cerrando semana. Una de las actividades que tuvimos toda la agencia durante estos 5 días fue una jornada de sensibilización. Tenemos 2 al año, pero esta fue tu primera. Entonces quiero preguntarte, ¿qué te pareció? ¿Cómo la viviste? Es un espacio en el que compartimos una hora teórica y una hora práctica. En la primera hora teórica, el área de jurídico, el área de procesos, nos explican qué es la agencia, con cuántas certificaciones contamos, cuáles son, para qué nos sirven. Es decir, las personas nuevas en la agencia como tú se incorporan rápido a la teoría que hay que conocer sobre el lugar donde trabajamos.
1: Sí, así es, Naye. La verdad es de que a mí me tocó vivirla el miércoles y me pareció bastante interesante porque lo hacen de una manera muy dinámica y hacen que todos participen y pues ahora sí que tengamos conocimiento de dónde estamos trabajando, por lo que estamos trabajando. y una manera muy bonita de poder convivir con todos nuestros compañeros. Obviamente yo no conocía a ninguno más que Exacto. dos, tres. Tuve la oportunidad de hacer las actividades con nuestro administrador, eso estuvo padrísimo. La verdad, me la pasé increíble. Perdí, pero gané mucho. Entonces, la verdad, está muy, muy padre, Naye. Ahí nos explicaron un poquito de los ISOs que tenemos, las visión, misión, lo que hacen nuestros agentes de control. Uh-huh. Creo que es muy importante conocer, pues, todo lo que ellos nos brindan en nuestros parques y nuestros bosques, que ya hablaremos a lo mejor algún programa sobre eso, porque es algo extenso a lo que aprendí. Pues nos ayudan mucho ellos a ahora sí que llevar una parte de vigilancia y de una manera, pues, controlada nuestros bosques y nuestros parques, Naye. Entonces, la verdad, la pasé increíble, estuvo muy bonito.
0: Sí, estuvo muy bonito, no solamente porque aprendemos de la teoría, sino porque después nos dan un espacio para la práctica, en donde jugamos y conocemos otras personas, conocemos gente de infraestructura, de procesos, de ecosistemas, de forestal, que probablemente no conocíamos, y esto nos ayuda a la integración del equipo, ¿no? Liz, seguimos comentando todo lo que pasa en nuestros parques y bosques, vamos a un corte musical y volvemos.
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0: gracias por seguir acá con nosotras. Les habla Liz García y Nayeli Martínez, como cada jueves aquí en Al Aire Libre. Seguimos platicándoles acerca de la actualidad de nuestros espacios verdes. Liz me preguntaba cuál es mi parque favorito y yo, a pesar de tener dudas porque todos son muy especiales, dije el Parque Alcalde. Y ahora me toca a mí preguntarte, Liz, ¿cuál es tu espacio favorito ahora que los conoces ya todos?
1: Pues mira, Naye, la verdad me da mucha risa porque siempre me equivoco de nombre. Pero creo que el que me gusta es Parque Puerta de la Barranca.
0: Bien, lo dije bien. Bien, lo dijiste muy bien.
1: O sea, bueno, lo dije bien, todos son hermosos, todos son muy bonitos, pero mi favorito, Naye lo sabe, que es el que tiene la vista a la Barranca de Huentitán. La verdad está precioso ese parque. Tiene banquitas para que puedas ahí pues hacer tu picnic, tu lunch, obviamente siguen recogiendo tu basurita, pero la verdad está muy bonito. También tiene área de calistenia, está muy padre y muy completo ese parque, está pequeño pero muy bonito. Ese es mi favorito, Naye.
0: Yo creo que esa es una de las respuestas que podemos dar una vez que los conocemos todos, ¿no? Por eso era la insistencia de que todo el equipo fuéramos para que ya pudiéramos ahora sí dar una decisión final de cuál es tu parque favorito. Y creo que no lo dudaste en cuanto lo viste, ¿eh? Aun cuando te faltaban 7 por conocer, dijiste, este va a ser mi favorito, porque sí hay una insistencia para que usted, que nos está escuchando, lo conozca, porque no se va a arrepentir con la vista tan impresionante que tiene el parque Puerta de la Barranca.
1: Así es, y para motivarlos, síganos en nuestras redes sociales para que vean un poquito de lo que hemos grabado en cada uno de los parques, y ahí se ve la vista impresionante de ese parque, para que se motiven y lo visiten allí.
0: Correcto, Liz. Otro de los parques más bonitos que tenemos es el parque Ávila Camacho, que va a haber sorpresitas por ahí en las próximas semanas, pero el Parque Ávila Camacho es uno de los espacios más bonitos que tenemos. Es uno de los pocos que tiene acceso directo en tren ligero. Entonces, ese es un super plus para que todas las personas, para que sea de acceso incluyente, ¿sabes? Entonces, todas las personas pueden llegar a través del transporte público, que claro que hay más, pero eso tiene directo hasta la estación tiene
1: su nombre.
0: No tiene su nombre, es Plaza Patria.
1: Ah, ok.
0: Es Plaza Patria.
1: La verdad ahí te falló, Naye, pero yo confío en ti.
0: Pero lo podemos investigar y les damos el dato correcto. Pero es ahí porque es justamente enfrente de Plaza Patria. Entonces, aquí queremos insistirles en que visiten Ávila Camacho, Liz, porque, pues precisamente en este momento, como varias y varios de ustedes saben, se está preparando para un evento privado que va a haber en los próximos meses. Pero hay que reiterarles, exacto, hay que reiterarles que el parque sigue abierto los 365 días del año, de 7 de la mañana a 5 de la tarde, que les van a empezar a invitar a que salgan, sobre todo en estos últimos meses del año, ¿no? Pero toda la mañana está abierta. Si usted quiere seguir llevando a su perrito, si usted quiere seguir yendo a correr con su hijo a patinar. Muchas personas nos preguntan, sobre todo en redes sociales, que si el parque cierra de septiembre a febrero. Y no, eso queremos dejarlo muy claro, sobre todo que nos ayuden a compartir la información a vecinas y vecinos del parque, porque el espacio está abierto.
1: Abierto los 365 días del año, entonces ahí los esperamos. Y yo no conocía, la verdad, ese parque y está muy lindo el lago que tiene, también está muy lindo, tiene banquitas, está muy ameno para pasar un domingo familiar. Después de Plaza Patria te cruzas ahí.
0: Exacto, tiene el lago, tiene un foro, tiene skate park, tiene espacio para bicicletas, tiene andadores para caminar y la enorme cafetería, que sin duda puedes ahí tener tu picnic.
1: Entonces, ¿esa no la pi?
0: Volveremos. Sí, trabajamos en el centro de la cafetería.
1: Okay.
0: Parece auditorio, pero vamos a volver a ir la próxima semana.
1: Yo creo que me estás confundiendo, Naye. Porque yo cuando fui no fui contigo.
0: Anda, es verdad.
1: No era yo y ya sé con quién me estás confundiendo.
0: Lo conociste separado de mí. Okay.
1: Sí. De acuerdo. Pero tendremos que ir a la cafetería.
0: Volveremos.
1: Para conocerla de cerca y me des tú el tour, Naye. Porque déjenme les digo que Naye me da los tours detalladamente. Ella parece agente de calidad aquí. A la derecha les puedo mostrar. Casi, casi sabe cuántos árboles hay en cada parque. Que después hablaremos de eso. Porque sí tenemos el dato, Naye.
0: Sí. Pero ya hablaremos a partir de octubre. vamos a hablar de ese dato. Muy bien, Liz, pues la insistencia en este bloque de que visiten el Parque Ávila Camacho en esta temporada del año está abierto todos los días, los 365 días. Vamos a un último corte musical y volvemos.

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0: estamos de regreso en este tercer bloque. Muchas gracias por seguir acá con nosotras en el aire libre. Antes de irnos a la pausa musical, estábamos hablando de Ávila Camacho y la insistencia para que lo conozcan. Liz y yo ya tenemos el privilegio de haber estado ahí, de contemplar el lago, de estar en el skatepark, de ver el foro. Recordarles también que nuestro CODE tiene actividades deportivas y físicas ahí en las tardes. Lo pueden consultar y preguntarnos por más información a través de nuestras redes sociales en @bosquesamg y consultar más información. Y del Ávila Camacho nos vamos, Liz, al Parque Agua Azul, a uno de los más emblemáticos que está en el centro de la ciudad.
1: La verdad, ese parque también, Naye, vos vas a sonar, ahí todos te gustan. Ese me gusta muchísimo, Naye. La verdad, creo que hay muchas cosas por hacer en ese parque, que ahorita ya hablaremos un poquito de los recorridos que hay. Pero se me hace un parque muy completo, muy céntrico. También podemos llegar por el macrobús, directamente te puede dejar ahí. O sea, que son vías de transporte muy fáciles. Entonces, creo que tiene todo ese parque, está hermoso. Y creo que no muchas personas lo conocen. Una vez estaba platicando con alguien de que, el Agua Azul todavía existe, me preguntaron. Y yo, claro que existe. Y lo peor es de que ni siquiera saben los recorridos tan bonitos que hay y que son gratuitos.
0: Tiene tanta historia, Liz. Ahí se hacían las fiestas de octubre. Ahí fue.
1: Eso, si no lo sabía.
0: Sí, y cada vez que lo compartimos con más personas, se asombran, así como tú y yo en algún momento. Ahí fueron las fiestas de octubre, ahí hubo un zoológico, ahí fue el antiguo embarcadero de la ciudad, en donde ahora está el Partenón. Es decir, el Parque Agua Azul es histórico en la ciudad. Y hoy es un emblema de dentro de nuestra agencia de bosques. Y hoy tenemos pues la cuna de la conservación de fauna silvestre, porque hay una clínica, ¿no?, en donde se atiende a las especies que están en algún tipo de situación, de peligro, de daño y demás.
1: Cuando los rescatan, los llevan ahí, ¿no?
0: Exacto.
1: Tengo entendido.
0: Ahí se les interviene, se les cuida para después poderlos liberar y reintegrarlos al ecosistema. Pero también, como bien dijiste, está el mariposario, está el aviario y está el orquidiario.
1: Y el jardín de guacamayas,
0: no lo olvides. Y bueno, invitación al público en general a que los pueda visitar.
1: Sí, les voy a pasar los horarios de recorrido para que puedan darse una vuelta. El mariposario está abierto miércoles, jueves y viernes con un horario de 11 y media de la mañana. Los sábados y domingos 11 y media de la mañana y por la tarde también hay a las 2:30 p.m. El aviario, lunes, martes y viernes 11 de la mañana, sábados y domingos de 11, o sea, a las 11 de la mañana y a las 2 de la tarde. Es decir, los sábados y domingos hay dos horarios, mañana y tarde. También tenemos el orquidiario y jardín de guacamayas, Naye, que te digo que está súper bonitos esos dos. Y es lunes, jueves y viernes a las 12 p.m. Y los sábados y domingos 12 p.m. y por la tarde 3 p.m. Entonces, pues ya saben, si no pueden ir entre semana o cualquier cosa, también pueden darse una vuelta los fines de semana. Y pues lo mejor de todo es que estos recorridos son gratuitos. Entonces pueden ir toda la familia y ahora sí que conocer más sobre nuestra, pues nuestra fauna, nuestra, sí, pues todo eso que tenemos, esa biodiversidad, y pues gratuito, Naye.
0: Sí, recordarles también que cuando visitas el Parque Agua Azul, nunca terminas de sorprenderte. Uno, por los datos históricos y culturales que hay y que pasaron en el Agua Azul. Y dos, porque, no sé si sabías, Liz, pero ahí está el Museo de Paleontología de la ciudad.
1: Sí, sí lo he visto y sí pasamos, cruzamos cuando fuimos a verlo, pero no nos, o sea, la verdad no llegamos detenidamente. Me gustaría conocerlo, se ve padrísimo, la
0: sí,
1: verdad.
0: Sí, ahí está el Museo de Paleontología 2, ahí está la Casa Cultural de Artesanías de Jalisco y ahí está la colmena. Es decir,
1: enfrente, ¿verdad?
0: Exacto. Entonces, hay instancias que pertenecen al parque que le dan vida y que tienen que ser visitadas y recorridas por las personas que nos escuchan y que nos visitan. Si usted vive en el centro de la ciudad, si no tiene plan para este domingo, si no tiene y está pensando dónde llevar a sus hijas, hijos el fin de semana o el viernes que hay consejo técnico, hay que empezar a hacer planes, repasar los horarios que nos dio Liz, que ahorita nos los va a volver a dar, y si no, consultarlos en redes sociales.
1: En redes sociales, ahí justamente acabamos de hacer un post, Naye, donde los invitamos a los recorridos y les pasamos los horarios para que estén enterados y nos visiten. La verdad es que hay demasiadas cosas por hacer este fin de semana y no se necesita dinero, Naye.
0: Exacto.
1: Entonces, ya ahí los esperamos, miércoles, jueves y viernes, 11:30 de la mañana, sábados y domingos, 11:30 y 2:30 p.m. Y pues igual, el aviario lunes, martes y viernes, 11 de la mañana, sábados y domingos, 11 de la mañana y 2 p.m. Orquidiario y Jardín de Guacamayas, lunes, jueves y viernes, 12 p.m. Sábados y domingos, 12 y 3 p.m.
0: Perfecto, vamos a un último corte musical y volvemos.

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0: hemos disfrutado mucho, Liz. Y eso no, dejamos lo mejor para el final, sin miedo a equivocarme, porque estoy segura que todas las personas que nos escuchan y todas las personas que nos siguen en redes sociales tienen la enorme curiosidad de saber más sobre los recorridos nocturnos en Bosque Los Colomos. Es algo de lo que más nos preguntan.
1: Yo quiero saber, Naye, y no sé nada, así que cuéntamelo todo, porque ahora sí va a ser mi primera vez sobre los recorridos nocturnos, sin spoiler, porque yo quiero ir a vivir uno de ellos.
0: No, claro.
1: Pero
0: no,
1: cuéntame.
0: No solamente a ti, sino a las personas que nos escuchan, porque siempre es lo que más nos preguntan. Es lo que más rápido se llena, esos lugares de recorridos nocturnos. Imagínate la experiencia, Liz, y personas que nos escuchan, la experiencia de vivir Colomos de noche, guiado por educadoras ambientales expertas que preparan todo un recorrido para conocer zonas que no están permitidas al público en general de día, para escuchar los animalitos de noche, para sentir la flora de noche, para que nos den toda la explicación, ¿no? Y además que este año tiene un nombre especial, son los recorridos alrededor de la fecha del Día de Muertos, y es en el marco de esa misma conmemoración. Entonces, la convocatoria se va a abrir dentro de poco. La invitación es que nos sigan en redes sociales y que estén pendientes, porque los lugares son poquitos y hay muchos, muchos interesados.
1: O sea, ¿tienes que apartar tu lugar o llegas o cómo es, Naye? O sea, si yo me quiero inscribir o quiero participar a esos recorridos nocturnos, ¿qué tengo que hacer?
0: Correcto, mira, en unos días vamos a lanzar la convocatoria en nuestras redes sociales y va a ser a través de un link. Y la persona que lo vea y que esté interesada, entra al link, llena sus datos y se registra, ¿no? Y con eso ya tiene un lugar. Ese día es muy complicado encontrar un lugar, ese mismo día, pero pues lo pueden intentar, ¿no? Si se quieren arriesgar, pero casi siempre se llenan los lugares a los 2-3 días de haber lanzado la convocatoria, porque es lógico que una persona no quiera ir sola, ¿no? Que lleve al novio, al hermano, a la hermana, a la mamá, al primo, a los 5 amigos, y ahí ya se va llenando el cupo.
1: Oye, Naye, pero es referente como de Día de Muertos o como de Halloween o como actividades para conocer un poquito más, como tipo SECAM, o no me puedes decir nada.
0: Es de educación ambiental. Sí, hay que dejar claro que no es de Halloween, no es un recorrido de miedo, es en conmemoración al Día de Muertos y con educación ambiental. Eso sí hay que dejarlo claro. Y también hay que dejar claro que es imperdible, que todas las personas en Guadalajara y en la zona metropolitana tenemos que asistir por lo menos a uno, ¿sabes?
1: Yo ya quiero, tú ya has ido, obviamente, ¿verdad?
0: Ya he ido tanto a cobertura como a vivir la experiencia. Este año vamos a vivirlo ahora contigo para que...
1: Quiero ir.
0: Y nuestra compañera Suemi también ya lo vivió. Ella también, de una manera especial, que ya nos va a estar, te va a estar platicando a ti en oficina, Liz.
1: Muy bien, Naye, pues entonces ahora sí que les dimos mucha información, dónde pueden ir este fin de semana, y pues si quieren saber más, también síganos en nuestras redes sociales, Bosques Urbanos AMG, para que puedan darse cuenta de todo lo que estamos haciendo, los videitos tan lindos que estamos sacando, y sobre todo las actividades que tenemos pues todo el fin de semana y también entre semana, como ya lo pueden ver.
0: Sobre todo, Liz, porque estamos a unos días de octubre y ya saben lo que significa octubre, es el mes de los parques. Así que vienen sorpresas, vienen cositas digitales y presenciales, entonces ya les estaremos platicando.
1: Se vienen cositas, Naye, y pues ya hablaremos un poquito más pues el siguiente jueves sobre un poquito más sobre el mes de los parques.
0: Correcto, pues nos despedimos, nos escuchamos el próximo jueves y
1: nos vemos en los bosques.

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1: En punto de las 8, este es un resumen local de noticias. No bajan la guardia. Protección Civil Jalisco mantiene bandera roja en las playas del estado ante el paso cercano del huracán Polo. En Melaque se reportaron olas de hasta 3 metros de alto. Aunque el ciclón ya comenzó a generar efectos en la zona metropolitana de Guadalajara, la probabilidad de lluvia para esta noche se mantiene baja. Hay proyecto en Chapala. Bajo el lema "El trabajo se nota", el alcalde chapalense Alejandro Aguirre destacó durante su quinto informe de gobierno mejoras en seguridad, reducción en delitos de alto impacto y una inversión histórica en obra pública. Refrendó además el compromiso de garantizar agua limpia para la zona metropolitana. Duplicarán saneamiento. El gobierno de Jalisco inició la ampliación de la planta de tratamiento de aguas residuales de San Antonio Tlayacapan para fortalecer el saneamiento en Chapala y duplicar la capacidad de tratamiento de agua de 32 a 65 litros por segundo. Investigan muerte de alumna. El fallecimiento de una menor de 9 años en la primaria Francisco Villa de Zapopan se debió a un golpe en el cráneo, según reveló la necropsia. Sin embargo, también encontraron lesiones antiguas, por lo que la Fiscalía del Estado continúa la investigación de antecedentes y declaraciones de los familiares. Fuera de patrullaje, ya fueron separados del cargo los policías de Zapopan evidenciados en redes sociales por golpear en el rostro a un joven detenido y esposado. La comisaría confirmó que la actuación no cumple los protocolos. El caso está en manos del órgano interno de control. Binomios ejemplares. El Escuadrón Táctico Canino de Zapopan celebró 30 años de servicio en la detección de drogas, explosivos, armas, así como búsqueda y rescate de personas. Actualmente cuenta con 21 binomios especializados y destacaron la incorporación de 9 canes más.
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1: 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La temperatura ambiente en este momento es de 22 grados. Maritza Rodríguez, Jaso, en punto.
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0: tal? Buenas noches, bienvenidos a su programa Punto y Coma, Enlace Salme. Yo soy la psicóloga Marisa Herrera del Instituto Jalisciense de Salud Mental y Adicciones, mejor conocido como Salme. Transmitimos desde la cabina de Máxima a través de www.maxima1067fm y puedes seguirnos en la red oficial del instituto. Nos encuentras como arroba Instituto Salme. En control de operaciones esta noche se encuentra Donata, que nos va a estar acompañando a lo largo del programa. Y también el día de hoy me acompañan mis compañeros de la subdirección de atención. Es la doctora Brianda Moreno. Doctora, buenas noches.
1: ¿Qué tal? Buenas noches.
0: Y el licenciado Joel Díaz. Joel, buenas noches.
2: ¿Qué tal? Buenas noches. Aquí con todo el gusto. Tenemos invitadas de lujo, ¿verdad, Marisa?
0: Así es. Y por lo tanto, les pido...
2: Y nos lo va a presentar.
0: Ajá. Nos lo presenta la doctora Brianda, ya que estamos de manteles largos el día de hoy.
1: Bueno, con nosotros está el doctor José Guillermo González Méndez. Él es director del Instituto Jalisciense de Salud Mental y Adicciones, Salme. Y pues buenas noches, doctor.
3: Hola, ¿qué tal? Buenas noches a todos. Nos vimos en la mañana, pero aquí nos volvemos a ver en la noche.
0: Así es, doctor. Pues antes que nada, darle la más cordial bienvenida aquí a su programa, a Punto y Coma, Enlace Salme, así como pues al instituto, que ahorita pues usted es quien nos está liderando. Y me gustaría, si nos pudiera platicar, digo, a toda la población que nos está escuchando en este momento, cómo funciona actualmente y cómo debiera funcionar la atención en salud mental, si bien sabemos que ha estado creciendo, pero ¿cómo nos encontramos actualmente, doctor?
3: Muy bien. Bueno, primero tenemos que hacer una recopilación histórica, ¿sí? El estado de Jalisco para el año 1996 contaba con 4 puntos de atención por parte del gobierno del estado, ¿sí? Había un equipo de psicólogo y trabajador social en Vallarta, había un equipo completo con psiquiatra, psicólogo en Ciudad Guzmán, ¿sí? Había un equipo de atención aquí en la zona metropolitana, nada más uno, y estaban nuestros, bueno, en aquel entonces existía nada más el Hospital Psiquiátrico de Jalisco, conocido por la gente como el Zapote, ¿sí? Entonces, cuando yo llego a la secretaría el primero de octubre de 1996, hace ya, van a ser 30 años cerrados, ¿sí? Lo primero que hago yo en esa misma semana es llama a la esposa del gobernador y dice, ¿saben qué? Mandaron llamar del DIF municipal que por favor vayan a Jesús María, que está allá en la cola cerca de Guanajuato, ¿sí? Porque tienen unas cosas muy graves. Órale, pues vámonos, ¿no? Y ahí voy con viáticos, chofer y todo, ¿sí? Y nos fuimos hasta el fondo del estado de Jalisco, allá rozando con Guanajuato, a encontrar a dos personas que estaban en un ¿qué podríamos llamarle? Como una casucha hecha de madera, ¿sí? Eran dos jóvenes que habían vivido encadenados por sus padres, ¿sí? Viviendo de una manera prácticamente salvaje y que tenían esquizofrenia, ¿sí? Entonces, la imagen y la emoción que venía con esto me hizo echar a andar la mente y regresé ese mismo, bueno, al día siguiente, porque el trayecto era largo, y le dije al doctor Benjamín Becerra, que a la sazón era el que dirigía el Departamento de Salud Mental ahí en Oficina Central, y le dije, tenemos que hacer algo para ayudarle realmente a la gente de Jalisco, ¿sí? Entonces mi propuesta fue, a ver, vamos a hacer una red estatal y vamos a aprovechar los recursos que ya tienen las demás instituciones para nosotros complementar, ¿sí? La idea...
2: Un arranque modesto, ¿verdad, doctor? Vamos a retomar este punto después del corte.
0: Así es, los dejamos con la siguiente canción. Están en Punto y Coma, Enlace Salme, regresamos.

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4: Estamos de regreso aquí en su programa Punto y Coma, Enlace Salme. Les recuerdo que Salme tiene para ti la línea de atención en crisis. Esta línea está disponible las 24 horas del día, los 365 días del año, y tú puedes marcar 075. También contamos con un número local que es el 3338-333838. 24/7 está disponible para ti para recibir atención en cuanto a alguna, emergencia, alguna necesidad que tengas, ahí puedes recibir la atención. Y continuamos con la visita del doctor Guillermo, que nos estaba platicando actualmente cómo se encuentra la salud mental en Jalisco, doctor.
5: Bueno, hacemos un brinco de 30 años, ¿sí? Pues a aquella red estatal de salud mental que yo pensaba, yo siempre pienso en términos sistémicos, ¿sí? Y pienso en términos macro, primero estrategias, luego operaciones, luego tácticas, que vamos a aterrizar en trabajo, ¿no? Siempre tuve esa visión, no sé, o sea, es algo que me viene desde siempre, ¿no? Entonces, mi visión era integrar nuestros servicios de salud, con los servicios de salud mental que ya proveían otras instituciones, en este caso DIF municipales, DIF estatal, que ya tenían servicios tanto de trabajo social como de psicología en todos los municipios del estado, ¿sí? Y teníamos también una red de centros de salud con médicos familiares y médicos generales. Y teníamos una red hospitalaria de hospitales regionales y generales. Entonces, mi propuesta original era, vamos a meter suficiente personal para que haga el servicio de vinculación, de interconsulta, lo mismo que les he dicho que tenemos que hacer ahora. Y lo pensé hace 30 años, pero alguien por ahí se atravesó y dijo, no, aquí vamos a hacer un instituto de salud mental y le vamos a dar en la torre al ahora Instituto Nacional de Psiquiatría Ramón de la Fuente. Y vamos aquí a hacer investigación y vamos a liderar el país. Y le dije, vale, lo hacemos, ¿sí? Y entonces, pues bueno, como él era el jefe y yo era el subalterno, entonces nos pusimos a hacer un estudio epidemiológico en el 97, donde sacamos los datos suficientes como para convencer al secretario de Salud de que era un proyecto viable. También al gobernador Alberto Cárdenas lo convencimos, nos dieron dinero y generamos las plazas para módulos comunitarios de salud mental y prevención de adicciones que comenzaron en el 98. Todos se establecieron fuera de la zona metropolitana. O sea, la idea era generar en cada cabecera de región poner un módulo comunitario que generalmente estaba en un centro de salud tipo 3. Pero eso no, esa era nada más el principio, la puntita del iceberg, ¿sí? Sí. Entonces, eventualmente, lo que pasó después fue, fuimos con el gobernador Cárdenas y le dijimos, el tamaño del problema es este, ¿sí? O sea, tenemos un 19% de personas que tienen un trastorno mental en este momento, ¿sí? Entonces, ¿qué tenemos? Pues 4 puntos de atención. ¿Cómo es posible? Pues sí, eso es posible. ¿Qué necesitan? Y soltó la lana, ¿sí? Cuando le das a los políticos las cifras duras, entonces los convences de que eso va a ser un capital político y le meten dinero. Y nadie en el país tiene un instituto de salud mental. Nadie, ¿sí? Tampoco nadie en el país tiene una red de ahora CISAMES. Yo hice ese estudio del 97 que no le costó a la Secretaría más que hojas y papel. Lo hice con 2 grupos de enfermería de semiescolarizado. Sacamos esa información y sacamos para todos los para todo el personal fuera de zona metropolitana y conseguimos 21 millones de pesos para construir lo que ahora es las oficinas corporativas, el cubo y también el CAISAME de estancia breve. Yo hice también el proyecto ejecutivo, que incluía proyectos, recursos financieros, materiales, todo equipamiento, diseño arquitectónico, todo. Todo lo que hay, ahí está. Y era un hospital trazado para 150 camas, ¿sí? ¿Qué logramos? Pues el único, o sea, la estrechez de miras de nuestras autoridades del mismo Salme, ¿sí? Generó que, desgraciadamente, yo llegué a ser director de ahí del CAISAME Estancia Prolongada, lo que la gente conoce como el Zapote, en el 2001. Yo entré el 16 de enero de 2001, como una semana antes de que se pelara el Chapo. ¿Sí? Y yo era perito en lo federal, así que dije, uff, la libré. ¿Sí? ¿Se acuerdan que los mantuvieron ahí encerrados como 10 días? Bueno, yo entré y pues entré casi con la guillotina al frente, ¿no? La idea era que nosotros que habíamos creado el proyecto, pues había otra persona que tenía más roce político y que había estado pues frecuentando mucho al doctor Alfonso Petersen, que fue a la sazón secretario de Salud. Estábamos nosotros con Ruiz Gaitán, entra Petersen, y pues el doctor Daniel Ojeda ya se estaba frotando las manos así, órale, porque este es mi cuate, ¿no? Pero Petersen dijo, no, ¿sabes qué? Estos fueron los que armaron la tiendita, pues ellos se quedan con la tiendita, ¿no? Y entonces yo me quedé allá con la expectativa de que todo lo que se viniera acá al Hospital Nuevo, al de Breve, iba a salir de allá. A mí me dejaron el hospital con 375 camas ocupadas y me dejaron al 40% del personal clínico. Cualquiera en esas condiciones simplemente se hubiera sentado y se hubiera puesto a chillar. Yo no, ¿sí? O sea, les dije, vamos a tener que trabajar de otra forma porque si no vamos a tronar como ejotes. Y los pusimos a trabajar de una manera que no hay otra en el mundo, ¿sí? Eventualmente organizamos lo que son los equipos de trabajo transdisciplinarios en el que tienes un psiquiatra, un psicólogo, un trabajador social, un médico general y un enfermero asignado a un grupo de pacientes que está determinado por el número de expediente. Formamos 10 equipos para que cada uno tuviera un número de expediente. Al final, por restricciones presupuestarias y el último hachazo, fue nos cortaron un equipo completo. Nos quedamos con 9. ¿Sí? Entonces, esos 9 equipos estaban para atender a ese paciente, su familia y su comunidad para el resto de la vida. Ahora en enero, el primero de enero, va a cumplir esto 25 años de funcionar y es el hospital que tiene la mejor calidad de atención para pacientes con trastornos mentales severos y persistentes en todo el continente. ¿Sí? En 25 años no le han metido ni un equipo más.
4: Así es, doctor. ¿Qué le parece si nos dejamos en suspenso y ahorita que regresemos nos sigue platicando? Por lo pronto los dejamos para que escuchen la siguiente canción. Están en Punto y Coma, Enlace Salme. Regresamos.

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5: Estamos de regreso aquí en su programa Punto y Coma, Enlace Salme. Tenemos saluditos, hay personas que se están manifestando. Doctor, no sé si usted quiera iniciar con algún saludo.
6: Bueno, saludos a todos los participantes de esta aventura, ¿sí? Que es todo el personal que tenemos en el instituto, que yo le llamo como oficinas corporativas. Saludos a todos, a las tres subdirecciones, que para mí eran subdirecciones, ya las degradaron a coordinaciones, pero para mí siguen siendo subdirectores. También a todos esos mandos medios y sobre todo a la gente que es nuestra base, ¿sí? Que ellos son, yo siempre lo he dicho, el mejor recurso y el más valioso que tiene cualquier organización, el recurso humano, ¿sí? También tenemos algo extraordinario que nadie tiene en todo el país, aún con todo lo que digan, que nos hemos ido para abajo y que estamos en picada, que estamos en el hoyo. Y como yo les dije, mira, si estamos en el fondo del hoyo, pues entonces la perspectiva es bastante buena, porque de aquí en adelante todo es para arriba, ¿sí? Entonces, un saludo para todos, también para los que están en los caizames. O sea, creo que todos allá en el caizame de Estancia Prolongada todavía me recuerdan. Cada que me ven me dicen, doctor, ¿cuándo regresa?
5: Ahorita no, está ocupado.
6: Eventualmente, muchos dijeron allá en el Prolongada, pues qué envidia que pusieron al doctor allá en el Salme, porque realmente acá lo queríamos, ¿no? Entonces, bueno, yo creo que allá Blanca está haciendo un trabajo extraordinario. Fernando, que bueno, todo el mundo le dice José, no sé por qué. Fernando Ojeda, a ambos los quiero realmente. A Fernando lo quiero, yo se lo he dicho como un hijo, ¿sí? Y realmente tiene la edad de uno de mis hijos. Entonces, realmente, yo se lo dije, ¿no? O sea, a todos ellos les mandamos un saludo. A todos los que trabajan en los ISAMES, que son estos centros que tenemos en los que damos una atención integral, pero a nivel ambulatorio, por todo el estado, ¿sí? Tenemos algo que nadie tiene en ningún estado de la República y probablemente en ningún país de Latinoamérica. O sea, es extraordinario, ¿sí? Esta red de atención. Y también los integrados al último, que son nuestros ecosamas, ¿no? Que originalmente fueron capas creados con ese dinero, los 250 millones de dólares que le encontraron en la pared al chinito Llegón, aquel de Copelazo Cuello, ¿sí? Y que repartieron en tres partes. Una parte fue para la Administración de Justicia, otra fue para el área de seguridad y la tercera fue para el área de salud. De ahí salieron los capas, tanto la infraestructura como el personal, ¿sí? Estos capas después derivaron en secosamas, que es lo que tenemos ahora, los cuales primero nos los mandaron, luego durante 2-3 años nos los quitaron y luego hace como año, bueno, en esta administración que ya va a cumplir 2 años, nos los volvieron a regresar. Y como les decía yo a tres personas que hoy estábamos hablando, creo que es de todo el sistema de Salme el que menos tengo claro e integrado, pero voy a hacer todo el esfuerzo por integrarme yo a ellos. O sea, no es que ellos se integren a mí, sino yo me tengo que integrar a ellos. Yo tengo esa visión directiva o de directiva que viene a servir a la base, a servir como un gestor de esas necesidades y de esas ideas que ellos tienen. Ellos son los que hacen la chamba. Ellos son los que saben cómo se puede mejorar.

0: esa chamba, lo veíamos ayer con Fabián, el psiquiatra que está ahí en el CISAME de Tonalá, todas esas buenas ideas que nos daba y todos esos problemas que tenemos como red actualmente, pero que son derivados de que hemos tenido ese éxito, ¿sí? ¿Cuál es el problema que tenemos actualmente? Bueno, pues es un problema derivado también de nuestro prócer, el doctor Benjamín Becerra, que tenía esa idea de crear este instituto así al coste que fuera, ¿sí? Y que él tenía mucho miedo de que el CAISAME de Estancia Breve se volviera un elefante blanco. Bueno, es un hospital pintado de blanco actualmente, pero creo que todavía no le veo la forma de elefante, ¿sí? Entonces, el problema era que él tenía un miedo espantoso a que si eso se volvió un elefante blanco, todo el esfuerzo de la creación del instituto se iba a ir por el excusado, ¿sí? Entonces, ¿qué pasó? Creó el pecado original. ¿Cuál fue el pecado original? Tenemos entrada directa. Y ese es el pecado original con el que vamos a cargar hasta que lo cambiemos, ¿sí? La entrada directa quiere decir que tú no tienes que hacer colas, tú no tienes que ir con el médico general o familiar, tú no tienes que ir a otro hospital para llegar a Salmi. Estás en la acera, se te antoja, te pasas, llegas, te filtran, dicen sí, sí califica, te pasan a hacer tu historia clínica, ¿no? Sabes que aproximadamente el 50% de los expedientes que se abren ahí en el CAISAME Breve, la gente nunca vuelve. Nunca vuelve. O sea, lo abrimos, desgastamos todo el sistema y no regresan. De las consultas externas que tenemos ahí programadas, entre una cuarta parte y un tercio, no llegan. Sí, ya te quiero ver, tú tienes ISSSTE, ¿no? Tú también. ¿Cuántas veces pierdes una consulta de especialista en el ISSSTE? Nunca jamás, ¿sí? ¿Por qué? Porque tienes un sistema que funciona con referencia y contrarreferencia. Llegar al especialista es difícil, ¿sí? Las citas están muy largas, ¿sí? Y eventualmente, si no lo ves, ya se fregó la patria porque no tienes ni acceso al medicamento. Entonces, no, las pierdes. El sistema estructurado de esa manera, de referencia y contrarreferencia, le da valor al trabajo del especialista, ¿sí? Cosa que no le hemos dado gracias al pecado original, ¿sí? Las personas no aprecian lo que hacemos. ¿Por qué? Porque saben que de todas maneras los van a ver, no en consulta externa, pero sí en urgencias. Urgencias está retacada, pero el problema de urgencias no es urgencias, es la consulta externa que tiene diferimientos de hasta 6 meses. ¿Sí? Entonces, bueno, allá nos están haciendo la señita. No sé si ya tenemos que hacer el corte, pero ustedes díganme, porque aquí soy yo de que me dejan hablar y soy como el Vicente Fernández. Mientras ustedes digan aplaudiendo, yo sigo cantando.
1: Sigue platicando, ¿no? Muy bien, efectivamente ya nos queda ahorita unos 30 segundos para dejarlos con la siguiente canción. Y nada más para complementar lo de los saludos, también tenemos ahí saluditos por parte del el licenciado César Morales, que también me pide que le mandemos un saludo a Rosita y a sus hijos que nos están escuchando, así como a Leo. A Miriam de Recursos Financieros, a Lupita y a la licenciada Andrea Aguilar. Nos vamos con la siguiente canción y estamos de regreso.

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3: Mensaje de la Cámara de Comercio de Guadalajara en voz de su presidente, Javier Arroyo Navarro.
4: Te mando un afectuoso saludo de parte de quienes colaboramos en Cámara de Comercio Guadalajara. Desde la Cámara de Comercio Guadalajara observamos las modificaciones al régimen simplificado de confianza, RESICO, particularmente aquellas que buscan facilitar el cumplimiento de las obligaciones fiscales de las MIPYMES y ampliar su margen al aumentar los límites de esta clasificación. Esta medida es relevante para Jalisco, cuya estructura económica está integrada por MIPYMES y negocios familiares. Estas empresas generan empleo, sostienen la economía y constituyen la base de cadenas productivas. La propuesta de elevar de 3.5 a 5 millones de pesos el límite anual de ingresos para las personas físicas inscritas en el RESICO representa un paso a observar. Hacer más sencilla la formalidad permitirá que más negocios puedan crecer, contratar personal y acceder a oportunidades sin enfrentar cargas administrativas desproporcionadas. Sin embargo, las facilidades fiscales deben de estar acompañadas por una política de gasto que coloque la inversión productiva entre las prioridades nacionales. El paquete económico contempla que la inversión física presupuestaria alcance 2.6% del Producto Interno Bruto. Será fundamental que se refleje en proyectos concretos, suficientes y verificables en Jalisco, que aporta significativamente el crecimiento, el empleo y la recaudación del país. También consideramos legítimo fortalecer el combate a la evasión, las factureras y las operaciones simuladas. No obstante, las reglas sobre deducciones, intereses y pérdidas fiscales deben de aplicarse con cuidado, evitando que las empresas que cumplen con la ley enfrenten costos que inhiban su crecimiento o sus decisiones de inversión. México necesita una política fiscal que facilite la formalidad, premie el cumplimiento y promueva el desarrollo empresarial. Los avances para las MIPYMES son positivos. El siguiente paso debe ser asegurar que la inversión productiva tenga un lugar central en el paquete económico 2027 y que Jalisco reciba recursos acordes a su aportación y sus necesidades. Muchas gracias y nos escuchamos la próxima semana.
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5: Continuamos aquí en su programa Punto y Coma. Enlace Salme, les recuerdo la línea de atención en crisis. Esta línea es el 075 y está disponible las 24 horas del día, los 365 días del año.
6: Bien, y ahorita estábamos haciendo una breve remembranza de y muy breve porque hay de seguro mucho más que hablar, doctor Guillermo, respecto a la creación y consolidación del instituto, pero nos hablaba también de una problemática detectada, una situación a resolver y atender, esta sobre todo en el reto de invertir esa pirámide en la atención de pacientes que van para alta especialidad. ¿Cuál sería la visión de estrategia para el estado?
7: Bueno, en principio lo que tenemos ahorita es una pirámide, pero invertida y parada sobre su vértice. Obviamente esa pirámide tiene muchísima inestabilidad, ¿sí? ¿Qué es lo que tenemos que hacer? Invertir la pirámide. O sea, si la pirámide está invertida, si la volvemos a invertir, entonces va a quedar derecha, ¿sí? Y esa pirámide derecha es el dueño del paciente, es el médico general y familiar. Es el único que le puede dar una atención de salud integral, ¿sí? Lo que queremos es que le vea la salud somática, que le vea la salud mental, pero también que vea la salud social de esa persona. Y eso es algo que no hemos hecho durante todo este tiempo. A pesar de que tenemos el mejor sistema de salud mental del país, tenemos este pecado original y tenemos esta visión en túnel que genera esta ideología predominante de que solo los profesionales de salud mental, llámese psiquiatras, psicólogos y psicoterapeutas, podemos identificar, tratar, apapachar, proteger, gestionar por el paciente que tiene un problema mental. Y eso es total y absolutamente falso, porque es una actitud paternalista, es una actitud, digamos, de que engloba y retiene y que no deja fluir al paciente a lo largo de todo el sistema. Entonces, la idea es, primero, el médico general es el dueño del paciente, ¿sí? Y es al que nosotros podemos intervenir como servicios o como interconsultantes. Eso le va a dar mucho valor al trabajo del mismo médico. A la población le va a servir muchísimo porque va a decir, a ver, es mi médico de diario, es mi médico familiar, ¿sí? Y él me está identificando tres jinetes del apocalipsis. ¿Cuáles son estos tres jinetes? Déficit de atención, del que nadie habla, y el uno de cada 20 personas adultas tiene un déficit de atención tan grave que requiere atención y que ha generado problemas en todos lados que te puedas imaginar, ¿sí? En la escuela, en el trabajo, con la familia, con los hijos, con la comunidad, con los vecinos, con todo el mundo. Genera toxicomanías, genera adicciones, genera todo lo que te puedas imaginar. Ahora sí que son esas personas que no nacen con estrella. Hacen estrellados, ¿sí? Y lo peor es que estrellan todo a su alrededor, literalmente. Las personas que tienen TDA se estrellan en los vehículos 5 veces más que las personas que no tienen TDA. Entonces, también son un factor de riesgo por todos lados. Entonces, ese es el primer jinete del apocalipsis. El segundo jinete es la ansiedad. Deberíamos llamarle así como el cardiólogo es el especialista del corazón y el gastroenterólogo el del estómago. Deberíamos de llamar al psiquiatra, y esto no lo tiene claro la población, el psiquiatra es el especialista del estrés, ¿sí? O sea, todo lo que genera el estrés y todas sus consecuencias, eso es lo que nos toca a nosotros. Si deja de pensar la población, espérate, yo no tengo un problema porque no estoy loco, no tengo que ver a un psiquiatra, sino que el mismo médico general le dice, no, espérate, a ver, tienes ansiedad. ¿Qué es esa ansiedad? Pues que estás preocupado de una cosa y luego de otra, y luego de otra, y luego de otra, y luego todavía te acuestas y estás pensando en lo que va a pasar al día siguiente, a la semana siguiente y al año siguiente. Y no te deja dormir, ¿sí? Entonces, eso es ansiedad. Muchas veces están ligados. El déficit de atención y la ansiedad son así como uña y mugre, ¿sí? Pero también hay mucha gente que empieza a desarrollar ansiedad por otros caminos. Y hay una bola de trastornos que antes teníamos englobados como trastornos de ansiedad y ahora ya los manejamos diferenciados, el estrés postraumático, el obsesivo compulsivo, ¿sí? Las fobias. Entonces, hoy en día la ansiedad es muy prevalente, ¿sí? Sobre todo después de la pandemia, todo el mundo estaba con mucha ansiedad. Tanta que rociaban de cloro a los médicos y enfermeras, ¿sí? Así de ansiosos estaban. Corrían a la gente de sus casas, de sus cotos, de sus barrios, de sus distritos, ¿sí? O sea, estaba agreso. Y todo eso es por ansiedad, ¿sí? Dejaron de socializarse, se pusieron a ver los celulares, vivían a través de los celulares, ¿no? Y eso generaba más ansiedad, ¿sí? Y finalmente el tercer jinete del apocalipsis, que es la depresión, ¿sí? Cuando ya tu cuerpo se agota, tu mente se agota y finalmente terminas tronado, ¿sí? A veces le llamamos burnout, a veces le llamamos depresión laboral, ¿sí? Hostigamientos laborales, diferencias de género, violencia de género, pero en el fondo y detrás de todo eso está una depresión que vamos a encontrar en dos formas fundamentales. Una, la falta de gusto y placer en hacer las cosas. Todo aquello que me divertía, me entretenía, me hacía reír, pasó a ser totalmente X, ¿sí? Ya no me importa, no me divierte, nada. Y la segunda es el cambio del estado de ánimo. La mayor parte de las veces pensamos en depresión como estás agüitado, estás deprimido, estás depresivo, estás chillón, qué sé yo. Pero hay una segunda cara de este cambio del ánimo y es que la gente esté irritable. Que de todo se esté enojando, que tenga la mechita corta, que de repente empiece a aventar y a gritar. Y ahí vemos el principio de mucha violencia en todos los órdenes, ¿sí? Hoy en día se inauguró el repositorio por la paz por parte del señor gobernador. Y creo que valdría la pena que muchos de nosotros nos diéramos ahora sí que un chapuzón en esta tendencia y en esta línea tan interesante de buscar la paz. ¿Sí? Y en este buscar la paz, nosotros tenemos mucho que aportar, porque vamos a buscar esa paz mental, que nos va a permitir esa libertad mental que nos permite decidir y guiar con todo el poder de nuestra existencia nuestro destino. ¿Sí? Entonces creo que eso es algo muy importante. Yo siempre les dije a los residentes, a ver, ¿qué es lo más importante en la vida? Ay, me decían cualquier babosada, como ser muy rico, tener muchos amigos, qué sé yo, ¿no? Y yo les decía, mira, hay tres cosas que debes defender en la vida y debes de pensar en ese orden: la libertad, la salud y la vida. ¿Sí? Y les decía, y de las libertades la más importante es la libertad mental. Puedes estar encerrado en el peor de los calabozos, como el Chapo, y si tienes una libertad mental, estás libre. ¿Sí? Puedes tener una salud, pero de la salud, la más importante es la salud mental. ¿Por qué? Porque puedes estar todo jodido, pero si tienes esa salud mental, te puedes adaptar, eres resiliente. ¿Sí? Puedes llevar tu tratamiento, puedes vivir con tus otras enfermedades. ¿Sí? Si no la tienes, todo se va al carajo. ¿Sí? Pues así y cualquier es. Médico de cualquier especialidad te lo puede decir. ¿Sí? Todo paciente de cualquier enfermedad que se enferma de depresión, se lo lleva el carajo. Y finalmente de las vidas, ¿sí? La vida, dice uno, bueno, pues lo más importante es la vida, ¿sí? Pues no, puedes estar allí en una cama, en coma, y finalmente ahí estás vivo. Tu cuerpo está vivo, pero tú no estás ahí. Así la vida es. Mental es la más importante de las vidas.
5: Pues con eso.
7: ¿Qué eres tú?
5: Pues con eso nos quedamos, doctor. Una disculpa, se nos acaba el tiempo. Nos vemos el próximo jueves. Muchísimas gracias. En punto de las 8 de la noche, en su programa Punto y Coma, Enlace Salme. Gracias.

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1: En punto de las 9, estas son las noticias. Duplicarán saneamiento.
2: Nota 4. Chapala asume compromiso para la calidad de agua. Chapala le entra a sanear el lago y garantiza agua limpia. Chapala le entra a sanear el lago y garantiza agua limpia para Guadalajara. Con 55 millones de pesos gestionados por el gobierno de Jalisco, el alcalde de Chapala, Alejandro Aguirre, va a duplicar la capacidad de la planta de tratamiento de aguas residuales de Ajijic y San Antonio Tlayacapan, lo que ayudará para pasar de 32 a 65 litros por segundo, fortaleciendo la infraestructura sanitaria de toda la ribera. Así lo anunció el alcalde Alejandro Aguirre en su quinto informe de gobierno, afirmando que con este proyecto Chapala asume el compromiso de la calidad del agua para toda la zona metropolitana. Javier Sandoval, en punto.
1: Denuncian daño ambiental.
3: Daño ambiental. La fracción de Morena en el Congreso del Estado denunció afectaciones al medio ambiente debido a que el tiradero Picachos está contaminando el río Milpillas que desemboca en el río Santiago por el escurrimiento de lixiviados, explica el regidor de Zapopan, Mauro Lomelí, quien dijo que presentarán las denuncias correspondientes en contra del municipio por daño ambiental.
4: Por el presunto daño al río Milpillas que conecta con Huaxla y que desemboca en el río Santiago. Queremos informar que el día de hoy presentaremos una denuncia ante la Profepa por el presunto daño ambiental en los cuerpos de agua adyacentes al relleno sanitario metropolitano Poniente, Picachos, los cuales son el río Grande y el río Milpillas, como lo comentaba, que conecta con las cascadas de Huaxla y termina en el río Santiago. Esta denuncia la vamos a generar derivada de distintos factores, como lo son las denuncias ciudadanas, denuncia de servidores públicos del municipio de Zapopan, de la sociedad organizada, de las poblaciones cercanas, como lo son Huaxla, Mesa de San Juan, Ixcatán.
3: Agregó que el documento que presentarán va acompañado de pruebas, fotografías y testimonios. Fernanda Cortés, en punto.
1: Camino a través de la justicia. Mujeres que desde la justicia crean democracia. Es el nombre del libro que presentó la magistrada Ana Paulina Camacho en el Supremo Tribunal de Justicia del Estado de Jalisco, obra que relata experiencias de mujeres dentro de la impartición de justicia. A la presentación asistió la diputada local Mónica Magaña, quien afirmó que reconocer sus voces y trayectorias también es reconocer el camino que han abierto para construir una justicia y una democracia más igualitaria.
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1: 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La temperatura ambiente en este momento es de 20 grados. Maritza Rodríguez, Jaso, en punto.
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3: ¿Cuánto cuesta?
4: Eso sale en 60 pesos.
3: 60 pesos. Y entonces esta, ¿en cuánto me la puedes dejar?
4: En 50.
3: Para llevármela así como para animarme.
4: Así es.
3: ¿En 50 pesos?
4: Ok,
3: ¿y si te compro dos?
5: ¿Cuántas veces has escuchado esa frase frente a un puesto de artesanías? Parece algo inocente, casi un juego. Pero, ¿alguna vez te has preguntado cuántas horas de trabajo, cuántas generaciones de conocimiento y cuántas manos están detrás de ese alebrije, de ese huipil, de ese barro negro que quieres llevarte por la mitad de su precio? El regateo es una práctica tan antigua como el comercio mismo. En México, tiene raíces profundas. Durante siglos, fue parte esencial de la vida en mercados y plazas. Un diálogo entre comprador y vendedor que iba más allá del dinero para convertirse en un vínculo social. Un acto de convivencia donde ambas partes salen ganando. Un centro de investigación ha estudiado el comportamiento de pequeños negocios artesanales que operan en condiciones de subsistencia y la conclusión es clara. El regateo indiscriminado que antes era juego, hoy tiene consecuencias graves.
6: El proceso es mucho tiempo. Por ejemplo, se tiene que urrir, enrollar el hilo, pero es todo esa mano.
5: Detrás de cada artesanía hay una inversión que no se ve. Horas de trabajo meticuloso, materias primas que cada vez cuestan más y la aplicación de técnicas que son patrimonio cultural transmitidas de generación en generación. Una pieza de barro negro de Oaxaca puede llevar días de moldeado, secado y bruñido a mano. Un rebozo puede requerir semanas en el telar. Cuando regateamos sin considerar eso, no solo minimizamos el valor de un objeto, afectamos directamente el sustento de una familia. Las ganancias del día de un artesano se van en lo básico: comida, salud, escuela, techo. Y los números hablan. Según el INEGI, las artesanías representan casi el 18% del Producto Interno Bruto Cultural de México, la actividad que más aporta a ese sector. Se estima que más de 8 millones de mexicanos elaboran productos artesanales, la mayoría de manos de mujeres indígenas. Sin embargo, el salario promedio de un artesano en 2025 fue de apenas 6.580 pesos al mes. Y el problema es más profundo de lo que parece. Desde hace años, las artesanías se perciben como simples souvenirs, lo que fomenta la búsqueda de precios bajos y desconoce el esfuerzo, la creatividad y el tiempo invertido en cada pieza. El regateo sistemático contribuye a una consecuencia dolorosa. Las nuevas generaciones ya no encuentran económicamente viable continuar con el oficio de sus padres y abuelos. El legado se rompe. La próxima vez que tengas un alebrije de Oaxaca, un rebozo de Tenancingo, un barro de Mata Ortiz o un bordado de Tenango entre las manos, recuerda que no estás comprando un souvenir. Estás sosteniendo siglos de historia, identidad y oficio. La UNESCO lo dijo claro. La artesanía es quizá el sector cultural donde más se percibe la tensión entre economía y cultura. Pregunta cuánto tiempo le tomó hacerlo, qué materiales usó, de dónde viene la técnica. Y antes de pedir rebaja, hazte la pregunta que de verdad importa. ¿Cuánto vale para ti que ese conocimiento siga existiendo? De Leonardo Santiago, con información del portal Ciencia UNAM. Les saluda Mónica Genis.
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2: Revista del Consumidor Radio. Ya sea en la oficina, en la universidad o cuando no quieres cocinar, las sopas instantáneas siempre te sacan de un apuro. Pero, ¿alguna vez has leído las letras chiquitas de su etiqueta? Antes de abrir tu próximo paquete, tienes que conocer los resultados de nuestro estudio de calidad.
3: Revista del Consumidor.
4: Llegas con cansancio y tienes poco tiempo para cocinar. ¿Se te antojó una sopa calientita, lista en unos minutos?
2: Las sopas instantáneas pueden parecer una solución práctica, rápida y económica. Por eso hay quienes las tienen en sus despensas.
4: Pero, ¿qué estamos llevando a nuestra mesa cuando elegimos una?
2: Para saberlo, en el laboratorio de Profeco se analizaron 33 sopas instantáneas y se revisó desde su información comercial hasta su aporte nutrimental. ¿Qué revisamos?
4: Primero, revisamos que la información comercial esté completa.
2: Verificamos que las sopas incluyeran los requisitos de etiquetado como denominación, responsable del producto, contenido neto, lista de ingredientes, alérgenos, instrucciones de uso, lote y fecha de caducidad o consumo preferente.
4: También revisamos que, si es el caso, los productos exhiban los sellos de advertencia de exceso de algún componente crítico para la salud.
2: Por cada 100 gramos de producto se determinó la cantidad de proteína, grasa, carbohidratos, agua y aporte energético.
4: Una prueba fundamental: determinar el contenido de sodio. Esto, debido a que su ingesta debe ser controlada para prevenir riesgos en la salud cardiovascular.
2: ¿Qué encontramos?
4: Todas las sopas analizadas tienen al menos dos sellos negros de advertencia. Uno por exceso de grasas saturadas y otro por exceso de sodio.
2: ¡Ojo con esto!
4: Un vaso estándar de sopa instantánea de entre 64 y 68 gramos, ya preparado, contiene por lo general más del límite de sodio recomendado por la Organización Mundial de la Salud.
2: Además, su aporte energético, que está relacionado con la cantidad de grasa, es de alrededor de 300 kilocalorías.
4: Más de los resultados. Ramen Express by Chef Wu, sopa de ramen vegetariana, declara 85 gramos de contenido neto, pero no llegó ni a los 80.
2: Seis productos no presentan completa su información comercial.
4: Algunos tienen mayor cantidad de grasa de la indicada en su etiqueta. Dos son de la marca Nama. Uno de Maruchan, pasta rápida yakisoba, y otro de Nissin, pasta UFO Fuego.
2: También encontramos un producto que declara cero azúcares añadidos, pero en su lista de ingredientes dice dextrosa. Ramen Express by Chef Wu. Fideos instantáneos calientes y picantes.
4: Ahora seguro te preguntarás, ¿qué hago si me gusta consumir estas sopas?
2: Sabemos que una sopa instantánea puede sacarnos de un apuro, y disfrutarla de vez en cuando no significa que estemos haciendo algo mal.
4: La clave está en no convertirla en nuestra comida de todos los días. Si tienes un poco más de tiempo, una sopa casera es una buena alternativa para ahorrar y mejorar su valor nutrimental, por ejemplo, con vegetales, queso o pollo.
2: Y antes de terminar, vamos a derribar un mito. ¿Las sopas instantáneas son de plástico?
5: Se ha pensado durante muchos años que son productos que son de plástico, o que es un producto que se queda pegado alrededor del intestino por varios días. Esto no es cierto. Finalmente son productos que están compuestos principalmente por carbohidratos, pero también tienen un porcentaje de proteínas y de grasa. Nuestro organismo es tan sabio que tiene las sustancias necesarias como enzimas o ácidos gástricos para poder digerir completamente la muestra, y se va a procesar como cualquier otro alimento.
2: Porque cuando conoces lo que consumes, puedes tomar mejores decisiones.
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2: En órbita, México lanzará al espacio un satélite de telecomunicaciones en el año 2030 que servirá para propósitos de seguridad nacional y para proveer internet a comunidades marginadas. La Coordinación Nacional de Infraestructura Digital informó que el satélite Bicentenario 2, que utiliza actualmente, caducará en próximos años.
0: Los deportes en punto.
3: México organizará por primera vez en su historia un campeonato mundial de ciclismo. La Unión Ciclista Internacional eligió a Puebla como sede del Mundial de Ciclismo de Montaña en 2029. La competencia corresponde a la modalidad de maratón a campo traviesa, una prueba de larga distancia disputada sobre terrenos naturales, ascensos y caminos técnicos. Las fechas, el recorrido y las categorías participantes serán anunciadas posteriormente. Además, la Unión Ciclista de México espera confirmar el próximo 29 de noviembre el regreso de la Vuelta a México, ahora bajo el nombre de Mextour. Para Radiorama Deportes, mi nombre es Jonathan Sierra.
0: Radiorama informó, en punto, las noticias al momento.
2: Para Radiorama, la cadena que une a México, Maritza Rodríguez, Jasso, en punto.
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0: Muy buenos días, feliz viernes. Yo soy Ale Castañeda y la verdad es que estoy muy contenta porque a primera hora de la mañana, o sea, a pesar de que ahorita pues es muy temprano, ya muchos de ustedes se hicieron presentes. Primero quiero agradecer a Fernando que me regaló unas galletas deliciosas. Fernando, me encantaron. Muchísimas gracias por escuchar el programa. Y también las galletas, bueno, pues un súper detalle. También quiero mandar un saludo a mi amigo Jorge, que nos está escuchando por ahí en unas oficinas, que la verdad hacen muchos trámites, reciben a muchas personas y se me hace un gran trabajo en el IMSS, ¿no? Entonces, Jorge, te mando un gran saludo y que tengas un extraordinario fin de semana. El día de hoy, bueno, pues, ¿qué les digo? El tener amigas como Beatrice Batista, que bueno, ya empezando por ahí, estamos súper contentos de que esté esta mañana, porque ¿saben qué? El sueño de muchos de nosotros, de muchos de los que me están escuchando, es tener tu casa propia, ¿no? Es tener un departamento. De repente decimos, oye, pues no manches, no tengo nada, no he hecho nada. Y eso tiene que ver con que no tienes una casa. El día de hoy vamos a hablar junto con Beatrice que cualquiera, escuchen bien, cualquiera, claro, con ciertos requisitos de organización, podemos tener una casa. Podemos tener un departamento o algo de acuerdo a nuestras necesidades y también a nuestros ingresos. Desafortunadamente, bueno, pues en nuestras familias a veces no se acostumbraba el tema del ahorro, no éramos tan organizados en el tema de los seguros, en el tema de los gastos médicos. Había mucha cosa que no hacíamos, ¿no? Entonces, hoy vemos que incluso hay desarrollos que ofrecen estas oportunidades en preventa, pero también hay mucho miedo. Por eso queremos que Beatrice Batista, bienvenida amiga.
1: Muchas gracias.
0: ¿Cómo estás, querida, esta mañana muy de viernes?
1: Sí. Cerrando con todo la semana. Gracias por invitarme. Estoy muy, muy, muy contenta.
0: ¿Qué opinas de que sí es cierto, no es cierto? Todos podemos, o sea, si hay una manera de una persona que trabaja, que es empleado, que tiene su negocio, de que pueda hacerse de un departamento, de una casa en Jalisco.
1: Claro, pues yo quiero partir de lo siguiente. Si lo piensas, si lo sueñas, es que lo puedes hacer, es que lo puedes generar. Ya sabes, desde mi visión como productivity coach en el mundo inmobiliario, siempre que un cliente o un amigo me dice, oye, quiero comprar esto, quiero hacerme de mi casa, le digo, okay, ¿qué visualizas? ¿No? ¿Qué es lo que quieres lograr? No, pues quiero que sea mi departamento con una habitación, con una recámara, algo bonito, una vista. Okay, ya lo tienes, ahora ¿qué vas a hacer para que esto sea posible? Y pues, ¿qué crees, Ale? Aquí en Jalisco, como bien lo comentas, pues tenemos muchas opciones y también tenemos muchos recursos de los cuales nos podemos apalancar para que esto sea posible. Hablaste de los ingresos. La mayoría de las personas pensamos que porque ganamos tenemos que gastar tal o cual cosa y no nos enfocamos en tener esa visión de apartar algo para crear un patrimonio, porque al final una propiedad es un patrimonio. Entonces, hoy yo los quiero invitar a todos a que primero visualicen qué quieren comprar, porque es su sueño. Siempre queremos tener una casa o un departamento y vean en este momento cómo se encuentran en cuanto a ingresos y en qué están gastando, porque seguro si estás gastando en eso que son, ya sabes, el cafecito de la mañana, los zapatos una vez a la semana, si sacas cuentas, puedes llegar a darte, híjole, esa sorpresa de pudiera pagar una mensualidad para comprarme un departamento en preventa. ¿Por qué no? Porque al final esos gastitos hormigas, no te das cuenta, los vas sacando y de 500 en 500. Entonces yo me he topado con muchas personas que me dicen, a ver, ayúdame a ver la construcción de mi economía, ¿qué está pasando? Entonces empezamos a hacer un análisis y se dan cuenta que separando de 3 a 5 mil pesos mensuales pueden cubrir una gran parte de la mensualidad. O sea, imagínate ese gran descubrimiento y te puedes hacer de ese sueño que es tu casa. O sea, está padrísimo.
0: Es increíble lo que acabas de compartir del cafecito. Miren, yo aquí tache, tache y recontratache. Yo soy de las que cada vez que me cae el dinero, pues me voy a un lugar que es amarillo por fuera, que como me gusta, y que digo, voy a ir a abonar, ¿no? Voy a ir a abonar.
1: No lo dije por ti.
0: Entonces, no, pero por un montón de amigas y amigos que nos están escuchando y cada quien sus vicios, ¿no? O sea, porque de repente, platico con los hombres y le digo, ay, qué padre tú que no compras. Digo, no compraré ropa, no compraré zapatos, pero ¿qué crees? En gadgets gasto muchísimo, o soy muy impulsivo en este tipo de compras de que salen los coleccionistas, por ejemplo, los que son coleccionistas, lo que cueste y lo compran. Entonces, vamos identificando primero este tema financiero. O sea, nuestras finanzas tienen que estar limpias. Si tú estás gastando más de lo que estás ganando, ya ahí ya tenemos un problema.
1: No, y totalmente te bloqueas el poder crecer un patrimonio.
0: Y luego los que, me encanta lo que acabas de decir, de que si estás diciendo que lo puedes tener y que ya lo creaste en tu cabeza, pues puede ser una realidad. ¿Cuántas personas dicen, uy, no, yo tener una casa jamás, nunca, lejano. O sea, nunca? Y dices, ay, qué pensamiento tan negativo, ¿no? Oye, ¿ni heredaba? O sea, ni si te la heredan, ¿vas a decir que no? Entonces, ¿cómo a veces nos cerramos a esta idea? Y esta idea, ojo con lo que voy a decir, nos hace flojitos. O sea, nos hace flojitos porque nunca en la vida jamás voy a tener casa, entonces... aquí vivo con mi mamá, o vivo con mis papás, o me prestan la parte de arriba, o no saben cuánta gente conozco que vive así. Y eso te hace ponerte en un estado mediocre, en un estado de conformismo.
1: De no merecimiento.
0: Y de no merecimiento. Entonces, bueno, tú perteneces a una compañía a nivel internacional, y yo recuerdo cuando me dijiste que fuiste a una plática, te motivaron de tal forma y que el mensaje que tiene esta compañía, o sea, háblanos un poco acerca de eso. O sea, ¿cómo es que se cambia el chip, amiga?
1: Pues empezamos por la mentalidad. Y yo creo que aquí lo más importante es, si tú ya sabes en quién te quieres convertir, tienes que empezar a buscar herramientas. Y la principal y la base de arranque es tu mentalidad. En este modelo del que platicas, que está a nivel internacional, tenemos mucho la filosofía de Dios, familia y negocio. Primero el enfoque a ti, a tu espiritualidad, para que posterior puedas generar acciones que impacten en tu familia, que se sienten bienestar, y de ahí puedas crecer un negocio. Imagínate, siempre hemos dicho, como eres dentro, eres fuera, y eso aplica muchísimo en el día a día. Les voy a platicar algo. Tenemos un plan de generación de hábitos exitosos. Yo, como agente inmobiliario, todos los días tengo una intencionalidad, y la intencionalidad es conectar con personas como tú, Ale, que sé que pueden contribuir en mi vida. Por ejemplo, tú hoy estás contribuyendo en mi vida para yo crecer mi proyecto inmobiliario, porque me invitaste a la radio, y sé que muchas personas que me están escuchando pueden decir, oye, es una buena opción para que yo pueda hacer mi primera inversión, para que yo pueda comprar mi casa. Ahora, ¿por qué te lo platico así? Porque cuando tú arrancas la mañana con un enfoque, con lo que sabes que tienes que hacer, y generas acciones que sí sumen a ese sueño, las cosas totalmente cambian. Avanzas, te vas acercando. Dentro del modelo le decimos a tu gran porqué. ¿Por qué te levantas todos los días de la cama? ¿Cuál es tu pasión? ¿Cuál es tu sueño? ¿Cuál es tu visión? Y cuando ya lo tienes muy claro, tú dime si vas a estar atorada o bloqueada ahí en tu cama. Claro que no, porque tienes muy presente cuál es la intencionalidad de dar ese salto. Entonces, aquí en el modelo lo que hacemos es justo eso. Entonces, cuando los clientes me dicen, oye, Bea, yo quiero tomar esta decisión, pues se cumple mi sueño, porque yo estoy en contribución con ellos, ellos están en contribución conmigo, y hay dos vías de apoyo y hay dos vías de crecimiento. Entonces, imagínate qué maravilloso. Wow. Siempre enfocarnos en lo que quieren las personas, en lo que buscan las personas, y en apoyarles a descubrir todo lo que pueden lograr las personas.
0: Aparte, ¿saben qué? Estamos hablando ahorita nada más de la parte de vivienda, nada más. Pero no estamos hablando como una inversión.
1: Ahorita lo
0: platico. O sea, si algo es seguro, es que usted tenga un pedazo de tierra. Bueno, yo tengo historias que no sabe, de que están así, casi casi en el licuado, y que llega un señor, oiga, ¿no le interesa comprar un terreno? Ay, no, yo ni dinero tengo. Y él está insistiendo, y es más, nada más debe 50,000 pesos. Y que hasta crees que es una tranza, y no lo es. ¿Pero qué creen? ¿Me tengo que ir a un corte? ¡No, corte no! Tengo que irme a música, corte no, porque este programa va a durar una hora. Y quédense conmigo, yo soy Ale Castañeda, y estaré hasta las 8 de la mañana, ¿en dónde más? En Máxima 106.7, y regreso.

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8: Estamos de vuelta y fíjense que es un gran tema. Amiga, esto le suele pasar a las mujeres, pero también a los hombres. ¿Cuántas veces? Ayer hablaba con un chavo que me decía, oye, yo estudié criminólogo y estoy vendiendo autos, ¿no?
9: Okay.
8: Y yo decía, oye, pues eso no está nada mal, o sea, podemos, y de hecho deberíamos de tener varios oficios para justo no tener ese miedo de, ay, no, si no tengo el trabajo de licenciado en una oficina y claro, todo, no voy a tener un ingreso. Y le digo, y bueno, ¿y por qué no estás trabajando ahí? Porque gano mucho más en donde estoy aquí. Bueno.
9: Okay.
8: Muchos de los chavos que son egresados de las universidades se deprimen porque dicen, mis papás gastaron un dineral en las mensualidades, no encuentro trabajo. Pueden ser agentes inmobiliarios.
9: Claro que sí.
8: Y comenzar, ¿qué se les desarrolla? Diles todo lo que has desarrollado en la venta inmobiliaria. ¿Qué se les desarrolla a los chavos?
9: Híjole, pues primero que nada voy a volver con la mentalidad, porque de ahí es donde les digo que parte todo. Segundo, hábitos exitosos. Tercero, un plan con un enfoque para lograr un gran objetivo, que mínimo tiene que ser 1,000,000 al año. Aquí no vamos por menos en el mundo, o sea, estamos en el mundo millonario y vamos a generar millones.
8: Así es,
9: porque
8: amiga.
9: Así, esto no
8: así
9: tiene
8: es.
9: Sentido. Y ¿sabes qué? También es muy importante que crecemos nuestra red, nuestra esfera de influencia. Cuando nosotros estamos en este mundo, como trabajamos mucho, nos enfocamos en sueños, la gente confía en ti. Y entonces, ¿qué sucede? Toma la decisión de comprar una casa contigo y después, como vivió una linda experiencia, fue grata, creció su patrimonio, dice, yo recomiendo a Beatrice Homes.
8: Oh,
9: y así es como va creciendo.
8: Claro.
9: Ojo. Yo hoy en día estoy por el quinto año ya en la inmobiliaria y todos los días, gracias a Dios, recibo un referido. Todos los días tengo ese regalo.
8: Oye, amiga, ¿y tú también estuviste en la automotriz?
9: Sí, claro, yo estuve 21 años en el mundo automotriz.
8: 21 años. Y fíjense, digo, me estoy brincando un poco de tema, pero a mí me gusta para que no se aburran, para que estén despiertos.
9: Sí, sí, sí.
8: Fíjense, Beatrice y yo somos amigas hace muchos años y ella me dijo, Ale, para mí fue un duelo salir de la industria automotriz.
9: Muy fuerte.
8: Fue muy fuerte. Entonces, en ese momento, los que nos están escuchando, que han sido liquidados de sus empresas, que ahorita se me vinieron varios nombres que les voy a decir,
9: de una vez que
8: fueron liquidados de sus empresas y que son súper talentosos, que tienen 1,000 contactos y todo. Oigan, la industria inmobiliaria, a esta chica que se divorció y que tiene 1, 2, 3 bendiciones que no le han arreglado el tema.
9: Mejor nos va.
8: Que no les dan la mensualidad, que no les ha llegado la pensión.
9: Nos va.
8: Ahí está. O sea, levanten la mano, chicas. Miren, que no se nos cierre el mundo. Siempre hay posibilidades para salir adelante. Y esta es una alternativa buenísima. Antes del corte, que no tenemos cortes aquí, aquí tenemos solo música y contenido. Ay, Dios mío, me voy a sacar eso de la cabeza. Ay, me cuesta un chorro, pero bueno. Oigan, fíjense que yo les comentaba el tema de las oportunidades. Hoy, esta mañana, en Máxima, es una oportunidad para que ustedes abran su mente y digan, claro, es lo que voy a hacer. Por ejemplo, a veces tenemos un gusto, como por voy a poner un ejemplo. Me encantan las motos. Tenemos muchos chicos que nos escuchan, claro, que aman las motos. Y a su moto, por no decir una mala palabra, le han invertido más de 100,000 pesos, seguro que sí, y no les pesa, porque es su gusto. Pero primero lo que deja y luego lo que apendeja. O sea, ay, la verdad, ay, es que tiene que ir en ese orden.
9: Estoy de acuerdo.
8: La moto está preciosa, está divina, pero yo he visto personas que venden su motocicleta, que incluso venden su auto, andan en transporte público y dicen, pero esto es para un fin.
9: Sí.
8: Esto es para un fin.
9: Para una
8: dan vacación. En el enganche y todo. Y bueno, cuando menos piensan ya están rentando la casita. Y luego otra cosa, ahorita, amiga, el roomie es lo de hoy. O sea, rentas una casa y rentas un depa con 3 habitaciones, en uno vives tú y en otros 2 viven el roomie.
9: Claro, claro, y se hace totalmente rentable, porque
8: totalmente
9: la inversión,
8: rentable,
9: si lo sacas con una hipoteca, se paga sola con esos 2 rentas que recibes de los roomies. O sea, la verdad que hoy en día puedes crecer el patrimonio de muchas formas. Ahora, ojo, ahorita acabas de decir algo. Hablaste de roomies que habitan casa, pero ajá, lo voy a invalidar totalmente. ¿Qué pasa? Cuando tú tienes un amigo que busca, igual que tú, crecer su patrimonio, sabes que hoy ya pueden ser pueden entrar en un solo crédito hipotecario, unir sus créditos, sus solvencias.
8: ¿Dos amigos?
9: Y hacerse, claro, que no son esposos, pueden juntar.
8: Y no son matrimonio la banda,
9: no,
8: ni
9: nada. Entonces, eso es posible.
8: ¿Dos amigos?
9: Claro. Entonces, puedes hacerte de una propiedad.
8: Pues sí, pues, si no es el Infonavit,
9: como un
8: claro.
9: O sea, copropietario. Eso también está muy padre. Ahora, hablando de esposos, en Infonavit, por ejemplo, acabo de cerrar una operación. Uno estaba en Infonavit y el otro está con Foviste. Unieron sus créditos y se compraron una casa muy buena de 3,200,000 pesos.
8: ¡Escuchen eso! Y miren, todo esto es legal. O sea, obviamente vas a tener un papel que te respalda, porque luego entra el tema de la confianza, ¿no? Y si me peleo con mi amigo, y si puede pasar. Yo conozco, fíjense, a mí se me hace un plan buenísimo, y esto no es nuevo. Esto data de toda la vida. Donde compraron una propiedad enorme, con valor de 35 millones, 10 personas.
9: Sí, claro.
8: Se dividieron, les tocan 5 semanas al año. Y la verdad es que es una chulada, porque es un lugar de descanso. Y digo, oye, qué buena idea.
9: Sí,
8: y todo perfectamente copropietarios.
9: Sí, son copropietarios.
8: Y todo perfectamente. Mira, de todas maneras, tú no vas a estar en la casa todas las semanas.
9: Claro.
8: Lo más seguro es que vayas a ir a esas 5 de las que estamos hablando. Y tú puedes vender tu parte. Ojo,
9: sí,
8: también.
9: También lo,
8: o sea,
9: puedes hacer.
8: La inversión ahí está.
9: La puedes heredar. O sea, sí.
8: Y eso está buenísimo.
9: Ahora,
8: mira,
9: ahí les va. Ahorita hablamos de 35 millones. Pero, ¿qué pasa con esa persona que tiene hoy 269,000 pesos? Se me vino a la mente porque traigo un proyecto de inversión en donde tú puedes invertir en un hotel y ser dueño de un hotel con 269,000 pesos y obtener rendimientos.
8: A ver, ¿y cómo es eso, o sea, amiga? Sí, ¿cómo es eso? Así, a ver,
9: ¿cuánto? Pero explícanoslo. Tienes 169,000 pesos y me dices, oye, vea, yo quiero ser claro, tengo una opción.
8: Pero, ¿qué hotel?
9: Está en preventa.
8: ¿Es un hotel?
9: Está en La Paz.
8: Ah.
9: Está en La Paz, se llama Filia el proyecto, por favor mándenme mensaje porque les puedo mandar todos los detalles. Y te puedes hacer de un título de propiedad que en cuanto termine de estar construido el hotel, puedes empezar a tener rendimientos mensuales.
8: Es un hotel que se está terminando de construir.
9: Ahorita está en preventa. Así
8: está,
9: es,
8: en preventa.
9: Está en construcción.
8: Y entonces el hotel, vamos a suponer, para hablar claro, necesita dinero, ¿no?
9: Sí,
8: de alguna manera necesita capital. Dinero, entonces dice, oigan, los hago accionistas.
9: Pues estás, eres un inversionista. Es mediante un ticket
8: eres
9: de inversión.
8: Eres
9: sí,
8: dueño.
9: Claro, mediante un ticket de inversión formas parte. Obviamente, ojo, todo este tipo de proyectos tienes que estar muy, muy seguro de que tiene toda la parte legal súper fundamentada. En este caso, un fideicomiso es lo que te puede garantizar que tu inversión, que tu dinero, lo vas a depositar ahí y va a ser para que ese proyecto arranque. Porque de pronto te dicen, no, pues dame 200,000 pesos y ven, invierte aquí conmigo. Pero ¿a dónde? ¿A la cuenta de quién? ¿De Ale, de Beatrice o de quién?
8: Claro.
9: Es bien importante que si te vas a convertir en un inversionista, porque así puedes empezar, puedes depositar esa cantidad en el fideicomiso y de ahí te garantizas que la obra va a ir avanzando hasta tenerla operando y empieces a cobrar tus rentas en la medida que tú participaste en la inversión del monto total. Entonces está muy padre que hay vehículos de esta magnitud, bueno, desde 269,000 pesos, en donde tú empiezas por ahí, luego ya empiezas a recibir tus rentas. Y con esa renta puedes llegar a pagar una mensualidad de otro departamento más pequeño y entonces empiezas a crecer tu patrimonio. A veces pensamos, no, comprar una casa es un dineral. No, no, no. Puedes empezar desde chiquito.
8: Claro.
9: Desde poquito.
8: Pues es que así empezamos en todo, chicos. O sea,
9: claro.
8: Si nos ponemos a pensar, o sea, ¿cuál fue tu primer coche? O sea, o cuál fue, bueno, les iba a hablar de otra cosa, pero no. Hay unos que nunca entienden y se van en retroceso. Entonces, no podemos hablar de la vida personal. Pero, sí me encanta esta posibilidad porque, por ejemplo, voy a pensar exclusivamente en el mercado juvenil y luego nos vamos así avanzando hasta adulto mayor, que también no saben qué hacer con su lana.
9: Sí.
8: Y es lo peor de que lo tienen en un banco, digo, no, nuestros amigos son los del banco, pero es muy poquito lo que ganas ahí,
9: sí,
8: lo que te dan ahí
9: cobras.
8: Es muy poquito. Entonces, pues nosotros queremos que tengas mucho más. Y, bueno, los chavos, ¿no? El chavo universitario que tiene toda la energía del mundo y que entonces tiene, pues, ¿qué te gusta? A veces hasta 2, 3 ingresos.
9: Sí, claro, porque
8: ingresos
9: hacen
8: porque
9: diferentes actividades.
8: Y lo ves en su compu y ya hizo un diseño y ya cobró. O sea, estoy hablando marketing digital, ¿no? Ay, pues fíjate, tía, que traigo 3. Ay, tía, yo ya, pues sí, son mis sobrinos.
9: Tía.
8: Tengo 3 clientes y no sé qué, y ya me depositaron y bien padre,
9: no,
8: y ahí 10, en su casa.
9: Es de 15,000 pesos.
8: Sí, amiga, claro. Entonces, yo le digo, ¿y qué le haces al dinero? Ay, tía, la verdad es que soy bien gastalón y me lo gasto y que, a ver, espérate, ¿cómo que me lo gasto? Es que no sé dónde ponerlo. O sea, no sé qué comprar, no sé qué hacer para invertir. Entonces, este es el tipo de cosas, nos lo han dicho toda la vida, que la mejor inversión es la tierra.
9: Totalmente.
8: Comprar
9: y el metal.
8: Tierra obviamente,
9: y
8: el metal. ¿Sabemos?
9: Oro y plata.
8: Sí. O sea, el oro está impresionante. O sea, yo me metí para ver el gramo del oro y dije, Dios de mi vida, lo que vale ahorita.
9: Centenario.
8: Un centenario.
9: Los que tenías guardaditos en el baúl. Y
8: claro.
9: Vamos a desviar un poquito de la plática.
8: De la abuelita.
9: Pero hoy, ¿cuánto vale un centenario? Así aplica igual con la tierra. O sea, por ejemplo, tengo ahorita...
8: Ajá. ¿Qué te parece, amiga, si nos vamos a oír muy buena música y regresas con tu idea completa?
9: Va.
8: Pues para no cortarle.
9: Va.
8: Soy Ale Castañeda y estamos en Máxima.

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12: Regresamos de nuestro corte comercial, que siempre sí, ¿ves? Te digo. Entonces, bueno, fíjense que la verdad, con todo esto de que vivimos en un mundo lleno de oportunidades y que hay cosas que están a nuestro alcance, siento yo que hace muchos años, como por ejemplo los años, me voy a ir a los años 50 por ahí, las personas, la mayoría de la gente de clase media, media baja, no tenían casa, amiga. Uh-huh. El gran negocio era para los caseros, ¿no? O sea, para los heredados que pues les iban heredando las propiedades, inclusive desde la revolución, ¿no?
13: Los terratenientes.
12: Entonces, había muchísimas personas que nacían en una casa rentada y morían en una casa rentada y sin tema. ¿Por qué no? Bueno, yo me imagino que les parecía muy lejano, les parecía, bueno, hasta tenían un dicho, ¿no? Había un dicho que decían los abuelitos, algo así como casa y potro que la haga otro. O sea, como que era mucha responsabilidad, claro. Como que era mucha inversión, como que, ay, no, es muy difícil, es muy complicado. Y ese programa se heredó por mucho tiempo. Uh-huh. Sin embargo, bueno, pues viene el corte en los noventas y todo el mundo tenía su casa y todo el mundo estaba construyendo y crecieron las ciudades, en específico Jalisco. Si usted no ha venido a Zapopan hace 10 años, déjeme decirle que es otra ciudad. Es otra ciudad. O sea, yo veo los edificios en Guadalajara y me pregunto lo siguiente, y eso te lo quiero preguntar a ti, mi querida Beatriz.
4: A ver.
12: Veo edificios, edificios, edificios, edificios. En realidad, todo se vende. Todo está ocupado. Todo, o sea, ¿qué onda?
4: Sí, sí se vende porque hay negocio, recuerda, en, somos una ciudad, para empezar, volteen a ver el aeropuerto. ¿Cuántos turistas llegan a la ciudad? Es importante, o sea, la inversión está hecha. Somos un punto de conexión muy importante, no nada más para México, sino para todo el mundo. Y tenemos mucho turista. Entonces, el inversionista que compra un departamento dice, oye, pues lo voy a poner

0: La realidad es que sí, sí se vende y sí se renta. Entonces, pues la ciudad está en dinámica, está en dinamismo. Guadalajara hoy en día, todos los días recibimos, pues, turistas. Somos un punto de conexión muy importante.
1: Ay, qué bonito, ya ven Guadalajara, ¿no? No solo somos tequila y mariachi. Porque somos de repente, negocios. No, que viene octubre, hija, y que yo me voy a poner en formolo a ver en dónde para aguantar, porque qué bárbaro. Fíjense. El ahorita lo acaba de mencionar Beatrice, el tema turístico y el tema de conciertos. Hace poco acaban de inaugurar un lugar muy importante, sí, que antes los que somos más noventeros íbamos a ese lugar a ver a muchos artistas. Yo vi Luis Miguel y Alejandro Sanz ahí y fui muy feliz. Bueno, ahora hicieron una cosa muy bonita, pero tenemos tantos recintos porque hay muchísima demanda de que se pueden llenar todos.
0: Sí, claro.
1: Se pueden llenar todos, o sea, entonces, pues dijeron, ¿sabes qué? Es que sí se puede llenar. O sea, sí podemos tener en un recinto a un artista y en otro y en otro y en otro. Entonces, eso nos convierte en un lugar, como bien tú lo dijiste, este turismo de entretenimiento. Uh-huh. Este turismo de entretenimiento que está impulsado también por las estaciones de radio, como en este caso Radiorama, que siempre está presente apoyando en eventos y bueno, en el tema también de los eventos populares que son gratuitos, está siempre Radiorama apoyando y la verdad es que me parece extraordinario, es un proyecto bien bonito porque ahí les va. Es igual de importante y hasta yo lo pondría así como un puntito más arriba, el tema del entretenimiento que el del trabajo. Necesitamos ir a lugares, a conciertos, con otras personas, tener el contacto.
0: Conectar,
1: gritar. Ay, mi artista, la canción, esto. ¿Saben qué? Para que no nos pasen los de Alex Integuija, porque luego vamos a salir y imagínense que yo llegué al programa de radio. No, bueno, pues hasta ese día llegué, ¿no? O sea, que llegué a sacar todo mi fuá con mis radioescuchas y los regaño y les digo, y ¿saben qué? Pues todos son iguales y, o sea, todo este tema.
0: No, pues hay que socializar.
1: Y hay que salir a descansar. Una persona que no descansa, que no tiene válvula de escape, eso es lo que quise
0: válvula
1: decir.
0: Válvula de escape.
1: Válvula de escape. Esa válvula de escape, hay un comercio, hay un sector que se le llama el turismo naranja y es del que está hablando Beatrice, que es la nueva generación. Ya no le importa tanto el tema de casarse, tener hijos y lo que voy a dejar y entonces no.
0: Vive ellos mucho el momento.
1: Quieren gastar su dinero para pasarla bien y hacen este tipo de proyectos con otros amigos porque aman la amistad, porque a lo mejor la familia ya no está tan unida y aman la amistad y yo ya tengo varios ejemplos de amigos que son copropietarios. De a dos, de a tres, de
0: sí,
1: a lo mejor no tienes ese dinero y tienen casa, pero en la playa, pero en el bosque, pero y ya van por su tercera casa, sí, el mismo equipo y se alborotan entre ellos mismos y se echan porras entre ellos mismos. Ustedes pueden decir, oye, ¿qué pasa si se me atora la carreta? Y todo puede pasar, pero siempre hay una manera de que pueda salir adelante y sobre todo cuando ya tenemos el compromiso, imagínense ustedes que compraron un terreno y que ahora están haciendo una cabaña y los momentos, o sea, por ejemplo, me comentaba una amiga, dice, es que yo ya me imaginé en la fogata con mis hijos.
0: ¡Ay, qué padre! Visión genera conducta.
1: Eso es lo que me encanta, claro, lo que dice Beatrice. Escuchen lo que acaba de decir. Visión genera conducta.
0: Claro.
1: Ella ya se vio en la chimenea. Claro. Ella ya está con el bombón calientito y todo, ¿no? Y así pasa todo, ¿no? Así pasa en todas las áreas de la vida. Yo tenía un compañero en el trabajo que me encantaba, que, o sea, no me encantaba él, me encantaba su forma de ser. De que veía pasar una chica que le gustaba y decía, ya la vi correteando a mis hijos. O sea, a nuestros hijos, decía, a nuestros hijos. Ya la vi correteando a nuestros hijos. Y yo decía, qué visión. Pero sí es cierto. Si tú la ves inalcanzable, que jamás te va a pelar, que nada, y no te quieres ver como un robón, bueno, pues al final del día dices, no, es que yo ya nos vimos. Estamos, oye, juntos.
0: A mí me acaba de pasar, digo, hace un año tomé la decisión, somos 4 socios que compramos un fractional en Tapalpa. Y el
1: fractional, ¿qué se llama? Es que amiga, tú traes muchas frases.
0: Es una fracción de...
1: ¿Pero cómo se llama?
0: Fractional. Es un fractional.

0: Así es. Entonces, somos cuatro y los cuatro estamos pagando, porque está en preventa todavía. De hecho, si les interesa, avísenme, porque está en 580 mil pesos. Voy a cerrar pesos. Entonces, tomamos la decisión de comprar en preventa y mes con mes estamos pagando entre los cuatro. De aquí a que se acabe el proyecto, obviamente, pues primero, lo fuimos pagando, o sea, facilito, mes con mes. Ajá, segundo, plusvalía, porque eso también es bien importante. Cuando tú inviertes en tierra, conforme pasan los años, gana valor. Y lo otro es que una vez que te termine ese proyecto, que son cabañas, a cada uno de nosotros nos toca una semana al año. Entonces, cuando hablas de, ah, ya me veo así, yo pensé, dije, una semana al año me voy con mi hija, invito a mis amigos y estoy en la cabaña, y el resto se está rentando por estancias cortas, imagínate. Y cada mes nos va a empezar a llegar una renta por haber pagado, voy a decir algo, al mes, 2,500 pesos durante 3 años. O sea, ¿qué onda?
1: No, amiga, con 2,500 no te compras nada.
0: Somos cuatro socios. Ustedes, o sea, proyecten la plusvalía no menos de un 15%
1: eran
0: anual.
1: Eran mensualidades de 10,000 claro. pesos.
0: Así también compré uno en Mérida, que todavía los tengo en venta también. Yo los compré hace, van a ser, ya voy por la mensualidad 29.
1: Antes de que te vayas, yo, oigan, Alejandra, con la fraction esta que nos dijo Beatriz.
0: Fractional,
1: yo ya voy a tener, a ver, amiga, en Mérida, claro, saca, sácalo de Tijuana, porque claro, quiero ir a conocer allá.
0: En La Paz, el Hotel Filia. Es más, hasta en un hospital. Aquí en Guadalajara puedes invertir.
1: Oh my God.
0: Es que tenemos de todo.
1: Tenemos que irnos a un corte comercial y a muy buena música también. Y yo regreso porque estoy emocionada. Oigan, con 2,500 pesos compro el fractional y ya les voy a decir, ¿saben qué? Pues básicamente ahorita estoy en Baja California pasándola

0: es lo mejor.
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17: Acabamos de regresar de un corte comercial y de muy buena música, como siempre, aquí en Máxima. Y, pues bueno, todo lo que empieza se tiene que acabar.
18: Ay, ya sé qué rápido se nos fue.
17: Ay, no, bueno, se me fue como agua, porque cuando estás hablando de algo y te... Oye, estamos hablando de dinero, pues cómo no íbamos a estar.
18: De los millones.
17: De los millones que vamos a ganar. Y cuando tenemos esa información clara, precisa, de una persona que sí sabe, que nos asesore... Y sobre todo, amiga, yo quiero terminar este programa con los fraudes. Ay, si bien bonito lo voy a cerrar. ¿Sabes cuánta gente ha venido a quejarse, a llorarme, a decirme, Ale, ¿dónde me quejo? ¿Dónde pongo, una denuncia? ¿Cómo le hago? Personas que compraron un departamento en preventa, por lo general es departamento, los casos que a mí me compartieron, Y después, ellos estuvieron pagando, y resulta que esa persona a la que le pagaron vendió, y ahora a la que le vendió no le reconoce los pagos, no. Ni que sea, o sea, ¿ahí qué pasó? ¿Cómo nos podemos defender de los fraudes, amiga? Eso es bien importante que les digamos a
0: nuestros amigos. Pues es que más que defendernos es abrir muy bien los ojos a quién le vamos a entregar nuestro dinero. Yo siempre les digo, cuando vas a invertir, revisa que la persona que te atienda primero sea un agente inmobiliario certificado, que pertenezca a alguna cámara o alguna asociación. Eso es bien importante. Segundo, que ese proyecto, que el que vas a invertir, esté listo con toda la carpeta legal. O sea, que tenga, que veas escrituras, quiénes son los apoderados, que tenga la licencia de construcción, cuando se esté, o sea, que vaya teniendo certeza de que la obra se va a terminar. Porque al final, ¿qué pasa? Si no tienes esa garantía, pues ¿a quién le estás entregando la lana? El dinero cae en una cuenta.
17: Y si se puede, eso que te digo, de que a la persona que le estás pagando, o una empresa, no, pero también en el contrato te puedes proteger de eso.
0: Sí, porque hay un vender contrato que tienes que firmar.
17: Que ella venda y a su vez al que le vendió no te reconozca como un dueño.
0: Pues es que, pero hablas de persona física, o sea, de una persona
17: física. De una persona física.
0: Híjole, sí. Pues es que ahí, desde ahí empieza, o sea, tienes que ver.
17: Eso es muy arriesgado.
0: Claro.
17: Eso es muy
0: porque
17: arriesgado.
0: Lo que tendrías que hacer a lo mejor es que desde un principio que haya una transmisión del contrato. Si esa persona física le compró a un desarrollador, vamos a poner el supuesto.
17: Sí, sí.
0: La persona física le compra a un desarrollador y hay un contrato,
17: ajá.
0: Debe de haber una cláusula en la que la persona física, si ya no quiere continuar con ese contrato, pueda transmitirlo a un tercero y esa persona tiene que seguir pagando, pero al desarrollador. No a la persona física, porque al final todo tiene que ser por
17: documento. Aquí fue al revés, el desarrollador vendió y el nuevo dueño no reconoce como propietario a la persona.
0: Pues seguramente no hubo documentos ni contratos.
17: Ahí tú te con tienes el cual que defender. O sea, todos los supuestos se tienen que poner, pues ahora sí que en la mesa. Y miren, no van a tener ese problema cuando lo hagan con un profesional.
0: Sí.
17: Si lo hacen con una empresa que está respaldada por años, como dice bien Beatrice, si pertenecen a una cámara, o sea, hasta la cámara responde,
0: claro.
17: Aguas con eso. O sea, está padrísimo. De repente, ¿cómo les diré? Hacemos las cosas muy al garete. Y yo creo que a todo mundo nos ha pasado el tema del fraude en poco, en mucho. Digo, tú lo viviste conmigo, amiga. Quisimos por ahí ayudar a una asociación civil.
0: Es correcto.
17: Sin decir el nombre ni nada, pero es una asociación civil, reconocida, poderosa, muy, que jamás pensarías que va a haber un fraude ahí, y bueno, pues se realizó, porque al final del día había una cuenta que nos daba confianza por cómo se llamaba, pero resulta que esta cuenta era manejada por una persona física,
0: sí,
17: obviamente,
0: claro.
17: La cual nunca respondió y etcétera. A lo que voy es de, ¿quién maneja esta cuenta? Hasta preguntar eso, o sea, cuando ustedes vayan a invertir, pregunten todas sus dudas.
0: No, y te tienen que mostrar los documentos. Y, o sea, la carpeta legal tiene que estar a la vista de la persona que va a invertir en ese proyecto. INES, comprobantes de domicilio, escrituras, actas constitutivas. Si el proyecto no te muestra la carpeta legal, aguas, no te metas ahí.
17: Claro. Porque, el representante legal,
0: claro.
17: Porque luego no saben a quién le compraron.
0: Claro, claro.
17: No saben.
0: Y luego me dicen mis clientes, oye, ¿cómo sé que va avanzando la obra? Si ves grúas trabajando en el edificio, es que está avanzando.
17: Mira, si ves tierra afuera.
0: Está parada por una semana, ve y tócale al desarrollador y dile, ¿por qué está parada la grúa? Porque la grúa cuesta estar ahí, ¿no? Entonces hay muchas cosas que tienes que abrir los ojos y de verdad acompañarte de un profesional es la clave. Aparte, yo voy a hablar desde mí. Dentro de mi estructura estoy rodeada de puros aliados estratégicos. Desde el broker que tiene experiencia, el asesor fiscal, el que me hace los avalúos, el que me acompaña en todas las estrategias, ¿no? De ventas, si es un terreno
17: ideal. Es un equipo, señores,
0: un abogado. O sea, no crean que, ay, sí, bien. bien padre.
17: Se me ocurrió.
0: Agente inmobiliario. No. O sea, a ver.
17: ¿No creen que una mañana Beatriz se levantó y dijo, ay, voy a vender casas, ay, con permiso?
0: Y aparte,
17: hay que estudiar.
0: No hay transacción que valga mi reputación. Eso se los voy a decir a todos los que, bueno, mis clientes que ya me conocen, a mis amigos también, pero a los que quieren llegar con una experiencia distinta, de verdad, no hay transacción que valga mi reputación. Ya tengo, pues, varios años en el mundo profesional y gracias a la confianza que me dan, pues los he acompañado en procesos muy exitosos. Jamás voy a ver solamente por mis intereses. Este mundo no es de comisiones. Sí existe. Claro que las comisiones existen. Sin embargo, lo más importante es tu seguridad como inversionista para que puedas crecer tu patrimonio.
17: Claro.
0: Y así es como nos enfocamos.
17: Y miren, este tipo de relaciones, le vamos a llamar, pues, muy frías, ¿no? Comerciales, se vuelven después grandes amistades, aliados, aparte. Amistades, o sea, y esa persona que le vendiste, pues después se comunica contigo y te dice, oye, Beatrice, fíjate que tengo un sobrino que quiere, que vino, que etcétera, ¿no? O sea, ¿cuántas personas actualmente viven en Estados Unidos y ganan muy bien y quieren invertir en México?
0: Sí,
17: también
0: escuchas
17: varios casos y que dicen, oye, tengo el dinero en dólares y de repente pues lo quiero mandar a México, pero no quiero que se vaya ahí a la basura, entonces quiero comprarle la casa a mi mamá, ¿no?
0: Sí.
17: Que prácticamente como buenos mexicanos la mayoría, y suelen ser, fíjense, los caballeros bien lindos que le quieren hacer su casa a su mamá. Y mandan el dinero, pero no saben ni qué, a ciegas. A veces se cuenta con la imposibilidad de poder venir aquí a México. Y entonces tienen al primo que los representa con una carta poder y no sé qué. Y se vuelve una tranza eso.
0: Esa es
17: ese
0: mi especialidad.
17: Rollo.
0: A mí me gusta atender a los clientes que viven fuera de México.
17: Mira.
0: Tengo la dicha de que hay personas que están en Guadalajara, bueno, que tienen sus propiedades en Guadalajara y se van a vivir a otros países y a mí me dejan sus propiedades para venderlas.
17: Ok.
0: ¿No? Esa es una. La otra es, tengo gente, digo, he atendido clientes de España, de Arabia Saudita, que me piden que les...
17: Amiga, ayude. Los clientes de Arabia Saudita, esos, por favor.
0: Son mexicanos en Arabia Saudita. Muy bien.
17: Ah, mexicanos en Arabia... Mejor. Oye, amiguita, un mensaje final de 30 segundos. ¿Con qué te quedas y qué les compartes?
0: Enfócate en tu sueño. Es posible que lo puedas hacer realidad. Ejecuta un plan mediante acciones que sumen en tu vida y seguro lo puedes lograr. Yo soy Beatriz Batista y estoy aquí para acompañarte.
17: ¡Ay, qué bonita! Pues yo soy Ale Castañeda y esto fue Ale Castañeda por la Vida. Espero que les haya quedado algo de mucho valor para que todos puedan realizar sus sueños. Porque si lo tienes en la mente, pues ya lo estás creando y ya puede ser una realidad. Vámonos a un corte comercial y yo los veo el próximo viernes a las 7 de la mañana aquí en Máxima.
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0: 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En punto de las 8 les presentamos un resumen local de noticias. En alerta, las playas de Melaque registraron oleaje de 2 a 3 metros y vientos de moderados a fuertes por el huracán Polo. Protección Civil del Estado pide no entrar al mar por seguridad. Gran aseguramiento. El Ejército y la Guardia Nacional inhabilitaron un campamento en las inmediaciones de San Francisco Ixcatán, en Zapopan. Aseguraron 6 armas largas, 54 cargadores, 150 cartuchos, 20 explosivos improvisados, 25 espoletas, 4 vehículos, 5 motocicletas, 3 radios y equipo táctico. Limpieza para prevenir. La Comisión Estatal de Agua inició trabajos de desasolve en la presa Tecata y el arroyo Zapotlanejo para reducir el riesgo de inundaciones. Se retirará lodo y material acumulado que afecta el flujo del agua. También se hacen estudios de toda la cuenca para una solución de largo plazo. Nuevo sitio. El presidente municipal de Tlajomulco, Gerardo Quirino, acompañó al gobernador Pablo Lemus en la presentación de la Agenda de Paz Jalisco en Casa Jalisco. La nueva plataforma agendadepazjalisco.org concentrará propuestas y políticas públicas para generar redes de colaboración. Presentación de cuentas.
1: Chapala es otro, así lo destacó el alcalde de Chapala, Alejandro Aguirre, en su quinto informe de gobierno. Indicó que las finanzas son sanas y destacó 0 delitos de alto impacto, indicando que Chapala es hoy uno de los destinos turísticos más seguros y resaltó las obras que se han realizado.
2: Con pavimentación, infraestructura eléctrica, subterránea y alumbrado. También avanzamos con la renovación de la calle Zaragoza, en su primera etapa en el centro de Chapala. Vamos a mejorar las calles del barrio de San Juan hasta Ledo y en Puerta Pesada con nuevos pavimentos, banquetas, niveles hidráulicas. Además, Chapala contará con un ingreso digno a su grandeza. Un arco con la palabra de la marca oficial de un concito de amor Chapala.
1: Además, puntualizó que defender el lago es defender la economía y el futuro de Chapala. Javier Sandoval en punto.
0: Los deportes en punto. La selección mexicana arribó a Baltimore para su primer compromiso en la era Rafa Márquez, el día de mañana ante su similar de Colombia. 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La temperatura ambiente en este momento es de 18 grados centígrados. Voz informativa, Eduardo Hernández, en punto.
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1: Hola, ¿qué tal? Muy buenos días. ¿Cómo están ya? Viernes, por fin es viernes. Llega el fin de semana y bueno, pues le damos la bandera a cuadros para empezarlo de qué manera en música por la vida. Ya lo sabes, sí, acompañado por la mejor música. 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Ahí viene, pues, ni más ni menos que Cultura Profética, 4 de octubre. 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El Charlie Day, que es el 23 de octubre ahí en el Urban, también ahora sí que se hace presente. El Hermoso Cariño. Además, bueno, pues muchos boletos más. Tiesto, Alejandra Guzmán. Y vienen buenos eventos. Por si fuera poco, excelentes premios como la botella de tequila Don Cayo Blanco, solo para mayores de edad. También tenemos, pues, cena para dos personas en el Atarashi 33, la Casa del Sushi, ahí en Morelos y Enrique Díaz de León, para que se van a comer, cenar, pues bien rico. Y también, bueno, pues pases familiares para Silan, canasta de la Coculense. Y bueno, es así. Hoy participando a través del ex, arroba soy Juan Tavares, arroba máxima 106.7, arroba la Yasby. Y hoy viernes vamos a platicar, bueno, pues ni más ni menos que mi fin de semana. O sea, ¿cuál es mi plan de fin de semana? Mi plan de fin de semana es, sí, mi plan de fin de semana es así de fácil. Y es momento, señores, es momento, porque ese tono indica que es el tono de la suerte y que es momento de jugar en tu lotero. 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Sí, escuchaste bien esta cantidad, que está buenísima. 318,300,000 pesos que se sortean esta noche de viernes. Imagínate qué fin de semana vas a tener. No, hombre, todo lo que vas a poder hacer con los 318,300,000 pesos que se sortean esta noche en el Melate y que con el código VIDA, pues es gratis para ti. 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Y está buenazo, 318,300,000 pesos, cómo no. Y bueno, pues vamos con más música a través del 106.7 en esto que es Música por la Vida en Máxima.

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1: En punto de las 9, estas son las noticias. Golpiza fatal. Un hombre de aproximadamente 25 años de edad fue localizado sin vida sobre los cruces de carretera Chapala y Santa Mónica en la colonia Micaelita, en Tlaquepaque. Paramédicos confirmaron el fallecimiento de la víctima con múltiples golpes en el rostro y una evolución cadavérica de 2 horas aproximadamente. En la zona se encuentra una cámara de videovigilancia que será pieza clave en la investigación. Agenda de paz.
2: Contra la violencia. Tlajomulco pone su granito de arena para reducir los índices de violencia en todas sus expresiones, trabajando de la mano con el Estado. En una reunión, Gerardo Quirino Velázquez Chávez, presidente municipal de Tlajomulco, con Pablo Lemus, gobernador de Jalisco, señaló la importancia del trabajo en conjunto.
3: Tlajomulco, da mucho gusto ser parte, acompañar al gobernador Pablo Lemus e invitar a todos y a todos a subir a esta lógica de que juntos podemos seguir dando pasos en positivo y darle con todo para que nuestras niñas, nuestros niños, nuestros jóvenes, mujeres y hombres podamos estar en mejores condiciones y sobre todo vivir en paz.
2: El proyecto busca generar redes de colaboración e intercambio de aprendizajes entre quienes trabajan por la paz en Jalisco. Fernando Roldán, en punto.
1: Patines eléctricos.
4: Les ponen límite. El Congreso del Estado aprobó la regulación de patines eléctricos. Con esta reforma se establece la definición de patines eléctricos como vehículo de movilidad personal y establece que se podrán utilizar en la ciclovía, siempre y cuando no superen los 25 kilómetros por hora, explica la diputada Alejandra Yadans.
5: Es una bicicleta eléctrica que es considerada un vehículo de movilidad personal. ¿Y qué es considerado un vehículo de movilidad personal? Son todos los que van a menos de 25 kilómetros por hora. Esos sí pueden ir sobre la ciclovía. No podrán ir por la ciclovía los vehículos que vayan a más de 25 kilómetros por hora, porque esos ya establecido por nuestra ley general federal, sabemos que los vehículos que vayan a más de 25 kilómetros por hora se consideran como motorizados y esos tienen sus propias reglas.
4: Serán los municipios quienes determinen las sanciones para quienes incumplan el reglamento y se prohíbe además la circulación en pasos a desnivel, puentes y vías rápidas. Fernanda Cortés, en punto.
0: Radiorama informó. En punto. Las noticias al momento.
1: 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La temperatura ambiente en este momento es de 20 grados centígrados. Voz informativa, Eduardo Hernández, en punto.
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Y ahí estuvo el corte musical y después, bueno, pues ahora sí que antes el corte comercial, luego el corte musical. Aerobas que viene de rojo, para que digan ese de Aerobas, yo lo conozco. Sí, en este viernes estamos platicando de, bueno, pues ahora sí que mi plan de fin de semana es en el ex, en arroba soy Juan Tavares, arroba la Jazzby, arroba máxima 106.7, para que nos platiques. Si no tienes plan, ármalo ahorita. No importa, ármalo. Gózalo. Prepáralo. 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Ese es otro, Jairobas. 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Y participando con, pues ahora sí, mi plan de fin de semana es. Si no tienes plan, te digo, ármalo ahorita. Ármalo ahorita. Ya me regañó asistente máxima, nos llamó la atención fuertemente a la Jazmín y a mí. Dijo que una, que no le estemos tirando aquí, que porque ella no tiene micrófono para defenderse. Yo le dije, a él, derecho de réplica, mija, si quieres venir. Dijo, no es muy temprano para mí, no voy a ir. Pero ya nos dijo que en el teléfono, pues ahora sí que tenemos que hacer una pregunta por fuerza. Entonces también lo pueden hacer en el número 33 38 11 20 20, 33 38 11 20 20, para que escuchemos tu melodiosa voz y nos platiques el plan de fin de semana. Si va a estar bueno, porque después de eso lo vamos a calificar, vamos a hacer una pregunta y así, pues, le vamos, dimos, dando. ¿Por qué? 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Y
Entonces, pase usted a participar. Vámonos rapidísimo con las babas Tootsie Pop. Y esto que dice, células adolescentes.

0: células adolescentes. Ahí están las babas Tutsi Pop. Y hablando de células adolescentes, es momento de que escuches.
1: ¡Hola! ¡Buenos días! ¿Cómo están? ¡Ya ya petaron! ¡Ya ya petaron! ¡Ya ya petaron!
0: Ándale, se oye así, me suena más como el detector de metal.
1: Ándale.
0: Sí, ándale.
1: Sí, me sale.
0: ¿Cómo estás?
1: Bien, ¿y tú? ¿Cómo andamos?
0: Pedro, qué gusto de verte. Supe que eras licenciada.
1: Bueno, qué gusto de verte.
0: Traes la voz una muy aguardientosa. Lente oscuro.
1: Tengo ganas.
0: Lente oscuro. ¿Ya tienes plan de fin de semana?
1: Nah. Mi único plan es juntarme con una amiga a ver una serie y una película que salió. Y terminar mi libro.
0: ¿En tu caso qué?
1: Sí.
0: ¿Así, tranquilo?
1: No hay nada.
0: ¿No hay nada? No, ¿cómo no? Si tienes mega, tienes 31 mil horas de entretenimiento y diversión.
1: No, o sea, sí, pero de salir. O sea, ¿sabes?
0: Ah, o sea, sí, de ir a echar un ojo por ahí a ver si agarramos aunque sea una gripa.
1: Ay, no, ya, tengo mucho sin salir, fíjate.
0: ¿Tienes mucho sin salir? En la semana pasada te fuiste a Tepa.
1: Ay, pero fue de acá familiar.
0: Pues salí de todos modos.
1: No, pero o sea, me refiero así como a cazar, pues.
0: A cazar
1: macho. Qué bárbara. Ay, no, mucho, chula. Mucho,
0: células adolescentes. Oye, entonces no tienes plan para este fin de semana.
1: No, todo el mundo va a ir a todos los conciertos que hay este fin de semana y esta pobre tonta no alcanzó.
0: ¿A cuál quieres ir?
1: Ay, y se te concederá.
0: ¿Ya vino cuál? ¿Hoy en la noche?
1: No, dije mañana.
0: Mañana, ¿qué tenemos?
1: Agua, nada.
0: ¿Cómo no? Entonces, ¿cuáles conciertos este fin de semana?
1: Está Julión y Prófugos.
0: Ahorita le hablo a Julión.
1: Julión, compa, móchate.
0: Ese es mi Julión. ¿Qué más? ¿Qué más quieres hacer? ¿Quieres subir al escenario a cantar?
1: También.
0: Saludos. Me pasaba rogándole a María que formara parte de mi vida.
1: Pero ella se hacía del rogar, de rogar, de rogar. ¿Cantó hermoso?
0: No, sí, no. Cuídate, Julión, porque ya van tras de tus pasos.
1: Literal.
0: Ay, María, ¿no?
1: Y tu norteño, banda.
0: Sí, no, esa canción es botanísima, porque además me imagino a Julión así panzoncillo.
2: Rogándole a María.
0: Brinque con la bota.
1: Siento que ha de bailar bien sabroso.
0: No, sí le baila.
1: Sí, sí, ya sé que sí baila, pues, pero o sea, en conjunto, en pareja, ha de bailar bien sabroso.
0: Hasta parece de DHL con ese paquitón.
1: María, lo que no quería.
0: Saludos a los Vipers, que los encuentro a cada rato. También
1: ¿ah, sí? Sí. Saludos. Ay. Corazón.
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0: El corazón. Ay, papá.
1: Obvio, qué
0: aquí
1: mal.
0: Sea piporra. ¿No?
1: Sí. ¿Tara? ¿Qué? Ah, es mi celular. Ah. El que está vibrando es mi celular. Vibra,
0: ¿pero qué? ¿Es celular? Sí. Ah, qué celular. Plan de fin de semana. Tenemos mensajitos del público.
1: Lolo, buen día, Yasmin.
0: La guitarra de Lolo.
1: ¿Ya ya petaron? Jaja, ¿sí? Pone. Saludos a todos. Mi plan de fin de semana es primero sobrevivir este viernes y ya sábado y domingo relajarme en casita con la familia y viendo los partidos de fútbol americano. Participo por la cena y el acuario para llevar a la familia.
0: Y hay partido de la selección también, ¿no? Es el estreno de Rafa Márquez.
1: El estreno.
0: Ahí sí. Es que el estreno como de té.
1: Sí.
0: Estoy seguro que va a ser un gran papel, estoy seguro. Hay que tenerle paciencia también porque digo, pues, no, es el primero.
1: Y tenerle
0: y el primero, sí, paciencia. El primero, acuérdate siempre que no sale bien, por más que presumas que no, ya desde el primero, 2 horas y... No. Acuérdate.
1: Aparte es prueba y error, ¿no?
0: Pues claro. Fer dice, buen día, Tavares, mi plan de fin de semana es descansar y festejar el cumpleaños 27 de mi amiga. ¿Y el tuyo? Pues el mío no es mi cumpleaños todavía. Si quieres lo podemos festejar.
1: Es en noviembre.
0: Saludos y participo por Cultura Profética. No, ya es en enero.
1: Es que no me acuerdo. A ver.
0: Ya lo cambiamos.
1: Yo me acuerdo que era Seguito el de Boni.
0: Ya lo cambiamos. El cuate Mendoza dice, maestro de la radio y mi querida Jazz, buen día. Mi plan para este fin de semana es estar en la casa, ya que esta semana fue muy pesada. Preparamos botana y disfrutar un rato las luchas y el domingo a ver a Lami. Eso. Me anoto por la de Don Cayo.
1: Perdón. Salud, gracias. No lo podía dejar ir. Se me revienta el pulmón.
0: Sí. No digas así, Jero. Me noto por la de Don Cayo para mi cumple. Y ánimo, Guadalajara, ya es viernes. Así es, ya es viernes. Ya.
1: Ay, bueno, ahorita.
0: Mago, Mago, Margarita dice, ¿cómo es? ¿Cómo no es de conciertos? ¿Qué tal si planeamos una rica carnita asada con unos buenos pomos? Y escuchamos música y platicamos de nuestras experiencias y nuestros planes. Unos bolos para hombres que... Ah, los de hombres que se fueron, pero de volada. Nomás tenía un par. Era mi par.
1: Y se fueron.
0: Y se fue. Y se fue.
1: Tenemos.
0: Sí.
1: Tenemos.
0: Ahí sí. Tenemos. 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Así es, mi querido Sammy. Ya le tengo noticias la siguiente semana, no se me desespere. Sí, le mando un abrazote. Y tenemos en la línea telefónica a... ¡Arturito! Bueno.
3: Bueno.
0: ¿Estás dormido, hermano? ¿No ya petaste?
3: Ando, me falta un cafecito para yetetar bien.
0: Un cafecito al baño.
3: Ese ya, ese desde temprano.
1: Ay, qué asco. ¿Quién habla?
3: Luis David.
1: Luis David, ¿qué onda? ¿Cómo estás?
3: Encantado de poder saludarlo, estar aquí con ustedes.
0: Qué bonito, encantado, te fijas.
1: Encantado, muy propio
0: de él. ¿Cómo no te vas a salvar de la pregunta difícil?
3: Ok. Híjole, pues, a ver.
1: Primero, su plan de fin de semana.
0: Su plan de fin de semana.
1: Cuéntamelo todo y exagera.
3: Pues tengo varias cosas que hacer. Mañana tengo mi segunda sesión de fisioterapia. Por ahí les había platicado que me hicieron una artroscopía, entonces ando en recuperación. Pero pues ya estoy saliendo más, aunque sean muletas. Entonces yo creo que por ahí, no sé si ir al cine. Ya ven que también el domingo es el día municipal o algo así de la torta ahogada. Entonces a lo mejor ahí irme con mi novia a comernos unas tortas ahogadas.
0: Una ahogadita de buche, ¿cómo te caería?
3: Uy, no me antojes, Juan, por favor.
0: Dave, no,
1: te está albureando.
0: No, para albureando.
1: Sí.
3: Pues ya sé. Te partió ese cotorreo.
1: Pues por eso dice.
0: Dice, por esta línea sí la andamos manejando. Pues ahí sí, pues es que.
1: A ver, la pregunta difícil.
0: Ya tenemos plan. Se va a ir a echar una ahogada de buche. Va a ir a que le.
1: Tenemos. Luego te apuntas.
0: Se va a ir a echar, dije.
1: ¿Por eso?
0: Luego.
3: Pero antes de ir, Juan, no te delimites,
0: Va que le enderecen la pierna porque la trae ahí medio chacona. Luego ya ves que anda con las muletas de Julián Álvarez. Ah, no eran las muletas, ¿verdad? No eran las muletas. Sí, las muletas. Y bueno, pues ahora sí que ya supimos su plan. Ya se está echando su cafecito. Y es momento de que nos digas para qué quieres boletos, papá.
3: Me encantaría poder ir a Sealand. Yo creo que Sealand para ir como en plan familiar y conocer el acuario, que no he tenido chance de ir para allá.
0: ¿Cuántos hijos tienes?
3: No, hombre, no, yo creo que me voy a llevar a unos amigos, o sea, mi novia y otros dos amigos o familiares.
0: Órale.
1: O sobrinos.
3: Ándale, puede ser.
0: Sí, con el tío Gamboín ahí. Ok. ¿Que le hacemos la pregunta? ¿Se la haces tú o se la hago yo?
1: No, tú.
0: ¿Yo?
1: Sí.
0: Ok, estás al borde de un precipicio.
1: Ay, no, Juan.
0: Vamos a ver si da la respuesta correcta. En una mano tienes a la Yaye y en la otra me tienes a mí. ¿A cuál sueltas? Nomás te puedes quedar con uno.
1: Suéltame.
3: Mira, la verdad, que si yo salvo uno más, pues se van a salvar dos, ¿no? Entonces, yo creo que con mi último esfuerzo, los aviento a los dos hacia arriba y me dejo ir yo, ni modo.
0: No, no se puede, no son las reglas del juego. Tienes que soltar a uno de los dos, izquierdo o derecha.
1: Tienes que elegir.
3: Mira, pues como la dinámica del programa es un hombre y una mujer, pues vas a tener que salvar a la Yaye y Juan, pues ahí me dejas las llaves ahí en un cajón o algo y ya yo me encargo de la estación.
0: Ah. En el cajón que no cierra, te voy a dejar las llaves, fíjate. Ahí, si ya tienes tu pase familiar, pase y va, para que vayas, te diviertas, la pases muy bien. Esperemos que te recuperes pronto de la pierna, que disfrutes tu ahogada de buche, ¿sí? Y que también, pues ahora sí que se pasión Sealand. ¿Va?
3: Yo pensé que me iban a poner a cantar como ayer, dije, vamos a poner a hacer sonidos de pez o de pingüino, dije, a lo mejor.
0: ¿Ya andas de llevadito con la yaya o qué? Así,
1: oh. Dice, para que me entiendan, ¿no? Y empieza glug, glug, glug, glug.
0: Mira, ese es el sonido de la yaya. Y este es el sonido del jairobas. Es como un, como, es como un acuario aquí. Es como Sealand, pero al aire. Ya tienes tus boletones, ¿va?
3: Va, pues muchas gracias. Y, aquí y que tengan un gran fin de semana ustedes también.
0: Igualmente, ojalá se te enderece, que diga que arregles pronto lo de la pierna. Para que todo
3: lo bueno, que la tercera pierna está bien. Está
1: funcional, dice.
0: ¿Cómo lo ves? La tercera pierna. Hijos de Dios. Ay, ay, ay. Ahí pides unos tacos de lengua, hermano, por favor.
3: ¿Cómo no?
0: No nos cuelgues y cuidado con el jairobas, porque ya ves que le da por hacer cosas. Tenemos mensajitos del público.
1: Dice la Denise Sánchez. ¿Sí nos quedamos en la Denise?
0: Pues no sé, ya fíjate que yo le puse más recientes otra vez y ya me salieron así como que otros.
1: Buen día, bombón, sabroso, hermosa Jazz, Jairo. Mi plan de fin de semana es festejar el cumpleaños de mi bebé Isaí. Pregunto.
0: Pues no sé por qué no estoy leyendo yo.
1: Lo está escuchando, lo puede felicitar y participar por la cena en el Atarashi, muy rico.
0: A ver, pero entonces primero dime cómo.
1: Isaí,
0: que pases un feliz cumpleaños. Disfrútalo mucho, dale mucha guerra a tu mamá. Tienes aquí los 18 para darle un montón de guerra. Tienes permiso del tío Juan.
1: Te mandamos un fuerte abrazo, que cumplas muchos años más.
0: Pásala bonito.
1: Ernest Pot dice, excelente viernes de deidad, Juan, y a la Yaye, mi plan de fin, meter a lavar toda la ropa que entre semana no la ve y limpiar toda la casa y subir mi video a mi canal de YouTube.
0: ¿Cuál es su canal de YouTube?
1: Ernest Pot,
0: un siga poco Ernest Pot en YouTube.
1: Laborioso, excelente fin de semana que tengan y una de Don Cayo, ¿qué? Dice.
0: Y estás participando, papá.
1: El Artur, buenos días, Milik Tavares. Y a la Nenorra sabrosa de la Jazz.
0: ¿Has escuchado el término Nenorra?
1: Nenorra,
0: qué hijo. Héctor Suárez, si hubiera estado en esta generación de cristal, no, me hubiera estado más cancelado que.
1: Mi plan es una noche loca y destrabancada en mi casa, limpiando, lavando ropa, trastes, barriendo y descansando. Participo por Broken. Es que si uno llega a cierta edad donde ya ese es el plan de fin de semana.
0: Sí. Oye, a mí me salen estos los más recientes. ¿Estás de acuerdo? ¿Que vaya yo con esos o le sigues leyendo tú nada más?
1: No, pues haz lo que tú quieras, es tu programa.
0: Ok, entonces dice el chichero Octavio López Pérez. Dice, ¿qué rollo? ¿Cómo andan? Saludos, Juan. Mi plan para el fin de semana es estar con mi jefe, ya que fue su cumpleaños, el de él ayer. Saludos y participo por el blog. Cómprale un regalito, hombre. Cómprale un regalito. El Omar. Omagar CM dice, día a la ya YPT y al Master Rocker, dice de la máxima, solo callar y obedecer, porque este fin, la salida a la cordina aquella, que es la dueña de mi corazón y de mi quincena.
1: ¿Sí?
0: No pasa de que me quede solo con un café y una película infantil en casa, me anoto. Hombre sincero, estos me caen bien, así, hombre sincero, dice, la que manda aquí es mi mujer.
1: Como debe de
0: uno
1: ser.
0: Uno nomás es el gato. Así más o menos.
1: Ay, mándenme uno de esos.
0: Ay, si lo... Ay, no me
1: voy a... ¿Qué?
0: Quiero mandón.
1: Tatado, no, tampoco...
0: Tatado mandón.
1: Tampoco mandón. O sea, tatado ni que se deje, ni traerlo yo ahí de... Es que soy muy mandona, entonces necesito a alguien que me ponga al alto. O sea, que sí me diga todo, pero de vez en cuando me diga no.
0: No.
1: No.
0: No.
1: León Silva dice, buen día, Master y Bella Jazz. Mi plan es ir a ver a Yamiro, festejar el cumpleaños de mi morro, ir a la universidad y después un rato, ¿cómo no? ¿Con no dan? ¿Dama?
0: ¿Dama?
1: No entendí. Muchas gracias a ustedes por todos los buenos momentos que nos dan a sus radioescuchas. Y recuerden, puro sentiloco, familia.
0: Eso, puro sentiloco.
1: Sentiloca.
0: Y...
1: El Lemo Sensual dice, buenos días a todos, este fin pinta para dar un tour con la familia a no sé dónde, a donde pinte la pata de perro, El chiste es pasarla bien, padriuris y chicles bomba. Es papiriflásticamente hablando. Vamos recio con Broken, mi rey. O si tiene uno perdido para el Silverio, uff, los amo, bye.
0: Va a estar el Silverio en calzones, pero quién sabe dónde. Pues ahí tampoco puedo saber todo. Pues soy la deidad, pero pues no es para tanto. ¿Quién está ahí? Bueno, ándale.
3: ¿Qué? Cerca del... ¿Qué?
0: Buenos días. Oye, oye, lo leas.
3: ¿Cómo andamos, Juan?
1: Anda pilotando, ¿no?
0: Bien, ¿tú?
3: Pues aquí andamos, saliendo del trabajo como...
1: Lo perdimos. Mayday.
0: ¿Lo perdimos?
1: Mayday.
0: ¿Se fue del trabajo? No, nomás se fue del trabajo, se fue de la...
1: De señal. La llamada, de la señal, de la vida. Oye, ¿ahí estás? No. Ay, dijo, no quiero hablar con ustedes.
0: Germán Aguayo dice, hola muchachos, mi plan para el fin de semana es pintar la casa y echar talacha. Ya veo este poniendo a su papá, órale, te toca los techos, jefe.
1: Los
0: hijos,
1: techos.
0: Ya es muy gandalla, de veras. Si me alcanza el tiempo, pues a descansar, que tengan un bonito fin de semana. Entonces nos hizo el milagro de los hombres, ¿qué? Bailaste las calmadas, hermano.
1: Sí, Yukio Villa dice, buenos días, bella Yas y Juan, mi plan de fin de semana es ir a ver a Yamiro. Hoy, gracias a la máxima, y mañana con Bebencia, con los amigos, para el mes, ¿qué? De la semana, para, ¿qué? El mes estrés, perdón, de la semana. Participo por Broken Forceps, Tiesto, y Alejandra, para llevar a mi esposa. Saludos a todos. ¿Qué? Me trabé.
0: Pero,
1: ¿Hasta cuándo no?
0: Pero muchote, ahora sí ya está bueno.
4: Hola, Yasmin, Juan.
1: Ay, hola.
0: Hola, ¿quién habla?
4: Seúl.
0: ¿Qué pasó, mi Seúl? ¿Cómo anda?
4: Bien.
0: Eso.
4: ¿Me puedo participar para la cena de la Taraxi? ¿O la cena qué? ¿Cómo era? La cena de la Taraxi.
0: Esas mamás que ponen a participar a los niños aquí, sí, para que... ¡Ay, sí!
1: ¡Ay, sí!
4: ¿Puedo participar?
5: No, él solito quiso participar.
0: Ay, sí, ahí luego la mamá por ahí está. Él solito quiso, sí. No estás diciendo, yo marqué y todo y le dije, y dices esto.
1: Y el niño, ¿pero cómo dices que se llamaba?
0: ¿Quiénes son esos, mamá?
5: Él se escuchó que dieron el número y me preguntó.
0: Ya, déjame hablar con el niño, de veras.
4: Oye, entonces sí me pueden...
0: Claro que sí, hermano. Claro que sí, estás en familia con Chabelo. Ok,
1: te vamos a hacer una catafixia.
0: Si la mamá se vuelve a meter a la llamada, voy a colgar.
4: ¡No!
0: Porque voy a hacerte una pregunta difícil, pero quiero que me contestes con la verdad.
4: ¿Qué?
0: ¿A quién quieres más, a tu mamá o a tu papá?
4: A mi mamá.
1: ¡Ay! Esperemos el papá no esté escuchando.
0: No, ya no importa, él ya dijo, él es sincero, a mi mamá.
4: Porque ella fue la que me creó.
1: Ay, mi...
0: Pero no son buenos. Luego ya de eso viene más adelante la explicación de las abejitas. No la vamos a hacer ahorita porque no estamos en horario. Pero, ¿qué crees? Ya tienes tu cena en la Tarashi.
4: Muchas gracias.
0: Que te lleven a ti, no se vayan a ir a las abejitas tus papás. ¿Va?
1: No, que nos manden foto tuya ahí en la Tarashi.
0: Sí, porque luego ni
1: sí,
0: me...
1: Sí, oye, al rato, dos pa' dos.
0: Bien, Luisito Rey.
1: Dos pa' uno.
0: Sí.
1: Papás solteros, dicen. Hoy somos papás solteros.
0: Sí. Seúl, diviértete mucho y pásala bonito. Ya nos colgó Seúl.
1: Seúl dijo, ya gané,
0: ya
1: bye.
0: Ya le valió un queso.
1: Dice, ya separé a mis papás, ya dije que prefiero a mi mamá.
0: Ya la mamá dice, dice, ¿no?
1: ¿Qué?
0: Ay, diles que el Jairo Vázquez. Bueno.
3: Hola.
1: Ay. Ah, caray.
3: ¿Qué tal? Buen día.
1: ¿Ya creció? ¿Este es otro?
0: ¿Crecen
1: en una llamada?
0: Crecen en un ratito.
1: ¿Sí?
0: Así los veo muy chiquitos y luego crecen así.
1: En un abrir y cerrar de ojos. ¿Con quién hablamos?
3: Con Eduardo Nuño, con tu suegro, ¿cómo estás?
1: Ah, caray.
0: Tu suegro,
1: tengo varios suegros.
0: Me mandó la foto del venoso.
1: ¿Sí?
0: Sí. El que se le marcaban las venas.
1: Ah, suegro, ¿cómo está?
4: Suegro, ¿cómo está?
3: Ay, y la verdad de ustedes, está bien que estoy viejito, pero no es para tanto.
1: No, pero al suegro se le respeta. Se le tiene que tratar bonito para que la acepten a uno.
4: Para que la acepten a uno.
3: Ah, bueno, se está haciendo punto la muchacha.
1: ¡Claro!
0: Dale, estás haciendo puntos. ¿Y qué pasó, mi querido y estimado Lalo? ¿Cuál es tu plan de fin de semana?
6: Pues fíjate que me voy el día de hoy en la tarde a ver a Julián Álvarez. Ese gusto culposo, ¿no?
0: Eso, hubiera invitado a la chamaca.
1: Ay, suegro, ayer a...
6: Ya el fin de semana, pues, a mira, seguir trabajando con el changarro.
0: ¿En qué trabajas?
6: Tengo una tienda de barrotes.
0: Órale, órale, órale, órale.
1: Qué chido.
0: Eso está bueno.

0: Pues si se puede unos para el Sealand, te lo voy a agradecer mucho, Master, porque ya ves que la vez pasada participó por los de Yamiro Quay, pero resulta que es el día de hoy.
1: Ey, y le bailaste las calmadas. No,
0: después del mensaje que le mandé a mi esposa, le marqué y le digo, ¿qué crees? Pues ganamos unos boletos. Y me dice, ¿qué crees? Pues tus hijos te van a llevar a ver a Julián, porque pues el martes fue mi cumpleaños.
2: Entonces, ay, feliz cumpleaños.
1: Y mira, pues los dos gracias, empiezan con uno es Yamiro y el otro es Julián. Los dos empiezan con J.
0: Eso sí es una ventaja.
1: Los mejores nombres, sí. Ahí sí. Oye, pues te vamos a dar de regalo de cumpleaños tu pase familiar para Sealand.
0: Ahí
1: cuando ves a los tiburones te acuerdas de la suegra.
0: Bueno, <muy bien.
1: risa> la risa que le da nerviosita. No nos cuelgues.
0: Gracias, sí. Master, gracias, ya, cuídense.
2: Bye, cuídense, disfruta mucho, Julián. Canta, gracias. Canta recio por mí.
1: Me pasaba rogándole a María que formara parte de mi vida, pero ella
2: se hacía del rogar.
1: Y vámonos con música, señores, porque bueno, pues es momento de escuchar esta canción bonita del mismísimo Longshot, cuando los días de repente no son tan chilos. Aquí está.
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0: Tenemos llamada telefónica por allí. Hola.
2: Hola, buenos días, bombones.
0: Hola, ¿cómo estás?
1: Ay, bombones.
0: La risa que... ¿Estás en el baño o qué?
2: Tiene mucho eco. Pues sí, estoy escondida.
0: ¿Estás escondida?
1: Ay.
0: ¿De quién? Es que
2: estoy en el trabajo.
1: Ah,
0: ¿en dónde trabajas?
2: Soy
0: del IMSS.
1: ¿Del IMSS?
0: ¡Denise! ¡Ah, Denise! Soy del IMSS, iba a decir, ay, pues, no te preocupes, tú di que estás esperando cita. Ah. ¿Estás en el baño, entonces?
2: Sí.
0: Sí. Ahí sí. Ok, sin efectos especiales, por favor.
2: ¿Cómo?
1: Sin efectos especiales.
2: Ah, no, es por la llamada. Quiero participar por la cenita.
1: Quiere participar por la cenita, ok.
0: Por eso, estoy dando Q.
1: Ah, ¿yo? ¿Cómo? Ah, ok. Pero a ver, cuéntanos, ¿qué va a ser tu plan de fin de semana?
2: Pues mañana es el cumpleaños de mi hijo. Y pues ir a buscar su regalo.
1: Ir a buscar el regalo.
2: Sí.
1: Bueno, pues está sencillo, ¿no?
2: Sí, yo sí.
1: ¿Cuándo?
2: Playera de la América.
0: Eso.
1: Ah, mira.
0: Pues hombre.
1: Qué feo caso, pobrecito. Pero bueno, a ver, tengo que darle una pregunta difícil. Es que el de las preguntas difíciles, aquí eres tú.
0: Pero tienes que decir en mi opinión.
1: ¿En mi opinión?
0: Si vas a decir algo, algo en contra del equipo más campeón de México, tienes que decir en mi opinión.
1: En mi opinión, es que no me gusta el fútbol, o sea, en general.
0: Por eso.
1: En mi opinión
0: que no sé fútbol.
1: Pues es que si estoy diciendo a mí no me gusta el fútbol, ya.
0: A ella se le ve que, a su hijo se les ve que sí sabe de fútbol.
1: Se entiende que es mi opinión.
0: Ahí sí.
1: A ver, tú eres el de las preguntas difíciles, yo no sé qué preguntar nunca.
0: A ver, si una mano tuvieras a la Yasmin y la otra a mí, ¿a quién soltabas?
2: Pues ya sabes que a la Yasmin.
1: Ahí está. Ok, entonces no le vamos a dar la cena. Muchas gracias por llamar, de te creas.
0: Ya tienes tu cena.
1: Ya tienes tu cena.
2: Gracias. Órale. Con el bombón al infinito y más allá.
1: Ah, yo pensé que la cena con el bombón y yo dije, no, pues pregúntale.
2: No quiere.
0: Pues se enoja tu marido.
2: Ah, ¿él me dio permiso?
0: No, ay, si luego así dice un nombre.
2: Ay, él sí. Me dijo feliz a los cuatro.
1: Ya deja una pa' cuñada, pa' comadre.
0: Ya, hasta se le colgó la llamada.
1: Dijo, bye.
0: El marido ya le colgó.
1: Sí, dijo.
0: Pero no, bueno, ahí sí, llámale para que te... Bueno, ya...
1: No, pues ya sabemos quién es.
0: Ahí tenemos más mensajitos del público en el ex, @jazzvi@máximo107.7.
1: Dice Angie, buenos días, mis... Hola, máximos. Angie, buen fin de semana. Mi plan, el sábado ir a la expo con cómic y el domingo un baby shower. La con cómic. Participo por Atarashi.
0: Baby shower.
1: Sí. Armando dice, buen día, jefa, soy Jazz. Mi plan, el sábado, ir a
0: cuidar... Las instrucciones.
1: Ah, no, ese ya lo leíste tú, el de cuidar a su papá.
0: No.
1: ¿No? Ya que se encuentra delicado de salud. Como somos varios hermanos, nos toca un día a cada quien y el domingo llevar a mi hija al Parque San Rafa. Saludos y participo por... Atarashi.
0: Eso, luego.
1: Emanuel Alejandro dice, qué tranza, máster. Y ya es vi, descansar el sábado y el domingo, sacar la empresa adelante que nos toca un turno de 24 horas, pero no se hace nada, así que puro ver películas y jugar Nintendo. Me apunto por los de cultura. Chayo Petarón. Leocardo dice, ya es viernes. ¡Ya es viernes!
0: Es viernes, gracias a Dios, es viernes.
1: El Jairo anda bien dormido. Mi plan, el sábado de trabajar y el domingo ir al baratillo a gastar lo ganado, a ver si sale una joyita y si no, de perdiz unos buenos tacos. Participo.
0: Ay, hace mucho que no voy al baratillo.
1: Tengo, creo que solo fue una vez en mi vida y no lo recorrí todo.
0: No, sí, tengo ganas de ir a buscar cosas.
1: A pensar, ¿no? Y sales con 20 bolsas.
0: Sí, sí, ese es el problema, que luego es un bien chicharero.
1: El picador dice, saludos, rorro y goloso de la Jazz. Mi plan de fin de semana, invitar a la pecadora al cine y después a un bar donde haya música en vivo y terminar aplaudiendo sin manos. Reviente ingrata a los tacubos y participo por un beso bien tronado a la sobresota Jazz.
0: Eso, tenemos llamada telefónica. Hola.
1: Hola.
3: Hola, buenos días.
0: Buenos días.
1: ¿Cómo andamos?
3: Todo verde por acá.
1: ¿Quién habla?
3: Rubén.
1: A ver, cuéntamelo, estoy exagera. ¿Por qué quieres participar?
3: Bueno, mi fin de semana, pues, primero voy a llevar a los chamacos por un elote que traen ganas. Después cena con los suegros y mañana una cena de aniversario que tuvimos listo. O sea, yo, bueno, fue nuestro aniversario el miércoles y pues lo vamos a celebrar apenas mañana.
1: ¿Cuántos cumplen?
0: ¿Pero por qué le haces así? Y lo vamos a celebrar apenas mañana, o sea, como con las voces de hastío. ¿Qué pasó?
3: No, los nervios de que es la primera vez que hablo y sí me contestaron.
1: Ok, ¿y cuántos años cumplen?
3: 9 años cumplimos de casados.
1: Ah,
0: no, ahora dilo contento, a ver, ahora dilo contento.
3: ¿Mande?
0: Dilo contento.
3: No, estoy contento, 9 años de casados ya, 2 hijos.
0: Qué diferencia, ¿verdad? Estamos ahí, estoy ayudando, hermano, porque si vamos con esa actitud, uy, papá.
3: Ahí vamos a bailar o vamos a ver un badecito con rock y una cerveza, a ver qué hacemos. Pero eso, es el plan ahorita.
0: Eso. Ya estoy más animado.
1: Pues
0: ya,
1: es que
0: ya lo... Ya la cena con los suegros te vas a ver.
3: No, pero...
1: ¿Te caen bien tus suegros? ¿Vale? ¿Te caen bien tus suegros?
3: Sí, no, me saqué la lotería con los suegros yo.
1: ¡Ay!
3: ¿Se escuchó? Porque ella está escuchando, pero no es la verdad.
0: Se escuchó más falso que informe de gobierno.
3: No, yo quiero mucho a mi suegra. Es la primera vez que lo oyen, creo, pero yo quiero mucho a mi suegra.
1: ¡Ay! Grábenselo y mándeselo a la cegra.
3: No, sí, sabe que es lo peor.
1: ¿Qué prefieres? ¿Elote de... O sea, ¿el elote con sal y limón o el elote con cremita y quesito y así?
3: No, con crema, queso y una salsa de cacahuate con aceite.
1: Eso, ¿ve? Ya. ¿Y por qué estabas participando? Ya se me olvidó.
3: Lo de cultura profética.
1: ¡Ah! Ya, esa fue mi pregunta difícil, que prefería el elote.
0: No, por eso, ya lo ganó.
1: Sí, claro, pues obviamente es más rico el de crema, queso y salsita de cacahuate.
0: Definitivamente.
1: Y adora a su suegra.
3: Aparte.
1: Y es su aniversario.
0: Es su aniversario.
3: Todo se junta, es posible que aprovechamos y celebramos allá doble.
1: Ándale, pues ya... Ya ganaste tus boletos. No nos cuelgues.
0: Espérate. Tus boletos, qué facilota eres, así como que ya ganaste tus boletos.
1: Por eso te digo que tú lo hagas.
0: A ver, quiero un mensaje así bonito, sincero, para tu suegra.
3: Ah,
1: No, para su esposa.
0: No, la esposa que ya es el noveno aniversario.
1: ¿Por
0: a
1: eso?
0: La suegra que ya anda, ay, quiero mucho a mi suegra, me saqué la lotería. A ver, falsote.
3: Bueno, yo primeramente le agradezco por haber criado a su hija de la manera en que lo hizo. La verdad se parece mucho a ella, son unas mujeres maravillosas. Y mi suegra siempre me ha respetado, me ha apoyado. Y ella sabe que cuenta conmigo en todo momento, en las buenas y en las malas también, igual que mi esposa.
1: Se me hace que cuando se pelean, la suegra le dice a la hija, ¿qué le hiciste? Y por eso lo quiere. Por eso
0: la pepa o algo así, porque hijo de.
1: Por eso la quiere.
0: Estaba rindiendo informe.
1: Porque la alcahuaitea.
3: A veces.
1: Ay, ¿ves? ¿Qué te dije?
0: En nuevas. Ay, bueno, pues ya tienes ahí, ahora sí que justamente tus boletos para Cultura Profética.
3: Muchísimas gracias.
0: Vete con tu señora, no te vas así con la suegra, de veras.
3: No, voy a ir con mi señora, ¿cómo no?
1: Al vato se grita.
3: Ahora, a ver, Cultura, le voy a decir a ella.
0: Sí. Ahí, si no, pues no nos cuelguen nomás para que el Jairo se tome sus datos.
3: Perfecto, muchísimas gracias.
0: Gracias a ti, un fuerte abrazo y buen fin de semana.
1: Gracias, adiós.
0: ¿Qué?
1: ¿Qué? ¿Ya nos vamos?
0: Vamos con música, aquí está Rompecabezas con los Concords a través del 106.7. No, bueno, no, no.
1: ¿Qué?
0: Se le expliqué de 20 formas y me decía,
1: es que yo tampoco te entendí.

0: las 10, estas son las noticias. Muerte violenta.
1: Golpiza fatal. Un hombre de aproximadamente 25 a 30 años de edad fue localizado sin vida sobre los cruces de carretera Chapala y Santa Mónica, en la colonia Micaelita en Tlaquepaque. A la llegada de oficiales municipales y paramédicos confirmaron el fallecimiento de la víctima con múltiples golpes en el rostro y una evolución cadavérica de 2 horas aproximadamente. En la zona se encuentra una cámara de videovigilancia que será pieza clave en la investigación para identificar a los responsables. Fernando Roldán, en punto.
0: Propuesta detenida.
2: No avanza. En el Congreso del Estado se rechazó la iniciativa para que el sector del campo de Jalisco tenga etiquetado el 2% del presupuesto anual estatal. La diputada Gabriela Cárdenas explicó que no hay viabilidad financiera en la propuesta y recalcó que el gobierno federal está destinando menos presupuesto al campo que el que destina Jalisco.
3: Con el debido respeto a la presidenta de la Comisión de Puntos, en el dictamen que enviaron, el primer dictamen, no dice ninguna información que justifique financieramente y presupuestalmente esa decisión. No dice cuánto cuesta tecnificar el riego, no dice cuánto cuesta abrir caminos a cosechas o asegurar, por supuesto, más importante, los pequeños productores. No dice tampoco qué metas se van a cumplir ni cómo se van a medir. La segunda pregunta que yo les hago es de dónde sale el dinero. Con la base que usa el mismo dictamen, dice que el 5% equivale a alrededor de 8.723 millones de pesos. Esos son más de 7.000 millones adicionales cada año por
2: La votación requería 2/3 partes de los legisladores y solamente obtuvo 22 votos a favor y 13 en contra. Fernanda Cortés, en punto.
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5: Si usted esta mañana va a utilizar la avenida Enrique de León, hay que hacerlo con mucha precaución. Hay muchos vehículos circulando, principalmente de la zona de Niños Héroes y con dirección hacia la avenida Juárez Vallarta, así que por favor, con mucho cuidado. Los que van a tomar Niños Héroes con dirección hacia la zona de Chapultepec, sin mayor problema. Por cierto, al tomar Chapultepec, recuerde que se podrá encontrar muchos perritos y gatitos de repente de la calle. Por favor, maneje con cuidado. Recuerde que ellos también tienen derecho de pasar, así que por favor, con cuidado al manejar. Gustavo Magaña, en punto.
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0: 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La temperatura ambiente en este momento es de 22 grados centígrados. Rosana Cárdenas, en punto.
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22: Y continuamos con esto que es Música por la Vida a través de Máxima 106.7. Ya lo sabes, Música por la Vida es la campaña permanente a favor de la salud mental, justo que llevamos a cabo con un aliado muy muy importante, con un aliado que bueno, pues ahora sí que hace todo esto posible. Y tengo el gusto de saludar esta mañana al doctor José Guillermo González Méndez, director del Instituto Jalisciense de Salud Mental y Adicciones, SALME, perteneciente al OPD, Servicios de Salud Jalisco, de la Secretaría de Salud del Estado. Doctor, ¿cómo estás? Muy buenos días.
23: Buenos días, Juan, y saludos a todo el auditorio. Y aquí con todas las ganas de transmitir esta nueva ideología que queremos lanzar hacia la sociedad para cambiar los paradigmas. El paradigma es así como un núcleo de ideas que la gente comparte y que le ayuda a moverse dentro de un ambiente social, ¿sí? Entonces queremos cambiar esa ideología y básicamente un paradigma que tiene que ver con que la gente piensa que la salud mental es una parte aparte de la salud, ¿sí? Claro. La definición de la OMS es que la salud mental es un componente integral de la salud física y de la salud social, ¿sí? O sea, una persona sana tiene que tener esa capacidad tanto mental como física como para poder aportar a su comunidad. Entonces aquí tenemos un problema. Esta visión separada de la salud mental y de las enfermedades mentales, que no sé a quién se le ocurrió ponerle trastornos mentales, porque en Estados Unidos, en inglés, por ejemplo, se dice disorders. Uh-huh. Es como un desorden.
22: Desorden.
23: Sí. Entonces, de que te digan que eres medio desordenado, a que digan que estás trastornado, es un problema grave desde la misma concepción, ¿no? O sea, la gente acepta más, bueno, pues estoy un poquito fuera del orden. Sí.
22: Claro.
23: O sea, estoy un poquito fuera de la norma. Y no, a ver, estoy trastornado. O sea, estoy trastornado quiere decir que estoy terriblemente mal.
22: Claro.
23: El término se acuñó y se acordó entre los profesionales en español, ¿sí? O sea, sin tomar en cuenta esto de, a ver, desde la semántica, ¿tú qué estás diciendo y cómo lo está tomando la gente? Entonces, este problema de semántica trasciende y genera una separación entre la medicina y la psiquiatría. Y también una separación desde el punto de vista social. La misma gente dice, ¿sabes qué? Si tienes un problema mental, te tienes que atender mental, pero primero atiéndete con un psicólogo, porque si te atiendes con un psiquiatra ya valió queso. Y si el psicólogo te manda con el psiquiatra, pues ya valiste queso. Y la misma gente tiene esta visión de que el psiquiatra es el loquero, ¿sí?
22: Claro.
23: Entonces tenemos un problema serio, muy serio, ¿sí? Porque también desde el punto de vista de la sociedad el psiquiatra, el psicólogo, son los que tienen que atender necesariamente al paciente que tiene algún problema mental. Y que eventualmente ellos deberían de darle una atención integral. Y esto no es así, ¿okay? También tenemos el problema de que los mismos psicólogos y psiquiatras nos forman desde la escuela y la especialidad para captar y retener lo más que podamos a los pacientes. ¿Por qué? Supervivencia económica. Si no logras hacer una clientela, no te vas a mantener ni tú, ni tu familia, ni tu futuro. ¿Ok? Entonces, habrá quien diga, no, pues es que sí, o sea, llegas con el psiquiatra y te quedas con el psiquiatra. ¿Sí? En el medio privado suele pasar. ¿Sí? Y entre más, dicen los compañeros, más clientelógeno eres, más éxito económico tienes y más éxito social tienes. Ese es un problema serio, ¿sí? Que nosotros reconozcamos como éxito social el dinero y la riqueza es un problema muy grave, ¿sí? Porque trastoca todos los valores.
1: Claro.
23: Eventualmente nosotros lo que queremos en el servicio público es retomar esta idea de una salud integral que integre, como dice la OMS, una salud mental, una salud física y una salud social en el individuo. Y eso no lo podemos lograr nosotros acá apartados, ¿sí? Sino tenemos que trabajar con un médico que sea el eje integrador de todo, ¿sí? Y que sea el dueño, vamos a decirlo, del paciente, en el sentido de que es el que lo mete al sistema de salud y es el que lo va a ver realmente de una forma integral. Nosotros vemos muchos pacientes que tienen problemas mentales, que tienen ansiedad, que tienen depresión, que tienen bipolaridad, que tienen adicciones, lo que quieras, pero también tienen gordura, bueno, obesidad. También tienen diabetes, tienen hipertensión, tienen migraña, tienen colitis, tienen todo lo que te puedas imaginar, ¿sí? Eventualmente, ¿nosotros qué le vemos? Ah, pues le vamos la ansiedad. Pero y todo lo demás, no se lo vemos.
1: Claro. ¿Sí?
23: Entonces,
1: lo trata, ¿no?
23: De manera si el paciente se queda con nosotros, pues ya en ese otro aspecto se puede morir. Porque nosotros no lo vemos, no lo tratamos. Y no nos interesa, que es lo peor. ¿Sí? Entonces tenemos que regresar el eje de integración de esta atención al médico general y familiar. Nosotros vamos a tener que interactuar. A ver, te voy a poner un ejemplo. ¿Tú cuando te da una apendicitis, con quién vas?
1: Pues con un gastro, ¿no?
23: Con un cirujano, uh-huh, en general, ¿sí? ¿Y qué hace el cirujano? Te evalúa, te opera, te saca de la sala, si bien te va, te ve al día siguiente y te manda para abajo. Es decir, realiza su intervención y te regresa al control del médico general. Todas las especialidades lo hacen, menos psiquiatría y psicología, ¿sí? Y eso es algo que tenemos que cambiar. El psiquiatra y el psicólogo van a tener que hacer intervenciones muy puntuales en las que sean un interconsultante del médico general o el médico familiar, ¿sí? Que sí los estemos apoyando, ¿sí? Que sí les estemos dando direcciones, pero lo que queremos en principio es regresarle el balón al médico general y familiar. Desgraciadamente hemos hecho 30 años de capacitación. Desde que yo entré el 1 de octubre de 1996 a la Secretaría, ya, o sea, en una semana cumplo 30 años de trabajar. Desde un principio hemos estado haciendo capacitaciones. Primero las hacíamos nosotros por nuestra cuenta, integrábamos libritos y todo lo que quieras. Íbamos a todas las regiones sanitarias a capacitar y lo seguimos haciendo durante 30 años. Ahora tenemos un modelo de la OMS que se llama MHGAP, que es precisamente para reducir la brecha de tratamiento entre la medicina y el área mental. ¿Sí? La idea es de lo mismo, que el médico general y familiar hagan la aproximación y el tratamiento inicial. ¿Cómo lo vamos a hacer ahora? No lo han hecho en 30 años. O sea, ¿de qué ha servido capacitarlos? Prácticamente de nada. O sea, ha sido tiempo, dinero y esfuerzo perdidos. ¿Sí? ¿Qué es lo que nosotros estamos intentando hacer? Lo que queremos hacer es darle con peras y manzanas a los médicos generales la detección de los primeros tres jinetes del apocalipsis. ¿Sí? El primer jinete y con el que empieza muchísima psicopatología es el déficit de atención. ¿Sí? En niños, en primaria, uno de cada 12 niños que están en primaria tiene el trastorno de déficit de atención. A veces es la variante inatenta, a veces la hiperactiva, la mayor parte de las veces combinada. ¿Sí?
1: Okay. Entre el 8% casi.
23: ¿sí? Es el 8%, ¿sí? ¿Qué tenemos en adultos? Ese 8% lo tiene por naturaleza, es decir, nunca se le va a quitar. Lo que pasa cuando pasas a la etapa adulta es que las manifestaciones, vamos a decirlo, que veías en el estudio, en la academia, ya no las ves. Pero si le contaras, hay otras manifestaciones conductuales que son iguales o peores, ¿sí? ¿Por qué? Porque a partir de ahí, imagínate, un niño que llega a los 12 años y tiene TDA, ¿sí?, va a tener un riesgo 10 veces mayor, entre 10 y hasta 20 veces mayor, de engancharse con drogas comunes y 20 veces más grave de con drogas pesadas, ¿sí? Claro. ¿Qué es esto? Un niño con TDA va a tener una gran oportunidad de empezar a fumar a los 12 años, ¿sí? ¿Y esto quién se lo enseña? Pues sus compañeritos. Y de ahí te vas. ¿Cuál es la droga más adictiva que existe? Hay gente que dice, ah, pues el fentanilo, ah, pues que el alcohol, pues sus cuernos. La droga más adictiva que existe, es decir, que la prueba si te enganchas, es el cigarro, ¿sí? Y a partir del cigarro ahí te vas, ¿no? Empiezas a fumar y luego te invitan la copa y luego te invitan la marihuana. Si ya sabes fumar, pues ya le puedes entrar a la marihuana. Y de la marihuana te vas a ir, el TDA específicamente, a drogas que son estimulantes, ¿sí? Se van a ir a cocaína, se van a ir a crack y se van a ir a metanfetaminas. Puede ser éxtasis o puede ser cristal, ¿sí? O sea, todo de lo que nos quejamos parte de una cosa, y parte de que no los tratamos a tiempo, ¿sí? Los maestros ahora están muy sensibilizados y detectan, sobre todo a los TDAs hiperactivos, son unos chiquillos latosos, engorrosos, burros entre comillas, a más no poder, pero son burros porque no les estamos complementando su naturaleza. Los papás dicen, no, pues es que es un niño normal, todos los niños son juguetones, todos son traviesos, ¿sí? Espérate, pero este hace y deshace travesura tras desbarres, a tal grado que los propios maestros los corren de la escuela. ¿Y qué hacen los padres? No, mi niño está bien. En el 93% de los casos de niños que tienen TDA, el papá tiene TDA o la mamá, ¿sí? Entonces, obvio, no quieren ver su propia psicopatología y la niegan en el niño. ¿Y cuál es el efecto? No, los tratan, ¿sí? Aun cuando las maestras les dicen, oiga, nomás no se lo voy a admitir si no viene tratado. Y tratados, estos niños cambian 180 grados. O sea, son niños que, de ser los más burros de su salón, pueden llegar a ser de cuadro de honor, literalmente, ¿sí? Si esto lo vieran y lo reconocieran los padres, dirían, ah, caray, pues no es estarle metiendo una droga a mi hijo, ¿sí? No es estarlo haciendo dependiente de algo, sino, a ver, esto le está ayudando. ¿Por qué? Porque complementa una naturaleza que él ya tiene, ¿sí? Esta naturaleza es que sus receptores de una sustancia que comunica en el cerebro, que se llama dopamina y noradrenalina, funcionan más lentos. No es que no funcionen, funcionan más lentos, se activan más lento que el de las personas normales. ¿Qué da como consecuencia esto? Necesitas más dopamina y noradrenalina para que esos circuitos se enciendan. ¿Qué es lo que te da esa dopamina? Los videojuegos.
1: Sí, claro.
23: O sea, los videojuegos y las actividades que sean arriesgadas, ¿sí? Entonces, esto es importante. ¿Por qué? Porque tú ves un niño que se clava en los videojuegos y que no te rinde en el estudio, 90% de los casos va a tener un TDA, ¿sí? Si no lo tratas desde chiquito, entonces tienes un problema de aprovechamiento escolar, de deserción escolar, de expulsión escolar, ¿sí? De marginación, de bullying, ¿sí? Prácticamente, si nosotros vemos el efecto del TDA durante la infancia, o sea, entre los 6 y los 12 años, es una destrucción de la persona a futuro, ¿sí? ¿Qué va a pasar con este niño? Antes de los 12 años va a empezar con un problema que se llama oposicionismo desafiante. ¿Qué es esto? ¿Sí? Es que el chiquillo se planta ante papá, mamá o cualquier figura de autoridad y dice, no, que te voy a pegar, pégame, que te voy a hacer esto, hazlo, que te voy a hacer esto otro, que te voy a quitar el domingo, lo que quieras. O sea, el chiquillo se planta, ¿por qué? Porque si todo el mundo lo ha invalidado, él encuentra en la resistencia, en la oposición, su poder, ¿sí?
1: Claro.
23: Y de ahí para el real, ¿no? llega a la adolescencia, empieza con el uso de sustancias, ¿sí? O una sustancia que a veces no contamos, los refrescos de cola, ¿sí? Los niños que tienen TDA consumen refrescos de cola por automedicación.
1: El azúcar, ¿no? Que de alguna manera
23: no pasa a ser... Es el estimulante de la cafeína. ¿Sí? ¿Y por qué se enganchan tanto en el cigarro? Por el estimulante de la nicotina. ¿Sí? ¿Y por qué se enganchan tanto con estimulantes como coca, cristal y todo lo que quieras? Porque todos son estimulantes y hacen que salga más dopamina y más noradrenalina a los sistemas frontales, que es donde tenemos nuestra organización de la motivación, del interés y de la acción. ¿Ok? Entonces, ellos necesitan esto, necesitan más estímulo, o bien necesitan algo que suba la noradrenalina y que suba la dopamina por medios farmacológicos, y los tenemos. O sea, tenemos medicamentos que pueden hacer este efecto y que a los niños les dan un resultado maravilloso. Volviendo a la situación de un adolescente que no ha sido tratado y que ya tiene el oposicionismo desafiante, va a buscar actividades que sean cada vez más emocionantes, y esas actividades emocionantes pueden incluir las actividades antisociales. ¿Sí? Empiezan con empezar a hacer dagas en el vecindario, y luego van a pasar a formar pandillas, y luego van a empezar a pelearse, y luego van a empezar a portar armas, y luego van a empezar a funcionar por la delincuencia organizada, van a ser halcones o van a ser niños sicarios, ¿sí? O van a ser mulas. Entonces, yo siempre he dicho, si le invirtiéramos la milésima parte de lo que le metemos al sistema de seguridad nacional, llámese ejército, marina, fuerza aérea, policías, lo que quieras, si le metiéramos la milésima parte a tratamientos de TDA, resolveríamos en un plazo de entre 5 y 10 años la mitad del problema de la delincuencia organizada.
1: Claro, porque justamente se convierte en una cuestión de prevención, que es lo que ha faltado, porque hablaba usted y lo hacía de esa manera, de la parte de las escuelas, que es donde de alguna manera, bueno, pues brincan estos focos. Sin embargo, pues ahora sí que le han quitado también a los maestros toda esa parte de autoridad que tenían por una serie de cosas y por una política blanda en este sentido por parte de la Secretaría de Educación Pública, donde, bueno, pues ya no pueden reprobar a los niños, ya no los pueden expulsar, ya de alguna manera pues pasan a ser clientes de las escuelas, y pues ahora sí que como atención al cliente pues no lo pueden tratar mal, porque igual que lo que, como usted decía, esa parte del clientelismo, pues de repente es un niño que les deja 25 mil pesos al mes, pues dicen, pues trátalo re bien, no lo puede reprobar, pues le ponen 7 para que pase. El papá va y se queja a la escuela, dice, me lo están tratando mal, porque pues el niño pues es hiperactivo, es latosillo, pues es que así era su abuelo y así era todo, y entonces
23: y así soy yo.
1: Empezamos a justificar todas esas cosas y empezamos a no querer ver justamente y a tratar de y hablar de temas duros en familia, donde pues es más fácil de repente darle el celular al niño para que se entretenga y esté recibiendo una cantidad de impactos que no tiene que recibir, una cantidad de información que no tiene que recibir, y que acelera pues ahora sí que todo ese mal, cuando deberíamos estar enfocados pues ahora sí que todos en la parte de la prevención, en la parte de decir, pues si se está desintegrando la parte esencial y de la sociedad, que es la familia, pues bueno, ¿cómo no queremos tener ese tipo de problemas donde sucede pues toda esta descomposición, ¿no?
23: Fíjate, tengo un ejemplo muy claro. Es una amiga de mi esposa, ¿sí? Uh-huh. Cuando sus hijos eran chiquitos, yo les dije, los tres tienen TDA, ¿sí? Yo les dije, yo los puedo tratar y sin costo, y yo les doy hasta el medicamento dado, ¿sí? Ella tenía un padrastro que a la sazón era médico ginecólogo. Y me salió, no les voy a dar el medicamento. ¿Por qué? Porque el doctor, ¿sí? Uh-huh. Dijo que les hacía daño, ¿sí? ¿Cómo están sus tres hijos hoy en día? Son personas, digo, creo que está mal el término, pero con un fracaso no solamente en materia social, ¿sí? O sea, en materia social, en materia de parejas y en materia de autocuidado. O sea, son personas que son viciosas, que son flojas, que abandonan los trabajos, ¿sí? Que los corren de los trabajos. ¿Por qué? Porque nunca los trataron, ¿sí? Nunca les dieron la oportunidad de ser las personas que podían ser, o sea, personas de provecho, personas integradas, personas trabajadoras, personas responsables, personas que hacían vínculos positivos con la gente. No quiero decir que todas las personas que tengan TDA no puedan hacerlo, muchas lo hacen y lo logran bien, pero hay ciertos casos en los que son tan graves que si no los tratas, su vida en general se va a echar a perder.
1: Claro.
23: ¿Sí? Y eso es terrible. O sea, que veas personas que no solamente ellos, sino sus parejas, sus hijos, sus familias, van a estar destruidas por algo que es prevenible, que es tratable, ¿sí? Que puedes cambiarles la vida desde los 6 años en adelante, que puedes cambiarle la concepción que tienen de sí mismo, la muy baja autoestima, el riesgo, ¿sí? De maltrato. Los niños que tienen TDA, en los niños, tienen entre 10 y 100 veces más riesgo, 10 veces de maltrato parental, tanto de mamá como de papá, y de asesinato parental. O sea, mamá y papá matan niños con TDA 100 veces más que lo que matan a niños que no tienen TDA. ¿Sí? Acaba de salir un ejemplo, creo que fue en Chiapas y muy famoso a nivel nacional, de dos papás que amarraron con cadenas al niño. Así, lo amarraron con cadenas porque dijeron, es insoportable, no podemos con él, ¿sí? Es un despapalle y nos rompe completamente, ya le probamos todo y nada nos salió. Y a estos padres los estaban llevando a la cárcel. Y en el fondo, ¿qué se necesitaba? Se necesitaba una intervención médica, farmacológica, para que ese niño tuviera una vida diferente. Claro.
1: Pero viene, ahora sí que en el ADN de justamente esta educación, cuando hablamos del principio, de lo que platicaba usted al principio, la parte de decir el trastorno, estás trastornado, estás loco, si vas a ver, si te vas a ir a atender, ve primero con un psicólogo, no vayas con el psiquiatra, porque el psiquiatra ya es para casos más, severos, y te va a tener que medicar, y pues ahora sí que no digas, porque hay un tabú, no podemos decir que hay locos en la familia, ¿no? Este tipo de cosas son las que de alguna manera, van perjudicando y lo van haciendo. Hemos tenido muchísimo trabajo de campo con ustedes con la gente de Salme en las escuelas de todos los niveles. De repente, cuando piensas que una plática de salud mental va a ser como muy aburrida para chavitos de 13, 14 años, cuando tú preguntas que quienes han tenido un ataque de pánico y más de la mitad del foro que está ahí levanta la mano y ves y dices, cuando alguien tendría que estar disfrutando justamente de esta parte de la vida, de esta etapa de la vida, pues está pasando mal. Cuando hablas del suicidio, que de repente la palabra suena muy dura y que en muchas mesas familiares no se quiere abordar porque no hay que darles ideas, cuando no normalizamos ese tipo de cosas, cuando hablas de depresión, cuando hablas de ansiedad, cuando hablas de pánico, que de repente dices, no, eso mejor ni lo digas para que no vayas a incomodar aquí a nadie, ¿no? Eso pues es lo que también tenemos que cambiar para poder hacer como sociedad y podernos darnos cuenta de que las cosas se pueden prevenir y que se pueden arreglar, que ese es el gran trabajo que hacen ustedes.
23: Bueno, y aquí tomar en cuenta otra cosa. El 80% de los problemas sociales que padecemos y que todo el mundo grita y hace asociaciones y todo lo que quieras, viene de problemas que se generan desde la escuela y de problemas que se generan desde la familia, ¿sí? ¿Y cuáles y problemas que se están generando en la comunidad? Si agarramos el mismo caso del TDA, ¿sí? Las muchachas que tienen TDA y los muchachos que tienen TDA van a buscar cosas muy estimulantes. Hablábamos de los videojuegos, pero luego los vas cambiando por otra cosa.
1: Claro.
23: Por relaciones interpersonales, por relaciones sexuales. Y de ahí vienen embarazos en adolescentes, vienen abandonos de niños, abandonos de todo, ¿sí? Y el problemón que se genera socialmente con la integración o desintegración tanto al sistema vocacional y al sistema del trabajo, como en el caso de la creación de vínculos, ¿sí? Las personas que tienen este problema de déficit de atención tienen una media de ruptura de parejas con las que se aparejan, ¿sí? De 4. O sea, una persona que tiene TDA en promedio, ¿sí? Va a estar teniendo 4 parejas con las que vivió más de un año. ¿Sí? O sea, tú hablas, ah, caray, pues los matrimonios se rompen, ¿sí? Las relaciones se rompen. ¿Por qué? Porque son relaciones que se vuelven sumamente tóxicas, ¿sí? O sea, tú oyes, novia tóxica, novio tóxico, en más de la mitad de los casos tienes TDA en esas personas que llamamos tóxicas, ¿sí? Esta desregulación emocional que caracteriza también al TDA se va a manifestar como, ay, pues es que tú eres bipolar, porque en la mañana eres de una manera, en la tarde de otra, y nada que ver con lo que es un trastorno bipolar. Pero claro, esa es la concepción social, ¿sí? Y es una parte importante del TDA. Alguna persona con TDA describió por qué los niños con TDA y las personas con TDA son ansiosas desde chiquitas, ¿sí? Ella lo describía en una persona adulta. Es como si estuvieras manejando en un coche en una carretera con una niebla tan densa que no alcanzas a ver ni el cofre, ¿sí? Entonces tú vas pegado al volante así, esperando nomás a qué horas, a ver si das un golpe, a ver si te dan un golpe o a ver si chocas con el otro que viene de frente. Entonces vas aterrorizado. Y esa es la ansiedad que acompaña al TDA, ¿sí? Y dice, cuando te dan el medicamento, es como si de repente toda esa niebla se difumina y tú estás totalmente viendo hacia adelante y hacia atrás, kilómetros y kilómetros, y disfrutando el camino. ¿Todo gracias a qué? A un medicamento, ¿sí? O sea, cambias completamente. Muchas personas son tratadas por ansiedad, en el fondo tienen TDA. ¿Cuál es el problema? Que lo que usamos los médicos para tratar la ansiedad, en términos generales, puede empeorar el TDA. O sea, el trastorno de atención se puede empeorar con los principales grupos que nosotros metemos, que son inhibidores de recaptura de serotonina, como pueden ser sertralina, fluoxetina, citalopram, escitalopram, fluvoxamina y paroxetina. O bien, de duales, que serían duloxetina, venlafaxina, desvenlafaxina, ¿sí? Esos, como tienen un efecto sobre otra sustancia que se contrapone con la dopamina y la noradrenalina, que decimos que es lo que le falta al niño y a la mujer o al hombre con TDA, ¿sí? Al elevar la serotonina, empeoran el problema porque bajan la dopamina y la noradrenalina. Entonces, si están menos atentos, que es lo que genera la ansiedad, tú le das este medicamento y nunca se resuelve la ansiedad, empeora.
1: Okay. ¿Sí? Pues hay que estar así que muy atentos. Y justamente, bueno, pues ahora sí que es esa gran labor la que hacen en el Salme. Vamos muy atrás y lo podemos ver cuando realmente en septiembre, bueno, pues ahora sí que se conmemora el día 10, el día
23: de la salud mental.
1: De la salud mental. Y le damos más importancia a las flores amarillas, pues eso quiere decir que estamos, ni flores amarillas hay, porque aquí estamos ahora sí que ya entrando casi al otoño, ¿verdad? Y andamos festejando la primavera de los argentinos, con todo el respeto, ¿verdad? Para los argentinos que sí tienen el por qué festejar las flores amarillas. Pero bueno, pues eso habla de la descomposición social que tenemos, pero estamos a tiempo de hacer algo. Estamos a tiempo de hacerlo en nuestra casa, en nuestro círculo cercano, en nuestra, ahora sí que red cercana, con la gente que trabajamos, con la gente que vivimos, con la gente que estamos conviviendo. Y justo el Salme lo hace de, pues ahora sí que de una manera, tenemos una línea de ayuda que es el 075, donde, bueno, pues ahora sí que las 24 horas del día, los 365 días del año, atendidos por los profesionales de la salud mental. Si tienes cualquier duda, si tienes un caso de emergencia, bueno, pues ahora sí que marca 075, también el 3823-3838, ¿sí? 3833-3838, y bueno, pues ahora sí, para que lo puedas hacer. 33 38 para que, bueno, pues ahora sí que con los profesionales de la salud mental puedas despejar tus dudas, puedas atender, que esa es la parte más importante. Si te resuena ahora sí que lo que acaba de explicar el doctor, que lo hizo de una manera increíble, si estás viviendo una situación familiar, si ya tú dices, es que ya no estamos a tiempo porque ya está crecido, no, déjame decirte que estás a tiempo en este momento de poderlo hacer. Y bueno, pues una gran labor y un trabajo increíble, pues ahora sí que el que viene por hacer, ¿no, doctor?
23: Sí, muchas personas nos han dicho, es que el instituto ha bajado mucho respecto a las expectativas que teníamos, ¿no? Uh-huh. Y yo traigo esta visión desde hace 30 años de cómo no quejarnos de por qué no podemos hacer lo que tenemos que hacer, porque no nos dan con qué hacerlo. Mi visión siempre ha sido, no digas por qué no puedes hacer las cosas con lo que tienes. Mejor di, ¿qué estás haciendo con lo que tienes?
1: Claro.
23: ¿Sí? O sea, ¿qué sí puedes hacer? Entonces, mi visión es esa. Tenemos que hacer, que optimizar los recursos. Tenemos que integrar esta pirámide en la que el médico familiar y general sea el que esté tratando al paciente, y esto ayude como a desestigmatizar el problema de la salud mental y de los problemas de salud que estamos teniendo en la población, ¿sí? Cuatro jinetes del apocalipsis: TDA, del cual hablamos hoy, ansiedad, depresión, y el cuarto es más del área psiquiátrica, que sería encontrar bipolaridad, problemas de adicciones y problemas de personalidad, ¿sí? Y psicosis. O sea, muchas veces estamos teniendo muchas personas que tienen estos síntomas psicóticos y ellos los identifican como completamente normales. Y es algo que es todo un tema para otra entrevista, ¿sí? Creo que va
1: para
23: a ser...
1: Ahora sí que para muchas. Bueno. Tenemos para mucho. Afortunadamente también, bueno, y digo, gracias al licenciado Enrique Pereda Gómez, nuestro director general, pues tenemos el espacio dedicado para, y justamente para poder llevar a cabo, junto con Salme, por parte de Radiorama, esta campaña a favor de la salud mental. Y bueno, pues está el espacio de para el programa del Salme, pero también en los diferentes espacios donde estamos hablando de esto. Y qué bueno... Me da muchísimo gusto que esté usted en la dirección del Salme. Hacía falta justamente esta parte, esta acción que se tiene que tomar, y bienvenido a esta que es su casa.
23: Bueno, nuevamente agradecer a todo tu auditorio que nos presten sus oídos, y que si esto le resuena, porque imagínate, uno de cada 12 niños, o sea, todos tenemos a una persona conocida que claro. Tiene TDA. ¿Sí? Que tiene este déficit de atención, y que se puede ayudar muchísimo a ellos mismos, a sus parejas, a sus familias, a su vecindario, a su comunidad, a su ambiente laboral, a su empresa. Sí, toma esta conciencia de decir, a ver, tengo esto, tengo que buscar una ayuda, y que empiece por buscarla, y lo vamos a establecer a través del médico general y familiar primero, porque es algo que tenemos que lograr. Muchos de los medicamentos que usamos son clasificados como grupo 2 farmacológico por la Secretaría de Salud Federal. Uh-huh. Tenemos que lograr cambiarlos. El metilfenidato, por ejemplo, ¿sí? Está ahí calificado como potencialmente adictivo, ¿sí? En 40 años que llevo en la psiquiatría, he visto un caso de adicción al metilfenidato. Uno. En 40 años dedicado a tratar esto en hombres, mujeres, niños y adolescentes. O sea, yo he visto miles de pacientes con déficit de atención, he tratado miles de pacientes con metilfenidato y he tenido un solo caso. Entonces tenemos que replantear esto, incluso a nivel de gestión con los senadores, ¿sí? Que son los que hacen y reforman y reformulan las leyes, y tenemos que cambiar esto hasta dentro de la misma ley de salud, para que la gente ya le deje de perder el, o sea, que le pierda el miedo. Que no diga, a ver, estoy intoxicando a mi hijo con algo que le pueda producir una adicción. Ya dijimos, si un muchacho no se trata a los 12 años, va a tener un riesgo 10 veces mayor de consumir drogas duras.
1: Claro.
23: ¿Sí? Y va a tener un riesgo 20 veces mayor de complicarse con una adicción destructiva. ¿Sí? Que los padres piensen, a ver,

0: droga le llega a tu cerebro y actúa sobre el núcleo de interés, atención y placer, que se llama núcleo accumbens, más adictiva es. Cuando tú usas cigarro, pasan aproximadamente 10 segundos entre que llega a tus pulmones y le llega a tu cerebro. ¿Okay? ¿Ok? Entonces, ¿qué pasa con el metilfenidato? Tú lo ingieres y hasta una hora después le va llegando a tu cerebro. Entonces, todas las cosas que se pasan de 10 minutos de acción ya no son adictivas. ¿Sí? ¿Por qué? Pues porque tarda muchísimo en hacer el cerebro la asociación sustancia euforia.
1: Quiero oírlo, ¿sí? Claro.
0: Sustancia euforia. Entonces, eso es lo que los engancha. La euforia que les produce. Entonces, quitas ese componente de rapidez de acción y ya no tienes una droga que pueda ser adictiva. Por eso el cigarro es la más adictiva que existe.
1: De ahí viene. De eso y más vamos a seguir platicando. Definitivamente, bueno, pues ahora sí que sea la primera de muchas. Doctor José Guillermo González Méndez, director del Instituto Jalisciense de Salud Mental y Adicciones. Muchas gracias por haber estado con nosotros el día de hoy.
0: Claro, y vendremos a hablar de los otros tres jinetes del apocalipsis. Llévense el primero y la base de muchos, ¿sí? Este es no solamente las raíces, el tronco, sino muchas de las ramas y las hojas que tenemos de problemas en salud mental. Si atendemos el déficit de atención desde chiquitos, vamos a cambiar radicalmente la sociedad que tenemos y vamos a lograr una paz social y una integración social que no hemos tenido por años por este desconocimiento y rechazo a los tratamientos.
1: Ahí está, tal cual. Es algo que no podemos dejar para después. Así, así de urgente. Muchas gracias, doctor.
0: A tus órdenes y muchas gracias al auditorio por prestarnos su atención. Ya sabemos que competimos contra los TikToks, contra los memes y contra los influencers.
1: Claro, pero bueno, pues yo creo que a mucha gente le sonó por ahí la campana. Es momento de, ya lo sabes, 075 y el 3833-3838 es la línea de El Salme, la línea de ayuda. Vamos con esto, regresamos a la de ya.

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0: Continuamos con esto que es Música por la Vida a través de Máxima 106.7. Sí, el día de hoy estamos hablando de...
1: de qué vas a hacer el fin de semana, pero antes que nada y primero que todo, tengo un servicio social para ti. Se solicitan donadores de tipo A negativo. Para el paciente Ricardo Correa, que se encuentra en el Hospital Country 2000, interesados en apoyar, favor de acudir al Banco de Sangre del Nosocomio, que está ubicado en Avenida Circunvalación 1542, Colonia Chapultepec Country, y los informes, pues para comunicarse al 3310-919792 o al 3310-2323-65, repito, 3310-2323-65, y agradecemos su apoyo porque donar sangre es donar vida.
0: Mensajitos del público.
1: ¡Obvio! ¡Varios! Dice por acá. Isaac Aveces, buenos días. ¿Cómo están? El plan para este fin de semana es tocar en un grupo versátil el sábado y salir con la girlfriend y comernos una nieve.
0: ¡Qué rico!
1: ¡Qué padre! Ah, ¿sigo? Cielito Mar dice, hola, buenos días, chica hermosa. Mi plan de fin de semana, perdón, disfrutar con mi familia momentos hermosos, abrazarlos, decirles que los amo y participar por la cenita para llevarlos. Yes, chicos, lindo día. Les quiero dar las gracias por los boletos de Jamiroquai. Los amo.
0: Esa.
1: El Martín Ruiz Cocú dice, mañana llevar... ¿qué? No, lavar mucha ropa, hacer qué hacer y salir todo el domingo a pasearnos porque ya hace falta una salidita.
0: Ey, el fin de semana es para eso.
1: Justamente, para salir.
0: Para saladita.
1: ¿Saladita o salidita?
0: Saladita.
1: Yo sé, ¿la saladita de quién?
0: Pásame las saladitas también.
1: Eso de andar nomás en el jale, en la casa, pues está volviéndome loco. Chuyendo dice, buenos días, mi plan de fin de semana es ir a comer a la Tarashi, ir al cine y el domingo festejar a mi hermana por su cumple en una... supongo que es en una, no en una nunca, ¿verdad? Albercada, participo por ti esto.
0: Esto, Jairo Bar, no, luego tú.
1: Esto te pongo el texto. Jacobo dice, excelente viernes, máster de la radio, la bonita y pacífica jazz. ¿Ves? Pacífica. Soy muy pacífica. Qué bueno.
0: Creo que hay un dejo de ironía en eso.
1: No, yo creo que sí lo notan.
0: No, yo creo
1: gracias.
0: Que...
1: este fin de semana yo voy a pegarle machín a la plataforma para que salga para pagar las deudas. Participo por los de Brill Kane. Buen fin. LDX dice, ¿cómo están? Mi plan será trabajar, el domingo intentaré descansar, si se puede, porque los pendientes no dejan. Puedo escuchar hoy porque traje a mi hijo al doctor. Saludos. Esperemos todo salga bien.
0: Que todo vaya bien, que todo vaya bien. 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
1: Omar Moreno dice, buenos días, gusto en saludarlos ahí en cabina, mi buen John. Mi plan es tratar de festejar en mi familia porque hoy es mi cumpleaños. Y digo tratar porque tengo un papá internado. Espero lo den de alta y participo. Esperemos que todo salga muy bien. El George Medina dice, estar en casa, sigan haciéndose reparaciones por descuidos del vecino de arriba y nos pasa a perjudicar, pero una buena serie y una peli sí me la aviento. Hoy no participo hasta ver qué dice el doc, si me mete cuchillo o no. Esperemos que todo salga de la mejor manera para ti. Pau dice, excelente semana, es hacer todo lo que me queda pendiente. Ya es lunes, ya comienzo a trabajar. Y en lo que me dan la capacitación andaré poco ausente, pero el jueves volvemos a escucharlos como siempre. No, pues es que imagínate.
0: Imagínate nomás.
1: De Sánchez, hola para los hermosos.
0: De Sánchez.
1: De dedo. Este fin de semana, ¿qué? Toca hacer trabajo extra para poder librar la quincena. Participo por Broken. Buenos días, Master y bellísima Jazz. Ir a visitar a la familia a Pachuca, comernos unos de barbacoa, un pulque que nomás en Pachuca se come.
0: Y los pastes.
1: ¿Qué? Carajo, se escuchó algo raro. Ay, no asustes. El Reyes dice, no gastar dinero porque con el pago del albañil tengo. Es más, si no me muevo no gasto, así ando yo. Si no me muevo no voy a gastar.
0: Si no me levanto no gasto.
1: Sí. Márquez dice, disfrutar de los grandiosos eventos que hay en la ciudad.
0: Hartos, muchos.
1: Enrique Gómez, Ir al food, a jugar por el tercer lugar, celebrar un rato, no importa cómo quedemos, e ir a descansar. Y participo por Yamiro.
0: Ya estás participando. ¿Te recuerdan que todos sus tweets están participando?
1: Ya. Tu padre dice: cambié de cel y ya no puedo recuperar mi otra cuenta, y aquí andamos con otra aferrados. Mi plan de fin de semana, fuga a Nueva Vallarta de vaca. Dale. Ya era hora, saludos y buena vibra. Ay,
0: si pasen a bonito este fin de semana. Muchas gracias, mi querida y estimada Jasmine.
1: Ay, gracias a ti, los quiero mucho, besos, bye bye.
0: Gracias a Jairobas, que se vino de rojo para que le griten algo bonito. Pero sobre todo, pásenla bien, quédese con la máxima. Ya lo saben, en un momento más llega la Roxy Poxy, acompañada por Lina Mostrek, ¿sí? Y bueno, pues más tarde llega el Mike Acosta, sí, después, Vanessa González. Nos despedimos con esto, porque se tiene plan para este fin de semana que sea, pues ahora sí que a la izquierda de la noche. Los Babasónicos en la máxima.

0: 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En punto de las 11, estas son las noticias. Regulación de cirugías estéticas.
1: Quedan prohibidas. Las cirugías estéticas en menores de edad en Jalisco quedaron prohibidas en la ley y además establecieron sanciones de hasta 6 años de prisión y suspensión profesional para los médicos que realicen este tipo de intervenciones, así como para quienes obliguen al menor de edad a someterse a ellas. Habla el diputado del PAN, Julio Hurtado.
2: Los adolescentes de cirugías prematuras. Esta tendencia de someter a cirugías estéticas a los niños y a los adolescentes que ya causaron muertes incluso muy lamentables, pues hoy en Jalisco quedó prohibido primero que los menores de edad puedan ser intervenidos de esta manera y sanciones también para los doctores que se atrevan a hacer cirugías estéticas a menores de edad, pero también para los familiares que autoricen o incluso que presionen a los niños y adolescentes para llevar a cabo este tipo de cirugías. Los niños deben ser protegidos y una forma de protegerlos es cuidar su desarrollo pleno mental y físico.
1: Agregó que se mantienen permitidas las intervenciones que sean necesarias, ya sea funcionales o reconstructivas, para mejorar la salud de niñas, niños y adolescentes. Fernanda Cortés, en punto.
0: Este es un servicio social. Se solicitan donadores de sangre tipo A negativo para el paciente Ricardo Correa, que se encuentra en el Hospital Country 2000. Interesados en apoyar, favor de acudir al banco de sangre del nosocomio que está ubicado en la Avenida Circunvalación 1542, Colonia Chapultepec Country. Informes, comunicarse al 3310919792 o al 3310232365. Agradecemos su apoyo. Grupo Radiorama, donde usted encuentra el reporte vial.
3: Si usted va a utilizar en este momento la carretera Libra Zapotlanejo, hay que hacerlo con mucho cuidado, y es que partiendo del nodo vial Revolución y con dirección hacia Tateposco va a encontrar bastante tráfico. Lamentablemente el problema de la mala pavimentación de la calle totalmente destruida antes de llegar al ingreso de San Martín de las Flores, ahí por donde se encuentra el establecimiento de Aurrera, está muy afectado por las lluvias, así que es importante manejar con mucho cuidado. Los que vienen ingresando a la zona metropolitana, es decir, que van hacia el nodo vial Revolución, ellos no tendrán ningún problema, la circulación fluye bastante ágil. Gustavo Magaña, en punto.
0: 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La temperatura ambiente en este momento es de 24 grados centígrados. Enrique Ruelas, en punto. 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
5: 11:03, qué gusto saludarles en este viernes. Viernes de mucha música, viernes de notitas, de chismes, aquí a través de www.maxima1067.fm. Las formas de contacto sí nos encuentran en todos lados como Máxima 1067. Mi querido Yair en controles, de manera personal yo estoy como Rox Cárdenas con Triple X en Instagram, Rox Cárdenas de Rock en X o Twitter, también en Facebook. Y mi querido Dynamo.strike, que viene de azul.
6: ¿Qué onda, mi querida Rox? ¿Cómo andamos? Saludando aquí a todos los que nos escuchan a través del 106.7 FM. Contento y feliz de compartir cabina contigo, como siempre, como todos los días, que es nuestra última semana donde no tendremos ni una ni dos, sino 3 horas de diversión. Sí, porque ya saben que a partir del próximo lunes estaremos de 12 a 2 de la tarde aquí en la misma frecuencia, mismo Batic Canal. Y saludando como siempre a Jairo Vaz, quien estará estoico y valiente este último día de las 3 horas.
5: Así es.
6: Ya nada más le va a tocar aguantarnos una.
5: Ya no. nada más.
6: Y Jairo, vas, gracias, libre, Dios, gracias.
5: ¡Libre soy! Caso, Juan. Yo creo que, tú le pediste.
6: ¡Ay! ¡Nadie te cree eso! ¡Nadie te creyó eso!
5: Ya no lo soporto.
6: Ya no lo soporto. Nah. Ahorita le salió trenza de la Frozen al Jairo, vas acá.
5: ¡Libre soy! Sí, totalmente. Oigan, pues la pregunta de hoy, porque hemos estado diciendo mucho que mi top 5.
6: Mucha indecencia,
5: cinco,
6: mucha
5: creo.
6: Incoherencia.
5: Yo
6: ¡ah, caray!
5: De cinco, pero bueno.
6: Menos como 20.
5: Como 20. Vamos a hablar hoy de ese top 5, ese top 5 de los artistas o músicos con los que sí o sí. Que dices, no manches, yo dejo todo. Como yo cuando me fui de gira con Pearl Jam y que Eddie Vedder me lo pidió.
6: Ah, sí. Hola, Rox, soy Eddie Vedder. Mira, tururú, tururú.
5: Vente conmigo.
6: Mira, Even Flow. Bueno.
5: Ya. Even Flow.
6: Mira.
5: We belong together. Bueno, entonces, ¿ya traes tu lista preparada? Ay, tú, la traigo en la cartera por si
6: mira,
5: acaso.
6: Es una Biblia.
5: Ah. La traigo aquí por si acaso. No, pero si algún día me encuentro a uno así.
6: Prepárense porque esta va a ser un programa donde Rox me va a juzgar a morir. Porque en las charlas fuera del aire se la... ¡Ay, cómo! ¡Ay, cómo! ¡Ay, cómo! Bueno, pues, déjame, sí, déjame. Sí, sí, sí. Yo te he juzgado.
5: No. Ya no te voy a juzgar, voy a entender tu...
6: O sea, si me vas a juzgar, no te
5: tus malos gustos. Tranquilo, bebé. Ok, sí, tranquilo.
6: Hola,
5: no pasa
6: bebé,
5: nada.
6: Pero bueno.
5: Ajá. Entonces, también tú, Yair, ¿eh? Aunque ya sabemos que yo creo que en primer lugar está esta...
6: Ay, ¿quién?
5: Ay, se me fue el nombre de la Black Widow.
6: Ah, Scarlett Johansson.
5: ¿Te acuerdas?
6: Leo.
5: Sí, exactamente. Entonces,
6: de hecho, Jairo, o sea, las métricas de las plataformas digitales dicen que en una película de Avengers hay una escena particularmente donde más veces se ha pausado y sale así Scarlett Johansson como que con los bracitos abiertos acá,
5: y se le
6: ve muy pegadito el traje. Una en Avengers, no tengo bien el dato, pero me cae que Jairo es de los que coopera ahí a dejarla. No, o sea, sí, pues, sí, a ver, el traje tampoco es como que digas, le cubre del cuello al tobillo, espérate. Sí, no, o sea, entonces hay como una escena muy en particular donde se, o sea, ni siquiera es que esté en paños menores ni nada.
5: Ah, no, pero el traje muy pegadito.
6: Ajá, o sea, se ve particularmente el frente de Scarlett Johansson.
5: Sí.
6: Entonces
5: es
6: ya.
5: Hasta yo la voy a incluir en mi lista. Hasta yo la traigo en mi lista, ¿cómo pasa?
6: De hecho, aquí Rox trae una hoja junto con los lineamientos.
5: Lugar, con los lineamientos de aquí viene en primer lugar Scarlett.
6: Mike llegando al rato. ¿Por qué este número uno es Scarlett? ¿Por qué dice Scarlett y Eddie Vedder? Ojo. No es para que se pongan de dicharacheros. Ajá, no.
5: Que si no los vetamos,
6: sí.
5: ¿Verdad?
6: Bueno, Rox los va a vetar.
5: Yo los veto.
6: Rox.
5: Pues ahorita vamos también con las efemérides. Y justo el otro día que hablamos de Friends, hay un programa, un capítulo donde tienen su lista, ¿te acuerdas? Chandler y Mónica.
6: No, son los papás de Ross, ¿no?
5: No, porque acuérdate que Chandler ve a alguien ahí en el café y que se porta súper menso. Pero no me acuerdo si era él o Ross.
6: Es que yo me acuerdo.
5: No eran los papás, ahorita lo busco.
6: Sí, busca, porque según yo era en una fiesta.
5: Ajá.
6: Que los papás de Ross dicen, no, pues es que él está en nuestra lista. Y, no, y obviamente al pobre de Ross le toca Ross. ¿Qué lista? No, pues con la que no hay bronca, que no sé qué.
5: No, ahorita vas a ver. Dejo, busco el capítulo.
6: Sí, ya sabes cómo era Ross.
5: Busca el capítulo. Vámonos con Weezer para arrancar este festival del día de hoy. Porque está variadito, está bueno.
6: Está bueno.
5: Weezer, say yes. Después nos vamos a corte y regresamos aquí a través de Máxima 106.7 en este viernes.
6: ¿Ah?

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0: corte y escuchamos a 50 Cent.
1: Qué buena rola, maldita
0: sea. In the club, ¿verdad? Sí, sí. Es.
1: Que de hecho cuando fue el Super Bowl de los Rams contra los Bengalíes de Cincinnati, en ese medio tiempo, en el estadio de los Rams, creo que no puedo decir la marca,
0: pero ya la dije.
1: No la dije. Aparece, hace una actuación especial y mucha gente decía, no, pues ya no es 50 Cent, ya es un dólar. ¿No has visto ese video? Velo, está chido.
0: Lo voy a ver.
1: Está chido. Ese medio tiempo está chido, la neta. Pero sí dices, ay, ¿cómo han pasado los años?
0: ¿Cómo han pasado los años?
1: Sí, hombre.
0: Oigan, piensen su lista.
1: Sí.
0: Piensen su lista de famosos que dice sí o sí.
1: Sí,
0: o sea, sí.
1: Sí, sí, sí.
0: Como la trailer.
1: Acá.
0: No, aparte es así como de...
1: Rox, te voy a vetar.
0: Si tienes pareja, es así como de... Ya sabe que yo traigo mi lista en mi cartera.
1: Ah, en mi cartera.
0: Así como el capítulo de Friends de que si me lo topo, bye. Ya sabe que tiene que aguantar vara.
1: Ay, sí, porque...
0: Sí, o sea...
1: Sí, porque sí.
0: Porque iba a querer, obvio.
1: Sí, sí, pues exactamente. Si yo me... Bueno, o sea, si Jairo se topa a Scarlett Johansson, me queda claro que...
0: Ay, obvio.
1: No le hace uno, le hace tres hijos. Obvio. O sea, me queda claro. Pero si yo me topo a Emma Watson, pues sí, me va a decir... Sí, mi amor. Yo sé que estamos en un acuerdo. Sí, sí, claro.
0: Acuerdo. Ajá. Total. Oye, pero a ver...
1: Dime.
0: ¿Estoy mal si tengo más de cinco? O sea, no es un top five, tengo más.
1: No, es bueno.
0: Que acabo de agregar otro que ya me acordé que estábamos diciendo.
1: Ah, okay.
0: El otro día.
1: Deja
0: borro. Uy, deja borro porque.
1: El Jairo va a traer top 100.
0: El top 100.
1: El top 100.
0: Bueno, puede aguantar hasta un top 10, ¿no?
1: Sí.
0: De top. Ya, entonces el top 15, de top 20.
1: Y el Jairo va a dejar borro, de todas maneras.
0: De todas maneras me siguen sobrando.
1: Mira, lo importante aquí es que. Es viernes y nos divirtamos, ¿no? O sea, ustedes díganos, ah, este actor, esta actriz, este músico, esta guitarrista, se me hacen muy guapos y talentosos y todo lo que engloba, ¿no? O sea,
0: porque también
1: se vale más allá del tema de, ay, es que, ¿sabes qué? Como que, no sé si te ha pasado con ciertas actrices que las ves, o actores, pues, que los ves en persona y dices, ay, me gustaba más en este papel.
0: Ah, sí.
1: Sí, ¿verdad?
0: Me pasó, yo tuve una decepción con Gael García.
1: Okay. Ajá. A ver, por favor, o sea, desarrolla,
0: me
1: escucho.
0: Me encantaba así de que llegué a tener su
1: póster en tu cuarto.
0: No, sino en la compu. Tenía así como un protector de pantalla, ¿no? O sea, viñoña.
1: ¿De qué?
0: Estamos hablando en la prepa.
1: ¿Cuándo era cursi o qué?
0: No, estaba mejor. Pero me tocó en un festival de cine.
1: Ajá.
0: Pues fue justo estaba presentando la promoción de Rudy Cursi.
1: Okay.
0: Entonces, ahí me di cuenta que Diego Luna se lo llevaba de calle, de que era como su Mayito Besares.
1: Sí.
0: Entonces me decepcionó.
1: Okay,
0: o sea, no.
1: Okay. Dijiste no.
0: Sí, dije, ay,
1: clac.
0: No, le faltó como personalidad.
1: Oye, pero a ver.
0: Ya no se me hizo tan guapo en persona.
1: Por favor, usemos la magia del radio y sé descriptiva.
0: Y aparte estaba como de mi estatura. Ya decía, es un
1: ¿y
0: problema.
1: ¿Qué tiene?
0: Pues no, me
1: ¿y
0: gusta
1: qué tiene?
0: Alto.
1: Déjanos.
0: Estamos hablando de Jacob Lordi.
1: Déjanos.
0: No, yo no estoy diciendo nada en contra.
1: ¿Qué problema traes contra los que medimos unos 70?
0: Es que medimos unos 55, como te acuerdas.
1: Sí.
0: Cierto personaje que.
1: Sí, sí, sí. Que de Scary Movidos.
0: Uno. Ajá. Entonces, yo sí, a ver, traigo 1, 2, 3, 4, 5, 6. Ya me pasé.
1: No, está bien. Pero
0: deja completo el top 10.
1: Deja completo el top 10, sí, ya estás
0: ahorita,
1: en eso, bro.
0: Ahorita nos
1: ya estás
0: encontramos,
1: en eso.
0: Faltan 4.
1: Yo como buen hombre, soy hombre de una sola mujer. Entonces,
0: o sea,
1: pues
0: puro...
1: no puedo.
0: Ay, no, tienes que hacer.
1: Soy hombre
0: lista,
1: de una
0: no.
1: sola mujer.
2: Mentiras,
1: por eso voy a dar
2: son todas
0: mentiras. El Jair con el comentario. El comentario acertado de Jair.
1: Anda bravísimo. Anda bravísimo.
0: Mentiras.
1: Es viernes.
0: Es el musical de mentiras. No, yo creo que después de este comentario tan acertado, estás mal.
1: ¿El mío?
0: No, el de Jair. Tienes que tener un top 5, aunque no sean tu máximo y así, sí.
1: No, Emma Watson y las demás.
0: No.
1: Así para es
0: y
1: que
0: las demás.
1: Para mí Emma Watson está así top.
0: Pero no,
1: top 1.
0: O sea,
1: espera.
0: A ver.
1: Emma Watson top 1 así histórico, además
0: totalmente.
1: somos de la edad, yo recuerdo cuando vi Harry Potter por primera vez, teníamos la misma edad.
0: Ya
1: no,
0: pues.
1: No, el Jairo Bas tiene 19. Ay, imagínate.
0: Ajá.
1: O sea, trabajando en el radio, pero bueno. Y dije, ah, mira esta niña, qué bonita está. Y ella, la vi crecer y dije, ah, caray, ella sí creció bien, yo no. Yo medio me deformé más, aunque usted no lo crea. Pero, ¿quién más podría ser?
0: Bueno, piénsale.
1: Sí, porque.
0: A ver. Ahorita vamos a leer a Germán Aguayo y vamos a platicar de las efemérides. Hoy, ¿qué famoso, o sea, cantante, artista, lo que quieran, es como con este sí o sí, ¿no? O
1: parte del top.
0: Sí, o sea, parte de tu top 5, top 10, como ustedes quieran. Ahí sí. está, no los limitamos. O pero, como Yair.
1: Ah, no, que ya tiene el top 100 histórico.
0: Vámonos con Metal Miura. Esa okay. se llama Perdido en tus ojos y ya volvemos. Perdido en tus ojos.
1: Y a un corte comercial, claro que sí.

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0: corte con Café Tacuba. ¿Cómo te extraño, mi amor? ¿Por qué será? Y el Dinamo bien emocionado.
1: Y yo bailando.
0: Oigan, vamos a hablar de cosas importantes de un día como hoy.
1: Ah,
0: en
1: por
0: la
1: favor.
0: Historia. Ah, por favor, adelante.
1: Sí, sí, sí, sí.
0: A ver, en 2015, David Gilmour, pues llegaba con su cuarto álbum de estudio, el Rattle That Lock, que fue el número uno en la lista de álbumes del Reino Unido. Y Gilmour había escrito este material para el álbum durante los últimos 5 años. En aquel tiempo se empezó en 2010. Y señaló que una pieza para piano fue grabada 18 años antes en su sala de estar todavía. O sea, desde 2015, 18 años antes.
1: Ajá, ajá.
0: Lo había empezado a grabar. Entonces un disco que pues estuvo planeando mucho.
1: Sí, ¿no? Digo, también de hablar un poquito cuando se hace la preproducción de un tema, de un disco, incluso empieza por la selección de temas, ¿no? Uh-huh. O sea, un disco de 10 canciones en ese entonces había que preparar unas 20, 25 canciones. Y muchas veces las que caen en el tintero, los artistas, como son muy necios, dicen, no, es que a lo mejor ahorita no va a pegar esta canción que quedó fuera de la selección, pero años después le voy a mover, se me está ocurriendo. Entonces, pues sí, no es descabellado lo que dice el señor Gilmour, pero qué dicha poder tardarte 5 años en...
0: Sí, claro.
1: En producir un disco, la verdad.
0: No tenía necesidad de comer.
1: Sí, sí, no, no.
0: Hay que comer.
1: Hay que comer.
0: Y en 2013, la casa de la infancia de Kurt Cobain en Washington salió a la venta. Uh-huh. Y la madre de Cobain y su hermana pusieron a la venta la casa donde se creó, esto por $500,000, con la esperanza de conectarse con alguien que la convirtiera en un museo, ¿no?
1: Pues bueno, salió barata, ¿no?
0: Sí, a mí también se me hace muy barata. En 2000, Ozzy Osbourne solicitó formalmente que Black Sabbath fuera eliminado de la lista de nominaciones para el Salón de la Fama del Rock and Roll.
1: Okay.
0: Esto lo llamó a la inclusión sin sentido. Y Osbourne pasó diciendo, pues quitémoslo. Black Sabbath nunca ha sido el favorito de los medios. Somos una banda de personas y eso nos sienta muy bien.
1: Totalmente.
0: Pues sí, ¿no?
1: Es que, ¿sabes qué? El Salón de la Fama del Rock and Roll, hay un crítico musical llamado Eddie Trunk, que tenía un programa que se llamaba That Metal Show, y él le llamaba Rock and Roll Hall of Shame, ¿no? Y empieza a decir, ¿saben quién está ahí?
0: Sí.
1: Madonna. ¿Saben quién no está? Kiss. ¿Saben quién está ahí? Cher. ¿Saben quién no está ahí? Deep Purple. Y todo ese tipo de cosas.
0: Raperos,
1: o sea,
0: también.
1: Raperos.
0: Sí.
1: Y entonces, como buenos ingleses, se les da ese tema de la protesta y demás. Lo hemos mencionado también. Johnny Rotten ha recibido muchas invitaciones para que los Sex Pistols sean parte del Salón de la Fama. Y no, o sea, se encuentra en Cleveland, Ohio, de hecho. Creo que es de las pocas cosas buenas que hay en Cleveland.
0: Y de hecho, Gene Simmons dijo que ya no es que deberían de tener sus propios premios los del rap, pop. No,
1: sí, claro,
0: su salón de la fama,
1: claro.
0: Que de verdad sea Salón de la Fama del Rock y ya se desvirtó, la neta, sí.
1: Es que me parece lógico, es como si en el Salón de la Fama del Boxeo, que está en Canastota, Nueva York, quisieras poner béisbol. A alguien del béisbol, exactamente.
0: Es que
1: por ejemplo,
0: este año, ¿no? Estuvo como elegible, estuvo de candidata esta Mariah, ¿no?
1: O sea, Mariah Carey debería estar en el Salón de la Fama del pop, claro.
0: ¿Qué hay, Mariah?
1: No, nada. O sea, entonces, sí entiendo, o sea, sí podría, yo podría entrar en la discrepancia, a lo mejor, si me dices unos 15 o 20 años después, tener una plática, si Interpol debería estar en el Salón de la Fama del Rock and Roll, pero estás hablando de un subgénero del mismo rock and roll, ¿no? O sea,
0: sí, claro.
1: Del indie, del breed, de cosas
0: sí, pero
1: así.
0: Sí, es rock.
1: Ajá, exactamente. Pero, o sea, Mariah, o sea, Britney no tarda en entrar, o sea, ¿qué dices? Ellas deberían de estar en su Salón de la Fama.
0: Y hay de country también.
1: Ah, claro.
0: Entonces,
1: o sea,
0: digo, ay. Bueno.
1: Y se me hace raro porque el country en Estados Unidos incluso tiene su propio sindicato, su propia agencia que caza las regalías, o sea.
0: No, tiene un nicho muy fuerte, muy
1: fuertísimo.
0: Posicionado, pero bueno. Esto es en nuestro parecer.
1: Claro,
0: obviamente,
1: claro,
0: lo del
1: claro,
0: Salón de
1: claro.
0: la Fama. Aparte, estamos como reforzando lo que Gene Simmons dice. Porque él sí ha dicho que no debería de haber estos artistas.
1: Y algo debe saber el señor Simmons, ¿no?
0: Pues sí, y yo, en manera personal, en mi opinión, sí pienso que no debería de haber otro género más que rock y sus derivados, metal y todo, ¿no?
1: Sí,
0: o sea,
1: sí.
0: Pero bueno.
1: Sí,
0: ¿yo
1: sí,
0: qué? Soy un simple mortal ahí.
1: No, eres Rox Cárdenas, Rox con triple X.
0: Pues sí, pues,
1: así que...
0: ¿yo qué?
1: No, pero fíjate que deberíamos de hacer un programa especial del Salón de la Fama.
0: ¿De quién debería de estar?
1: Ajá.
0: Que no está. Va.
1: Sí, sí, sí.
0: Anótalo en tu máquina de escribir invisible.
1: Anótalo, ya está en mi máquina de escribir invisible.
0: Vámonos con Florence Road. Esto se llama Hanging Out to Dry y ahorita regresamos. Oh.

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0: con Shock Me All Night Long cuando son las 11:47.
1: Shock Me All Night.
0: Quiero decir, deberías de ir con ellos de gira.
1: Sí, ¿no? Sí, debería.
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1: All right.
0: Ahí está. Hoy preguntando.
1: Ajá.
0: ¿Cuál es su lista? Hagan su lista de top 5, top 10, como quieran, o
1: top,
0: más.
1: Top 20, top 80, 30, top 100.
0: De ese artista, ese cantante, ese músico, ese famoso con el que dicen, yo sí o sí.
1: O famosa.
0: O famosa, yo sí o sí, sí esté con quien esté en este momento, lo dejo todo.
1: Dejo todo por Eddie Vedder, dirá Rox. Sí.
0: Obviamente, ahorita les vamos a decir nuestras listas.
1: Ajá.
0: ¿No? A ver, no hemos acabado las efemérides.
1: Ok, dale.
0: Para allá corriendo.
1: Están buenas, están.
0: Hoy. A ver, ahí les va. Bill Wyman, el ex Rolling Stone, se convirtió en el 99 en el primer artista importante en lanzar un álbum en su propio reproductor de MP3 digital personalizado. Este dispositivo, del tamaño así de una caja de cerillos, sin partes móviles, era uno de los más pequeños de su tipo en el mundo y presentaba un software cifrado diseñado en el Reino Unido para prevenir la piratería.
1: Uh-huh.
0: Ahí está.
1: Bill, fíjate, el buen Bill intentando lo que no se podía detener.
0: Así, y que venía.
1: Lars Ulrich tenía razón, damas y caballeros.
0: Así es. En 1993 Nirvana fue el número uno en Reino Unido con su tercer y último álbum In Utero. Este primer álbum número uno de la banda en Reino Unido fue grabado durante 2 semanas en febrero del 93 en Minnesota. Y los sencillos Heart, Shade Box y All Apologies alcanzaron el número uno en la lista de Modern Rock Tracks. Se certificó 6 veces platino.
1: ¡Ay!
0: Ha vendido más de 15 millones de copias en todo el mundo. Y precisamente en el 90, justo ahí Dave Grohl audicionaba para Nirvana. Y al instante se le dio el trabajo.
1: Ah, fíjate, yo creí que se conocían en la prepa.
0: No,
1: de la prepa
0: habían
1: los tenido los
0: otro
1: tres.
0: Baterista. Y en la última banda de Grohl, llamada Scream, se había separado recientemente en aquel 1990 cuando audicionó.
1: Ok.
0: Y mientras tocaba con Scream, Grohl se hizo famoso, fan de los Melvins y se hizo amigo de ellos. Y durante una gira en 1990, ese guitarrista de Melvins llevó a sus amigos Kurt Cobain y Chris Novoselic al mismo tiempo. Y ahí vieron a la actuación de Scream y les latió, y fue cuando audicionó. Inmediatamente le dijeron que sí.
1: ¡Órale,
0: como,
1: órale!
0: Como fue la historia. Y en 1980, John Bonham murió a los 32 años después de esta intoxicación. Bonzo, como lo conocían sus amigos, fue encontrado sin vida en la casa del guitarrista Jimmy Page. Y bueno, esto se describió como asfixia. Esta casa fue la que compró, que era casa de un...
1: Sí, ya sé quién dices.
0: Sí, ¿verdad? Sí. Se me fue el nombre.
1: Era el estudio de los Led Zeppelin. Están, ya saben, estas campiñas inglesas mágicas donde solo los ingleses tienen ese tipo de paisajes. La usaban de estudio. Estaban sesionando lo que iba a ser el próximo disco de Led Zeppelin. Y se menciona, es como la leyenda urbana, que hubo más de 40 shots de vodka.
0: Ese día.
1: Sí, nada más en John Bonham. O sea, que John Bonham se tomó más de 40 shots de vodka. Se quedaron dormidos, obviamente se desmayaron. Y pues broncoaspiró.
0: Sí,
1: vomitó y pum, ahí quedó. Sí. Era una pena, la verdad es que... Digo, con el tema de la edad y demás, yo siempre lo he dicho, un baterista, entre más grande es, mejor toca. Porque si bien pierden un poco de velocidad, adquieren un tempo interno espectacular. Y John Bonham era un innovador dentro del instrumento. La verdad es que sí.
0: Lástima.
1: Es una pena.
0: Lástima porque aparte todos los integrantes de Led Zeppelin dijeron ya no podemos seguir.
1: Sí, no, totalmente.
0: Por respeto, porque siempre dijimos que si faltaba uno, bye.
1: Sí.
0: Y pues de ahí se separaron. Y John Bonham ha influenciado, pues, por ejemplo, a Dave Grohl, justo.
1: ¿A quién,
0: Tommy Lee, a Chad Smith y muchísimos más lo han mencionado, ¿no?
1: Sí.
0: ¿Con qué nos vamos, mi querido Jay? Vámonos con esta canción. ¿Te gusta, va?
1: Sí, claro. ¿Te gusta, verdad? ¿Te gustan esas cosas?
0: De tus tiempos.
1: Es de mis tiempos.
0: In Too Deep. Aquí estás en 41 y ya volvemos 11:52.
1: Y vamos a un corte comercial.
0: Así es.

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1: En punto de las 12, estas son las noticias. Atención en la zona.
2: Resiste lluvias. Las obras realizadas en la zona de La Martinica, en Zapopan, han funcionado adecuadamente durante esta temporada de lluvia. El comandante de Protección Civil y Bomberos de Zapopan, Mario Espinosa, explicó que se mejoró la capacidad del bordo para ampliar el margen de la maniobra durante las precipitaciones intensas. Sin embargo, advirtió que la basura continúa siendo uno de los principales problemas en la zona.
3: Las obras que se realizaron en su momento han funcionado adecuadamente y sobre todo hemos vigilado que no se llene de basura a la zona. El problema en general es la basura. Si recuerdan, al inicio de esta temporada fue uno de los puntos que visitamos ahí con el presidente, se incrementa.
2: La dependencia mantiene vigilancia para evitar nuevas afectaciones. Mayra Saldívar, en punto.
1: Ataque en ferretería.
4: Iban por sus cosas y se llevaron su vida. Cuatro sujetos encapuchados y armados ingresaron a una ferretería ubicada sobre la carretera libre Zapotlanejo y la calle La Paz en la colonia Tateposco en Tlaquepaque. Aparentemente la intención era robar, pero terminaron disparándole en el abdomen a un hombre de 35 años. A la llegada de las autoridades confirmaron el fallecimiento de la víctima. Los zampones no se llevaron nada. Policías y agentes del Ministerio Público llevan a cabo las indagatorias para dar con los responsables. Fernando Roldán, en punto.
1: Atención en el IMSS.
5: Más atención, menos tiempo. La diputada de Movimiento Ciudadano en el Congreso del Estado, María Bravo, presentó un exhorto en donde pide al IMSS transparentar y sobre todo reducir los tiempos de espera en la atención médica. Explicó que la calidad de la atención médica no debe medirse solamente en infraestructura, sino por la capacidad en dar atención de manera oportuna.
6: Dejarse no hace que la fila se mueva más rápido. A las 10 la pasa su médico familiar, la consulta dura 12 minutos y le dicen que necesita ver un especialista. La fecha es en 4 meses con dolor, 4 meses pidiendo permisos en el trabajo, 4 meses diciéndole a su familia ya casi. Llega el día, el especialista le pide un estudio y el estudio es en 2 meses más. Cuando por fin tiene el resultado le dicen que necesita cirugía. La fecha todavía no hay, nosotros le llamamos. Nadie le llama Rosa, todas y todos conocemos a una Rosa. Puede ser nuestra mamá, nuestro vecino, el trabajador que pidió el día para hacer fila acompañando a su papá. Y mientras Rosa espera, el tiempo deja de ser solamente una medida. Se vuelve cansancio, se vuelve miedo.
5: Pidió transparentar y fortalecer los mecanismos para medir, dar seguimiento a los tiempos de espera en consultas, atención de especialidades, estudios, diagnósticos e intervenciones quirúrgicas. Fernanda Cortés, en punto.
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1: 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Enrique Ruelas, en punto.
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1: El clima en el área metropolitana de Guadalajara se mantendrá con ambiente caluroso y cielo mayormente nublado, registrando una temperatura actual de 24 grados centígrados y una máxima estimada de hasta 30 grados. Aunque el huracán Polo recuperó la categoría 5 en el Océano Pacífico y mantiene la alerta en las costas por oleaje elevado, el ciclón continúa su avance mar adentro y no tendrá repercusiones directas en la ciudad. No obstante, el ingreso de humedad procedente de sus bandas nubosas mantendrá la probabilidad de precipitaciones entre un 25 y 35%, por lo que se esperan chubascos dispersos hacia el final del día.
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0: Después de un corte, el Noti, para que estén informados. 12:06. Y hoy, ¿de qué estamos hablando, Dinamo?
1: Hoy estamos hablando de el top 5 de artistas, ya saben, masculinos o femeninos, a los que ustedes, mis queridos radioescuchas, pues sí o sí, dicen, tiene que estar en mi lista, sí o sí, pues ahora sí que sí. ¿Para qué te digo que no? Sí, sí, diría aquel. Así que los hemos estado leyendo. Se está poniendo interesante la conversación. Jairobas está terminando de pulir. Ya vamos en el top 150 con Jairobas. Con Rox vamos en el top 100 apenas. Y su servidor, como ya lo dijo, hombre de una sola mujer. Así que, pues bueno, ahí vamos.
0: Hombre de una sola mujer.
1: Oye, tú empiezas así, ¿cierto? Nada más dices muchos nombres fuera del aire, pero no sacas nada.
0: ¿Yo?
1: No
0: he dicho nada.
1: Sí, no has dicho nada. Que bueno, a ver. Si has vivido en una cueva y no has escuchado estos últimos meses de Al Aire con Rox Cárdenas, pues obviamente te sorprendería si Eddie Vedder está en el número uno. Pero como todos sabemos...
0: No, así está en el número uno. Pues
1: claro.
0: Obvia, o sea, claro. Microbia, pero ahorita te digo quién más.
1: Ajá, exacto. A ver. Ahora sí que con Rox es Eddie Vedder y los demás.
0: Ajá.
1: A ver, échale, por favor.
0: A ver, ahí te va.
1: Está sacando su lista del teléfono.
0: Acá. Sí.
1: ¡Ay, qué maravilla!
0: Andaba por acá y contestándoles en Insta, haciendo de todo, ya
1: ando
0: sabes.
1: De todo, sí.
0: Haciendo
1: sí.
0: La talacha.
1: El señorita.
0: A ver, sí, claro. A ver, ahí les va.
1: A ver.
0: ¿Quieren empezar en el último lugar? Que no, no es como, no hay, a ver, pues es que no estaría justo.
1: No me peleo por ninguno, dice Rox.
0: No, pero a lo que voy.
1: Ajá.
0: A ver.
1: Sí, ándale, del último al primero.
0: Pero no tiene como tanta lógica, no está tan del último al primero.
1: Ah,
0: bueno, okay. A ver, ahí voy.
1: A ver, dale, tú dale.
0: En sexto lugar, porque salió en seis, no pude quitar a ninguno.
1: Sexto lugar
0: tenemos al señor Beto Cuevas.
1: Ok, sin dolor no te haces feliz.
0: Sí, yo.
1: Si le haces. Ok, sí, muy bien.
0: Así le canto.
1: Nunca lo viví. Ese neta nunca lo vi
0: venir, ¿no? Pero yo te había dicho. Ah, no, pero eso, cuando te dije, me contaste, todavía no.
1: Ajá,
0: sí.
1: ¿Qué? Okay.
0: Tenemos en el lugar que sigue a Jacob Dylan, hijo de Bob Dylan.
1: Sí,
0: también. Sí, como no. Sí, como no. Sí, como no.
1: Jacob Dylan, ¿cómo no?
0: Todavía está muy bien el señor.
1: No, sí. Sí,
0: sí, muy, muy bien. Acaba de entrar recién inducido a mi lista al salón.
1: Al salón de la fama.
0: Salón de la fama de Rox. Tenemos a Josh Homme. El recién inducido.
1: Josh
0: Queens of the Stone Age.
1: Embarneció el
0: Josh. Lo que pasa es que puso muy bien.
1: Sí.
0: Está muy musculoso. Mira, hasta mi cara.
1: ¿Cómo? Muy musculoso.
0: El hombre tatuado, diría el video.
1: Ajá.
0: Se puso muy bien, como que le sentó bien las canitas. Porque antes estaba muy ñoño. Muy ñoño.
1: ¿Y qué tiene? De Playmobil.
0: No, estaba muy ñoño.
1: Pues sí, está.
0: Muy ñoño, como que no, le cayó muy bien.
1: Maduro.
0: Le cayó
1: como
0: muy
1: los
0: bien.
1: Vinos.
0: Quedamos que tiene, ¿qué? 49 o 50, algo
1: 50,
0: así, ¿no?
1: ¿No? Okay. Sí, algo así.
0: Ajá. Ya entró al programa 50 y más. No 60, 50 y más, ¿ok? Ajá. Tenemos, obviamente, a Jacob Elordi.
1: En el número...
0: Quien fuera Frankenstein.
1: Ajá,
0: en la película de Guillermo del Toro también hizo Cumbres Borrascosas, que me encantó.
1: Que ojo,
0: me encantó, porque primero es el chamaco sucio.
1: Ajá.
0: Así desalineado.
1: Ajá.
0: Y pueblerino.
1: ¿Sí?
0: Y después regresa todo.
1: De la época victoriana.
0: Tuneado. Ay, tuneado.
1: Todo tuneado.
0: No, tuneado no, pero regresa ya muy refinado. Super caballero.
1: Un caballerito inglés.
0: Sí, totalmente. Entonces, me acuerdo en la sala, fue así como. ¡Ah!
1: De hecho,
0: salió.
1: Dato curioso en esa película, digo, tú que la viste, no sé si
0: ¿no?
1: No, sí, o sea, tú no, sí.
0: ¿Y
1: sí.
0: cómo hablas de ella si no sabes?
1: No, pues, sale Margot Robbie, me llevó a verla, o sea, animó que no.
0: Ah, okay.
1: Me dijo, Dinamo, por favor, apóyame, ya tienes razón.
0: Margot Robbie.
1: Exactamente, me dijo, ándale, Dinamo.
0: Ándale.
1: Entonces, no

0: Y recuerdas que hay una escena donde Jacob la agarra con una mano y la levanta.
1: Ay, Dios, es que qué ganas de ser Margot.
0: Ojo. Margot dice en una entrevista que cuando pasó esa escena, sintió cositas de mujer. Sí, dijo, la neta,
1: verdad.
0: Traté de ser lo más profesional que pude, pero estuvo pesado, estuvo fuerte.
1: Es que sí, está muy sexosa la película.
0: Y que Margot vio esa película con sus amigas, y que cuando todas sus amigas se le quedaron viéndole, ay, Margot, que esto, y que, y que cómo te aguantaste en el set, y que las amigas estaban así, bravas.
1: ¿Te acuerdas cuando están en el Tapanco?
0: Bueno, en el Tapanco ya.
1: No, que ella está espiando, a los trabajadores de ahí. Qué escena.
0: Y es que, a ver, hay que poner un poquito el contexto. También, la película.
1: Mira, me atraganté. Ay, Dios.
0: Está ambientada en época victoriana. Y en esos entonces es cuando comienza todo este tema de la prohibición y la censura hacia ciertas imágenes o ciertos temas relacionados con la sexualidad.
1: Ajá.
0: También por eso el psicoanálisis de Sigmund Freud empieza a cobrar cierto auge, porque ataca a lo que se estaba empezando a censurar. Así que, pues, ya para una mujer empezar a ver así como ese tipo de cosas, un hombre sin playera y demás, un hombre tatuado, creo que olía a hombre tatuado y demás, sí, o sea, ese es como el punto fuerte de la película, ¿no? Y pues bueno, la señora Robbie de Lara lo hace bastante bien, entonces, pues bueno, insisto, pero sí, o sea, ahí sí que Margot se sinceró y dijo, no, sí, estuvo pesado grabar eso con el Jacob, la verdad.
1: Bastante.
0: No, Roxy era 20 tragos al café. Ya.
1: Me hubiera quedado así como borrego, viendo así de cuáles son mis diálogos.
0: Oye, Henry,
1: qué ojo, se me hace muy alto, pero lo perdono.
0: Eres la primer mujer que dice eso en la vida.
1: Sí, híjole, va a sonar muy raro, pero me sobran unos centímetros. Ya, vámonos.
0: Órale.
1: Con música.
0: Digo, bebé, Jacob y yo medimos casi lo mismo, entonces
1: ya cállense, dice.
0: Hoy nomás, qué buena rola.
1: Ahí está, vámonos.
0: Y de ahí un corte comercial,
1: acuérdense. Así es.

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0: Spider Bait con este clásico de Ram Jam, se llama Blackberry.
1: ¡Wow! ¡Blackberry!
2: ¡Maldita sea!
0: ¡Ay! ¡Qué cosa!
2: ¡Qué manera de regresar de un corte comercial, mi queridísima Rox!
0: 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Sigo, ya me quedé ahí en un bucle viendo cosas de Jacob Elordi.
2: Rox lleva ya 20 minutos viendo fotos de Jacob Elordi.
0: Videos y reels y todo. Podría.
2: ¿Viste Gladiador 2?
0: Sí.
2: ¿Te gustó?
0: No.
2: Sí, no. De hecho, hace poco, en una entrevista a Ridley Scott, creo que le echa la culpa a Jacob Elordi. Es que no sé no, si es, pues, si le echa la culpa a Jacob Elordi o Paul Mescal, pero dice que uno de los dos no fue lo suficientemente varonil para hacer la película. Digo, es Ridley Scott también, pero sí.
0: Pero si tienes tu casting, a ver, tienes, uh-huh, tienes quien hace casting, tienes al director, tienes un buen de cosas, pues tú desde el casting debes de ver que no es lo suficiente varonil. ¿Para qué lo
2: para
0: tienes?
2: Para ti.
0: Ah, en mi opinión.
2: No, o sea, como director que dices, pues para mí no es suficiente, o sea, exactamente, o sea.
0: Ah, pero, o sea, obviamente estás confiando el trabajo del que elige casting, del director de castings.
2: Por eso ya es una categoría en los premios de la Academia.
0: Ajá, exactamente, ya es una categoría porque es muy importante, es parte totalmente fundamental de la peli.
2: Así es.
0: Porque si el personaje principal no lo llena el actor, entonces la película no tiene chiste, no tiene dirección, no hay
2: estuvo,
0: nada.
2: Estuvo mal elegido.
0: Pero entonces, a ver, si ya el director está viendo en una escena que le falta, ¿qué dijo?
2: Ser más
0: varonil, pues lo hablas con él y le dices, oye, yo me imagino el personaje que sea más varonil, la.
2: Pero digo,
0: o desde que te lo presenta el director de casting, le dices, ¿sabes qué? No llena el personaje, no es mi idea.
2: Es que, digo, también pasa que estos ejemplos, por ejemplo, ahorita que lo mencionas, cuando llegó la dirección de casting con Brian De Palma y le pusieron a Al Pacino como Tony Montana, a Brian De Palma no lo quería. Dijo, no me gusta, yo quiero a alguien que se hable español, que sea latino, que esto y que lo otro. Y el director de casting hizo su chamba, lo convenció. Brian De Palma dijo, bueno, pues con estos mulas con hay esto, que arar, venga.
0: Es lo que hay.
2: Y mira lo que pasó. Entonces también como que dices, si estoy trabajando contigo y me dices que él puede funcionar, pues bueno. De eso se trata, ser equipo, ¿no? Al final del día. Entonces, que nos, pero bueno, también es Ridley Scott, o sea. Puso una película en el mejor año de la historia del cine según muchos críticos, ganador del Oscar, o sea, pues déjenlo.
0: ¿Pero de qué salió? ¿Ahí salió Jacob Elordi?
2: No, me confundí con Paul Mescal.
0: Ah, yo dije vi otra, ¿o qué?
2: Sí, no, es que fue Paul Mescal y fue Pedro Páramo y no más.
0: Pedro Pascal. Me encanta que Pedro Páramo
2: salió. Oye, Pedro Pascal no entra en tu...
0: No, fíjate, me cae bien, pero no.
2: Ah, sí, cae bien.
0: Cae súper bien, me encanta seguirlo en Instagram y ver todo lo que pone y todo. Sí, me cae re bien. Y es muy buen actor.
2: Sí, no, es que sí.
0: Muy versátil. A ver, nos quedamos. Voy a acabar mi lista
2: por
0: para
2: favor,
0: que no digan.
2: Por favor.
0: Y ahorita los empezamos a leer. Jacob Elordi, sigue Corey Taylor.
2: Ok, por de encima Slick de Not. Jacob.
0: Es que no sé, ya no sé si hice mal.
2: No, es que acuérdate que te molesta que sea tan alto Jacob Elordi.
0: Un poquito, pero lo pasamos.
2: Lo perdonamos,
0: ajá,
2: no pasa
0: lo perdonamos.
2: Nada.
0: A lo mejor no hice exactamente el orden, ¿eh?
2: Okay.
0: Pero bueno, no me juzguen. Ahí está Corey Taylor, Brad Pitt. Sigue.
2: Ajá.
0: Obviamente.
2: Brad Pitt. Ajá.
0: Brad Pitt. Esté como esté.
2: No, pero la otra
0: muy
2: vez.
0: Bien,
2: la otra
0: muy
2: vez,
0: bien.
2: La otra vez te hice la pregunta.
0: Sí.
2: Brad Pitt, Fight Club, Troya o Once Upon a Time in Hollywood.
0: Ay, es que todavía se ve muy bien en la de Once Upon a Time.
2: Súper.
0: O ahorita, como sea. Pero, ay, me crea conflicto entre Troya y entre Troya y entre Club de la Pelea.
2: Ajá.
0: O sea, es que obviamente en Club de la Pelea tiene una personalidad más.
2: Sí, es Tyler Durden, claro.
0: Chico malo.
2: Malo,
0: chico malo, malote.
2: Chico
0: hombre
2: malo.
0: Tatuado. ¿Tú que sí estaba tatuado, no? ¿O no?
2: No, según yo no, no. En Fight Club, no.
0: Y en Troya, pues es un personaje súper épico y con esa actitud desenfadada y de, ay, soy un dios, hijo de un dios, ¿no? Soy dios.
2: Sí, soy un semidios.
0: Sí, soy semidios. Entonces no sé, pero.
2: ¿Sabes qué, Brad?
0: ¿Podría
2: creo que está subestimado?
0: Entre los dos?
2: El de la gran estafa.
0: Ah, también.
2: Sí. Ahí también está. Porque sale bien vestidillo, acá sí, también medio patanzón.
0: Se ve muy bien ahí.
2: Ahí y ahí se está tatuado.
0: Patanzón. Eso. Ah. Sí. Pero está mal, no los busquen patanes. No.
2: Bueno,
0: vámonos con música. Sí. Vámonos con Perro de Pavlov. Soy tu perro de Pavlov. Los concordes.
2: Dedicada para Brad Pitt. Así me

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0: regresamos del corte con música y leyéndolos. A ver, en estas listas de top 5, top 10. Yo ya acabé, ¿verdad? No, pues Brad Pitt y Eddie Vedder, y acabo de agregar otro, ya son top 7.
1: Ok, a ver, Brad Pitt, Eddie Vedder, que ya hablamos Eddie de Brad Pitt, Eddie Vedder, pues, ¿qué más podemos decir? O
0: ya sea, saben ya todos. Exactamente. Y agregué a mi lista a alguien que se me estaba olvidando. New no lo tenía pensado. Ajá, entra un nuevo jugador. Channing Tatum.
1: Sí,
0: la verdad,
1: sí,
0: ve hasta sí. Tú, ¿verdad?
1: Dirías. Sí, no, es que la verdad.
0: Y a ver, mi bonus track. Ajá. Todavía hay como
1: bonus track. Ajá.
0: No, y podría decirles más bonus track porque hay muchos que digo, ay, aunque ya están 60 y más.
1: Ajá.
0: Se ven muy bien.
1: Bueno, ya traen credencial, ya traen descuento.
0: Me pueden invitar. Vienen con descuento. Camión, acuérdate. Pero, por ejemplo, yo sé que está ya muy grande, pero compartimos cumpleaños.
1: Ok.
0: Y, por ejemplo, en la última, en la de Live at Pompeii de Pink Floyd, que lo vi, dije, ay, no manches, sí me encantaba David Gilmour.

0: acuerdo, fíjate.
1: Y me faltan, creo que me...
0: Y creo que me faltan. No, pero... No, ya. Sí, sigamos con la plática. ¿Tenemos mensajes, mi querida Rox? Hay que leer los mensajes.
1: Sí. A ver, vamos a leer sus listas. Ahí voy.
0: A ver, vamos.
1: Germán Aguayo dice... Rox Dinamo, mi lista. Scarlett Johansson, en número uno. Número dos, Jessica Alba. Número tres, Margot Robbie.
0: Ok.
1: Cuatro, Gal Gadot. Y cinco, Scarlett Johansson, otra vez. O sea, cerró con Scarlett Johansson, empieza con Scarlett. ¿Se habrá equivocado? ¿Fue a propósito?
0: Nah, yo creo que fue a propósito. Sí, ¿verdad? Sí, totalmente. Okay. No, y además, fíjate, Gal Gadot, o sea, la Mujer Maravilla. O sea, bueno, Linda Carter, pues,
1: bueno,
0: pero...
1: Bueno, sí, ajá, primero.
0: Pero no, primero. Gal Gadot lo hizo muy bien también.
1: Así es.
0: Muy bien.
1: A ver, vamos...
0: Ajá. Vamos.
1: Vamos. Por acá dice el picador.
0: ¡El picador!
1: El picador, van mis cinco. No entendió, ¿verdad? Pero bueno, tú solito
0: o,
1: te...
0: O a lo mejor sí.
1: Dice, el primero, Don Lalo Mora.
0: Don Lalo
1: Mora. O sea, sí o sí con Don Lalo Mora. Sí o sí con Caifanes completitos,
0: con Caifanes completos,
1: ¿verdad? Sí o sí con Depeche, con todos. Oasis también. Y con Fabulosos.
0: ¡Órale! No, son...
1: ¿Sí? Con todos, ¿eh? ¿Y si te, y si juntamos a todos?
0: No, y Don Lalo Mora todavía da batalla, dicen por ahí.
1: ¿Cómo ves?
0: Dicen ahí en los palenques y en donde se presenta que ahí, da dos pasitos, pero que los da, no, buscando pues damas
1: con,
0: y todo.
1: Nos dejó con los ojos cuadrados.
0: Ah, no, no. A mí dijeron Lalo Mora y me dieron ganas así como ¿cómo? Que destapar una chela. No sé por
1: ¿cómo
0: qué.
1: ¿Cómo es posible que...?
0: Bueno, a ver, dijimos que no íbamos a juzgar.
1: Y sí, si, pues sí, y cada si, quien, ¿verdad?
0: Y si mi queridísimo amigo,
1: ¿quién?
0: Mi amigo personal, el picador, dice que Don Lalo Mora está en su top, pues ¿quién soy yo para juzgarlo?
1: No, ajá,
0: o sea, la verdad. Le mando un abrazo.
1: Y puro vato, querido, aparte. Pero sí, cada quien.
0: ¿Cada
1: pues
0: quien?
1: Ajá, o sí, sea, yo sé.
0: O sea, por favor.
1: Sí, yo no soy quien.
0: Exactamente.
1: Ok.
0: No somos nadie para juzgar.
1: Sí. Ok, lo sé perfectamente. Olviden esto.
0: Así es.
1: Dice, revienten flor de capomo, que ya es viernes.
0: Sí, cómo no.
1: Besos para Rods y Aldina. No, no te voy a decir con qué está. Este abrazo está muy...
0: Sí, ya.
1: Muy vulgarzón.
0: Pero bueno, a él le gusta Don Lalo Mora. Entonces okay, le damos su abrazo también.
1: ¿Cómo te lo pidió?
0: Ah. Yo se lo voy a dar a él.
1: Ahí está.
0: ¿Quieres una?
1: ¡Ajúa! ¿Eh?
0: ¿Quieres una?
1: Órale, pues, los hielitos.
0: No, hombre. Ah, hay que empezar cheleando, ¿no? Hoy nomás. Ay, Dios mío. Bueno, tenemos a Noé Corona. Mientras seguimos con este fondo, eso es todo, Jaro. No me quites ese fondo, por favor, me estoy inspirando. Noé Corona nos pone: saludos a ustedes, les deseo un buen fin, un buen y excelente fin de semana desde Costa Alegre, Jalisco. Bien soleado por acá. Beastie Boys, parte de los artistas, muy buenos músicos, pioneros en las mezclas del rock y del rap. Ok, perfectísimo. Y Juan Everdrunk pone que le faltó Alessandra Daddario. También ha perdido, mi queridísimo. Es una modelo, si no me equivoco.
1: Ah, ok.
0: Muy
1: no,
0: bien.
1: Me faltaron pues más. Otros. O sea, pero ya hay que acortar la lista, ¿verdad? También.
0: Okay, okay. No, y hay que leer a nuestros radioescuchas que andan
1: programa.
0: Acá.
1: Sí, claro.
0: Sí, claro que sí, Rox. Se trata de lo que tú quieras.
1: De mi top 5, no.
0: Por algo este programa es al aire con Rox Cárdenas.
1: No, pero pues ya acertaron de que les diga mi lista.
0: Jamás.
1: Vámonos ¿con qué nos vamos? Vámonos con Porter. Eso se llama Trueno. Y ya volvemos.
0: Y recuerden, vamos a un corte comercial.
1: Así es.

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10: ¿Y qué tienes que decirnos, Dynamo, después de este corte?
11: Y de música, vamos a hablar de la cuarta carrera Move Wellness, domingo 1 de noviembre, 6:30 de la mañana. 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
10: Así es. Y me dicen acá, ¿con los que sí, sí o qué? Pues con los que sí, órale. ¿Qué? Todo. Que me preguntan que qué significa eso, que con los que sí de la lista de hoy.
11: Ay,
10: pues, bien que saben.
11: Ahora resulta.
10: Sally Mari dice, Rox, Dynamo, mi top 5 serían Keanu Reeves. Ajá. Norman Reedus, que no sé quién es Norman Reedus.
11: Norman Reedus.
10: Jeffrey Dean Morgan.
11: Ok.
10: Ah, sí. Okay. Harrison Ford, Brad Pitt, me gusta más así de ruco que de joven. Ando insoportable, vengo a presumir que me voy a ver a Interpol. Sería la primera vez que los voy a ver súper. Muchas felicidades.
11: Ok, muy bien, muy bien.
10: ¿Sabes? A mí también me gusta Brad Pitt en la de Entrevista con el Vampiro. Se ve muy bien también.
11: Ah, es que esa película es una joya.
10: Sí, está buenísima, buenísima. Sí, me faltó otro en la lista.
11: A ver, dale.
10: ¿Cómo es posible que dejara a Lenny Kravitz, el que entra en el programa 60 y más?
11: Sí, Lenny Kravitz. Yo quisiera verme así a los 60, la verdad. No, ahorita. Olvídate, a los 40, sí. Llegar, si me dices que a los 40 voy a llegar.
10: Dice,
11: a ser. Sí, ojalá.
10: Juan Everdrunk, Katy Perry, Jennifer Hudson, Rebecca Romijn, Mónica Bellucci y la Gilf Susan Sarandon.
11: Gilf
10: sería como
11: mi... Sí, no, Lotex, ajá, lo
10: ah, ¿sí, es
11: Gilf? Sí, sí, sí.
10: Ah, okay. Okay.
11: Pero fíjate, Mónica, se me hace raro, Mónica Bellucci acaba de entrar a la conversación. Cuando sí, sí,
10: pues, se añadió a este chat.
11: Sí, sí, sí, se habían tardado, sí. Fíjate, porque sí es muy guapa.
10: Noé Corona, saludos, les deseo un buen y excelente fin de semana desde Costa Alegre. Ah, ya lo habías leído,
11: sí,
10: ¿verdad?
11: Sí, sí.
10: Okay.
11: Yo aquí tengo a Gilberto Díaz, al buen Gilberto Díaz, que nos pone: saludos, Don Dynamo y Rox, Mira Jovovich, Erika Durance, Gal Gadot, Meryl Streep, Anne Hathaway, Henry Cavill.
10: ¿Se puso?
11: Sí.
10: Ay, también me falta. Ah, no, ¿verdad? Oh,
11: no, pues sí. De hecho, yo te iba a preguntar que si, ¿dónde ponías a Henry Cavill?
10: Sí, también está. Sí, claro.
11: Sí, no, sí. De hecho, hay un meme, donde dice, imagínate que anduvieras con Mystique, las posibilidades son infinitas, y ya salen muchas mujeres, ¿no? Y en una esquinita, sale el Henry Cavill.
10: Ahí está, imagínate.
11: Sí, no, pues sí.
10: Ahí.
11: No, pues es que la verdad es que el buen Henry, así como Christopher Reeves en su momento resultó ser Superman, uh-huh, Henry Cavill es el Superman de esta generación.
10: Sí, o totalmente. Sea,
11: tal cual,
10: no hay otro.
11: Tal cual.
10: Totalmente. Sí, sí, sí. Oigan, ¿por qué nos dijeron de Beastie Boys? Ajá. Y fíjense que justo Mike D sorprendió a los asistentes de su concierto en solitario en The Velasco, en Los Ángeles. Esto reunió en el escenario a Money Mark y Mixmaster Mike, históricos colaboradores de los Beastie Boys. Ajá. Así es. Y bueno, pues este reencuentro hizo que volviera el clásico del 92, Whatcha Want. Así que, pues, mucha gente se emocionó.
11: Oigan, ¿no? hablando de este tema, les recomiendo, hay una película ahí en plataformas que se llama Pop Star. Es Andy Samberg, donde es un power trio de que es estilo los Beastie Boys, así, ajá, como rap con rock and roll y demás, pero se separan y Andy Samberg, junto con el que era el DJ del grupo, pues Andy Samberg se vuelve una especie de Justin Bieber, digámoslo así, ¿no? Y al final, pues, se trata de eso, de que se vuelven a encontrar los tres en un concierto sorpresa, pero es toda esta travesía. Sí, está buenísima, porque la neta además es comedia y Andy Samberg es bueno, o sea, es comedia un poquito burda, un poquito física, pero está.
10: Pero sí es buena.
11: No, pero sí es buena. La neta está chida porque sí te recuerda, ¿no?, un poquito, como dirías, ah, pues los Beastie Boys, como por ahí va el tema y demás. Entonces está chida. Ahí
10: está. Vámonos con Chuck Berry, un rock and rollito, y regresamos y vamos a corte. Volvemos para la tercera hora.

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12: En punto de la una, un resumen nacional de noticias. Cateo en Contreras. Detuvieron a tres personas de la misma familia durante un cateo en la colonia San Jerónimo en la delegación Magdalena Contreras. Les aseguraron 6 armas cortas, 200 dosis de metanfetamina y 100 de marihuana. Los vinculan con una célula dedicada a la extorsión y al narcomenudeo en la capital. Alcalde vinculado. La presidenta Sheinbaum desvincula la captura del alcalde de Juchitán, Miguel Sánchez Altamirano, del ataque a la diseñadora Elvis Guerra. Aclara que la detención viene de una investigación previa por extorsión y relacionado con delincuencia organizada. El edil fue detenido el 23 de septiembre y ya está en el altiplano. Barredora fragmentada. El secretario de Seguridad Omar García Harfuch aseguró que el grupo La Barredora está muy mermado en Tabasco. Dijo que primero se partió en cuatro y ahora solo quedan dos facciones. Atribuye el debilitamiento a las detenciones de mandos, incluido su presunto líder Hernán Bermúdez. informe Ayotzinapa. El próximo lunes presentarán un nuevo informe del caso Ayotzinapa a 12 años de la desaparición. Lo darán el subsecretario de Derechos Humanos y el fiscal especial del caso. Incluirán nuevas detenciones, búsquedas y el análisis de los teléfonos de aquella noche. La presidenta dijo que los padres ya conocen el contenido y pidió que las marchas del sábado sean pacíficas.
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12: Cumbre sin acuerdos. Los mandatarios de Estados Unidos y China, Trump y Xi Jinping, cierran en Washington una cumbre de 3 días entre elogios mutuos y una cena de Estado. No hay grandes acuerdos comerciales, solo la extensión de la tregua por 2 meses. Hablaron de compra de productos agrícolas y de inteligencia artificial, pero los detalles se darán el próximo lunes.
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12: Para Radiorama, la cadena que una México, Enrique Ruelas, en punto.
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16: Del corte, regresamos para esta tercera hora en el programa de este viernes. Aquí sus locutores de confianza, Roxy Dino, Jair en controles, pobre, todavía está aquí, él ya quisiera irse. Y hoy preguntándoles cuál es su top 10 o top 5 de estos famosos con los que sí o sí.
17: Sí o sí.
16: Sí, o sea, no hay de otra. Sí o sí. Yo les digo que sí o sí, ¿no? Ya, dijimos nuestras listas que cada vez me van saliendo más, que voy dejando.
17: ¿Quién salió? ¿Quién salió ahorita?
16: Salió Chris Hemsworth.
17: Thor, nada más y nada menos.
16: Ya había dicho Lenny Kravitz.
17: Sí, ya dijiste
16: Lenny Kravitz. Ya no, salió.
17: Digo,
16: y Henry Cavill los agrego.
17: Sí. Henry Cavill, Lenny Kravitz, Chris Hemsworth, que dice Thor.
16: Los agrega ellos.
17: Y vamos a ver quién más va saliendo.
16: Contando.
17: Y contando.
16: Oigan, fíjense que Liam Gallagher lo vi en varios medios. Ajá. Ya medios como Sopitas, Rolling Stone y demás. Uh-huh. Pues ya dijeron que Liam Gallagher dice que esta gira podría ser la última gira de Oasis, el Live 25. Dice, ¿no? Y que los fans le dicen, no digas eso, bebé. Me encanta.
17: No digas eso.
16: Después bebé. De estas declaraciones, sobre todo aquellos fans de ciudades a las que no van a llegar el próximo año en la gira, entonces pues vieron que la posibilidad de que ya quedaron fuera. Y de acuerdo con este mensaje en sus redes sociales, pues serán afortunados los que asistan a estos shows del Oasis Live 27 Tour. Uh-huh. Van a presenciar este concierto, pues, que supuestamente podría ser de despedida. Aunque dice, no es una gira de despedida, pero aún así podría ser la última. Eso es lo que dijo, que hizo pensar a muchos que ya está dando por hecho que ya va ahí.
17: Que ya va.
16: Regresaron para decir adiós con esta última gira, ¿no?
17: Ah, sí, o sea, regresaron, dicen adiós, se vuelven a llenar las arcas de la casa Gallagher y vámonos.
16: Que dijo, esta podría ser la última vez, así que participen, si no suerte para la próxima. Así casi le faltó decir, ¿no?
17: Y lo podría decir, es muy Gallagher.
16: Exactamente,
17: eso.
16: Sí, totalmente. Y luego de un tiempo borró el mensaje. O sea, como que fue un spoiler y dijo, ay, me arrepentí.
17: Ay, sí.
16: Les rompí el corazón.
17: Ay, esos muchachos, ¿no? Esos hermanos Gallagher, en verdad. Pero bueno, está bien, vamos viendo. No sería la primera vez, recordemos, que ha habido varias agrupaciones, una de ellas, por ejemplo, Motley Crue, que dice, ah, pues sí, este es nuestro último tour, Motley Crue RIP, bla, bla, bla, bla, bla, bla. Y luego llegó Def Leppard, oigan, y si hacemos un tour de estadios juntos, y ya hicieron toda una faramaya de que quemaron los contratos. De hecho, creo que salieron féretros y los trituraron y todo el tema. Y ya no estamos muertos, ya volvimos. Y entonces
16: no estaba muerto, andaba de parranda.
17: Ajá, y ahora sí ya en teoría no, siguen tureando los Crue, o sea, el Kiss también ya hizo su gira de despedida.
16: Y cada rato se despiden y vuelven.
17: ¿Sí?
16: Yo digo que van a volver.
17: Claro que van a volver los Gallagher.
16: Y bueno, fíjate que Noel dijo las cosas, dejó las cosas igual de ambiguas que su hermano, porque dijo, no lo sé. Para luego explicar que ya no pueden hacer un tour como los que hacían en los 90. O sea, que no sabe si es el final o no.
17: Mira, yo creo, personalmente, ¿no? Opinión personal. Ahorita cuando mencionas eso de que ya no pueden hacer un tour como lo hacían en los noventas, sí tiene que ver mucho con el desgaste del cuerpo.
16: Es que también tenían
17: mucho rato sin tocar sí. de esa manera. Entonces, músicos de ese nivel, no voy a decir más porque luego sí se me ponen
16: punk.
17: Músicos de ese nivel, que dejan de turear a ese nivel, pues sí, obviamente, vámonos de repente otra vez, pum, gira por todo el mundo, esto y lo. Claro que el cuerpo se desacostumbra y dice,
16: y es que,
17: no,
16: pues, yo
17: no
16: tenían puedo sus proyectos, así. Pero nada al nivel de Oasis, de lo que están haciendo. Y fíjate, dijo Noel, hay que acostarse temprano. No podemos hacerlo como en los 90, ni siquiera como en los 2000, pero hay que elegir las batallas.
17: Claro, totalmente.
16: Ahí estuvo la declaración.
17: Ah, muy bien. Vamos a ver.
16: Ay,
17: qué
16: me gripo.
17: A ver,
16: mensaje dice.
17: Ay, Miguel.
16: Miguel. T27 por Tanatos. Dice Rox Dinamo. Diré que mi top 1 es Mila. Ay, ya lo leíste. Ay, ¿por qué? Es que no le puedes poner like y me confundo.
17: Sí, sí, le puedo.
16: Ernest Tevez. Sí, no me salió. Ernest Tevez. Saludos.
17: No lo he leído.
16: Sí, no. Porque dijiste el de Mila, ¿no?
17: No, es que es otro.
16: Bye, gracias, Yair. Ya llegó Osvaldo. Okay. Bienvenido. Ok, dice T27 por Tanatos. Rox. Diré que mi top 1 es Mila Jovovich. O Jojovich, no sé, le dicen de diferentes formas, sin ninguna duda. Estaba a punto de decir que solo ella cuando salió el comentario de Dinamo, así que pues Angelina Jolie, Lindsay Lohan, Scarlett Johansson y Thalía. No podía faltar belleza mexicana, dice. Amor a la mexicana. Ahí está cantando.
17: Muy bien, muy
16: Suavecito
17: bien.
16: Suavecito quiero.
17: Ah, caray, salió igualito.
16: Es mi ¿cómo se llama? Mi trabajo no reconocido.
17: Ya, eres la voz
16: imitando.
17: De Thalía.
16: No, imitando voces.
17: ¿Te vas de tour con Thalía?
16: Sí, también. Cuando ella se cansa, le hace playback y yo canto. Vámonos con música. Gracias, Osvaldiux. ¿Cómo está afuera el clima? Dinos. El muchacho del clima. ¿No está haciendo mucho calor? ¿Ya viste? Es tu nueva profesión.
17: Es el chico del clima.
16: El chico del clima de aquí de Máxima. Vámonos con música. ¿Qué sigue, mi querido Osvaldo? No quiero regarla. Aquí está New Radicals. You get what you give. Ho, ho. Ahí están.
17: Y vámonos a corte.
16: Así es. Gracias, Dinamo.

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0: corte escuchamos a Sass con esto que se llama Je veux. Je veux. Oh. Oigan, hoy les preguntamos cuál es su top 5, top 10 de
1: top
0: famosos,
1: mil.
0: Top 1000, famosos con los que sí o sí.
1: Ajá.
0: Y antes de seguirlos leyendo,
1: ajá,
0: fíjate que ya salieron los adelantos del primer vistazo a la biopic de los Beatles.
1: Ah, que va a estar dividida en 4 películas.
0: Con Paul Mescal, Harry Dickinson, Joseph Quinn y Barry Keoghan.
1: Keoghan, es correcto.
0: Ajá, exactamente. Cada uno va a tener su película. Uh-huh. Así tal cual.
1: Así es, tal cual.
0: Entonces ya fue el primer vistazo.
1: ¿Cuál va a ser la primera en salir? ¿La de Ringo? Oh, sí. ¿La de McCartney?
0: Ahorita mismo.
1: Ya haciendo el chiste cruel, ¿no? Nadie va a ver la de Ringo.
0: La que nadie quiere. Ay, sí.
1: No, pero me parece, desde que se anunció, tendrá más o menos unos 2 o 3 años que se anunció el proyecto, que empezó la producción y demás, y se me hizo muy ambicioso, pero a la vez interesante que hicieran una película por Beatle, uh-huh, para no dejar a...
0: Pues sí, es que es muy extenso, ¿no?
1: Sí. Hay una película llamada Mi nombre es John Lennon, o My name is John Lennon, uh-huh, que te narra la juventud del líder del cuarteto de Liverpool. Uh-huh. Está muy interesante. Aaron Taylor Johnson estelariza a John Lennon y ahí conoce a su futura ahí conoce a su futura esposa, porque es dirigida por ella, que a la vez también dirige la película de Amy Winehouse, la de Back in Black. Back to Black, sí, ella también la dirige. Pero
0: quedó a deber
1: a mí. Podrá haber especulaciones, opiniones acerca de Back to Black, pero la de My Name is John Lennon se me hace bastante buena, porque yo siempre lo he dicho, mi manera de ver las cosas, cuando se hacen las biopics, se deja de lado el tema del trabajo en el arte, y se les ve como, no, es que este ser iluminado, que trae la chispa y el ángel, y la verdad es que dentro del desarrollo de la creatividad también hay un trabajo, hay técnicas, hay manera de construirlo, sí hay talento, pero también debe de haber disciplina y debe de haber un modo de, y aquí sí te cuentan un poquito todo lo que inspira a John Lennon cuando conoce a McCartney. O sea, está muy bien hecha la película. Yo sí,
0: no está, es buena.
1: Sí, no es una película de mucho presupuesto, pero es una muy buena cinta.
0: Sí, me gustó, ya recordé que sí la vi.
1: Sí.
0: Oigan, a ver, los espectadores, los fans, ajá, sugieren este orden en las películas.
1: Ok,
0: obviamente,
1: va a estar bueno.
0: John Lennon, obviamente.
1: La primera.
0: Sí.
1: Ajá.
0: La segunda, obviamente, Paul McCartney.
1: Ok.
0: George Harrison y Ringo Starr, como dijiste, pero sí.
1: Pero yo creo que por cuestión marketing, o sea, ahí cada quien tendrá su opinión, pero yo creo que sí sería arrancar fuerte con Lennon o arrancar con McCartney.
0: No, yo diría con John Lennon.
1: Es que ahí te va, porque yo pienso que sería McCartney, Ringo, Harrison y cerrar con Lennon. Porque con Lennon puedes meter el tema de su fallecimiento demás.
0: O sí, sea, podría ser. Ahí donde hay que lo dice, sí.
1: Entonces,
0: fíjate que sí.
1: Podría ser.
0: A ver, los leemos.
1: A ver, échale.
0: Ernest Tevez, ¿qué onda, pandilla? Y es viernes. Mi top 5 es el siguiente: Margot Robbie, la actriz que interpreta a Harley Quinn, la protagonista de Cumbres Borrascosas, la que interpretó a Barbie y la morra que sale en el del Lobo de Wall Street. Ay, son diferentes, pero se parecen, ¿no? No, hay una actriz que sí se parece con Margot Robbie.
1: Que fue un hitazo en los años 2000.
0: ¿Sí?
1: Sí. Sí, ya sé quién dices.
0: Pero se parece mucho.
1: Sí, de hecho, ella es norteamericana, no me acuerdo el nombre, pero ella es norteamericana, sale en...
0: ¿Margot Robbie es...?
1: No, Margot Robbie es australiana.
0: Ah, ok,
1: sí. Y la actriz que dices, sí, creo que ahorita te muestro la foto.
0: Sí.
1: Creo que
0: sí.
1: Ella es norteamericana y sale en Not Another Teen Movie.
0: Ah, ok, sí. Pero sí se parecen,
1: sí,
0: ¿no?
1: Sí, sí.
0: Roger 0674 Rocks dice, mi lista es María Brink, no sé quién es, Ana de Armas, Salma Hayek, Lady Gaga y Gabriel Union. Saludos, que pasen bonito.
1: Saludos,
0: fin.
1: Saludos.
0: Muchas gracias. Vámonos con más música y después a un corte.
1: Sí.
0: A ver, nos vamos en este momento con esta rola que nos gusta.
1: ¿Qué rolón?
0: Pony Express. Aquí está Chingado Baby. Volvemos.

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0: Ahí estuvo Peligroso Pop con Plastilina Mosh. 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
0: Ay, por aquí vi un comentario. Es que vi un comentario que nos respondieron un mensaje de una historia de, no sé.
1: ¿De qué?
0: Es que de hace un buen.
1: De una historia de no sé qué.
0: Entonces me confunde. Roger 0674 y preguntándoles cuál sería su top 5 de famosos con los que sí o sí. ¿Cuál es el tuyo, Osvaldo? ¿Cuál es tu top 5 de famosas con las que sí o sí? Vela pensando.
1: Vela pensando.
0: Roger 0674 dice María Brink. Ah, ya lo había dicho. Sí. Ay, Dios mío. Tony, James Addiction, otro. Que con James Addiction eres del silencio. ¿Quién de James Addiction? ¿Con Dave Navarro?
1: Con Dave Navarro, ajá.
0: Damon Albarn, en todos sus proyectos dicen todo. Depeche Mode, Pink Floyd, saludos. Era famosos con los que sí o sí, hombre, no grupos que te gustan.
1: Bueno, no sabemos, insisto.
0: Bueno, a lo mejor sí o sí, ajá, con todos ellos, ¿verdad? ¿Con qué juzgo?
1: Ajá, con, ¿ya? El, ¿ya la con el maestro Bumburi y compañía?
0: A ver, dice Osvaldo.
1: Ajá.
0: Cecilia Galeano. ¿Quién es Cecilia Galeano?
1: Es una,
0: es que acá ya la pusieron.
1: Es una conductora.
0: ¿Es una argentina? ¿Es una alta, alta? ¿Y sí, nada más ella en tu lista, no existe otra? Ah, no, que sí, sí hay. Ok. Dice que también con... ¿cuál? ¿Quién es?
1: ¿Quién?
0: No, es...
1: No, ese sí.
0: ¿Soy
1: no
0: de Chanel? La que acabamos de decir, que se parece a Katy Perry. Ah, es que acabamos, sí, de ver una lista de famosos que se parecen. Y es como la gemela de... Es la hermana de la actriz de Bonds.
1: Ajá, es la hermana. Y también aparece, yo sé que ayer la Vane habló de esto, aparece en la película de Casi Famosos como la hermana de William Miller.
0: Sí, sí, sí, sí, es cierto.
1: Entonces, y Hugo, tiene varios papeles.
0: ¿No sale también en la de cómo perderte en
1: cómo perder un hombre en 10 días?
0: ¿Es esa?
1: No hay otra. Sale en una película, Soltero en casa, junto con Sarah Jessica Parker.
0: No, sale, sí. No, es otra. Mira, ahorita te voy a decir que en qué película sale. Pero yo hablo de Zoe Deschanel.
1: Sí, por eso yo también.
0: Ahorita vas a ver. Vas a ver.
1: Vas a ver, te voy a enseñar.
0: Vas a ver.
1: También tiene una serie que se llama The Girl Next Door, creo.
0: Ah, sí.
1: Y no funcionó mucho, pero sí, ahí salió. Ajá. Pero bueno. Mientras, Rock sigue buscando información, yo voy a leer a Hugo.
0: 500 días con ella. Es esa, perdón.
1: Ay. Summer, sí, se llama Summer.
0: Days of Summer.
1: Ajá. 500 días con Summer. Sí, sí, sí. 500 días. Ay, esa película. Okay. No, tengo, me hagan hablar de eso así. No.
0: Hugo dice, ¿qué dice? IUMs, chavos. Claro, mi top 5 sería Avril Lavigne, Hayley Williams, María Barracuda, Jennifer Lawrence y Linda Cardellini.
1: Okay.
0: No sé quién es Linda Cardellini. Cameron Díaz,
1: Cameron
0: dice
1: Díaz,
0: que también,
1: muy bien,
0: también
1: muy bien,
0: Osvaldo. Jessy Hernández dice, Rox Dinamo, ¿puedo hacer mi lista de top 10? Sí, claro, el top 10, yo me hice una como de 20.
1: Sí, ¿no? Rox, y siguen 7, saliendo, ¿no? Y siguen saliendo.
0: ¿Como top 7 o 8?
1: Sí, y ahorita mencionamos ¿a quién mencionamos?
0: ¿A quién?
1: No, ya no me acuerdo.
0: No, ya quedé con todos. Quedamos a mano.
1: Quedamos a mano.
0: Ya no dejé a nadie fuera. Oigan, vámonos con música. Aquí está Cage the Elephant y ahorita regresamos 1:38.

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0: hablando de Beastie Boys, los acabamos de escuchar, Fight for Your Right, que, bueno, los revivieron con un reencuentro ahí, sí, en una sesión. Pero aparte, estamos diciendo, Dinamo y yo, hablando de esto del Salón de la Fama, ¿no?
1: Del rock and roll.
0: Que muchos, como por ejemplo Gene Simmons, dicen que ya no se debe de mezclar tanto y bla, bla, bla. Y yo le decía a Dinamo, pero entonces sería un dilema el que los Beastie Boys ya estén. Pero no, porque ellos mezclaron mucho rock con rap.
1: Sí, pero es lo que decíamos, ¿no? O sea, serían de estas quizá polémicas que valdría la pena tener. O sea, dentro de mi opinión y dentro de mi punto de vista, sí sería como de los Beastie Boys una parte, o sea, tienen influencias del rock and roll y podrían ser considerados rock and roll.
0: Totalmente. Claro. Ya llegó Mike Acosta, piensa tu top 5, Mike. ¿De a quién no le dirías que no? El Ricky Rubio dice, ah, sí, ya lo leí. Uh-huh. Dice, no, ese es otro, ¿verdad? Avril Lavigne, Madonna, Gwen Stefani, Gaga, sí, Doll y Michelle Pfeiffer con su disfraz de Gatúbela en los 90.
1: Ok.
0: Dice, póngala a Madonna con la de Sorry, era bien cachón del video. ¿Cuál es la de Sorry? Ramón El Ramfles, uh-huh, dice, la vecina de la esquina de mi casa, Vane González, Rox, la colombiana. Soy más mundano.
1: No, okay, pues, está bien.
0: Gracias por incluirme en tu lista.
1: Gracias.
0: Gracias. El Picaor dice Rox, Vane, Jazz, Dina, para darle un abrazo, sus abrazos con todo, y Juan Tavares, los que me aguanten. ¿Y dónde dejaste a Mike?
1: Oye, mi picador, ¿dónde dejaste a Mike?
0: ¿Y Mike?
1: Aquí está, ¿eh? Ya te leyó.
0: Ya te leyó. Está llorando.
1: Y está sentido.
0: Lo que pasa es que elegimos que había puesto mal su lista. El único grande dice, mi top, Sarah Larson, Jennifer Aniston, Emily Browning, Elizabeth Gillis y Nathy Peluso.
1: Jennifer Aniston, que no había salido en la lista.
0: No, no había salido. Gera Martínez dice, Scarlett, la Sydney, la Rock, y la Vane y Sharon Stone.
1: Ah, ¿viste? En buena compañía.
0: Oiram dice, buenas tardes, Rox, el Dinamo, mi top sería Scarlett Johansson, María Barracuda, Jennifer Aniston, la Bruja Cósmica, y Vane González.
1: La Bruja Cósmica. Oye, y tenemos aquí a Jess, que ya finalmente se decidió. Y nos pone Eddie Vedder, Keanu Reeves, José Force, Leo de Lozane y Mario Casas.
0: Ok. Ahí está. Mario Casas. No.
1: Ya lo vas a agregar.
0: También déjalo pongo. ¿Qué me faltaba también?
1: Sí, no, nada más.
0: Ay, no, Mario Casas sí.
1: ¿Quieres más?
0: No, porque lo dejé fuera. Ralejandro dice Seir, Miguel Bosé. Bueno, okay. Sting, Pink Floyd, Eli Guerra. Pero yo creo que entendió mal, ¿no? O le gustan de todo,
1: ¿verdad? Y ya nos pone, ay, la cajeté.
0: Ah, ya, ok, no importa.
1: No importa, no importa. Miguel Bosé, ¿será tu amante bandido?
0: Corazón malherido.
1: Así que, ¿quiénes somos para? Insisto, nosotros no somos nadie para juzgar. De eso se encarga Rox entre corte.
0: Sí, hasta les dije que también tenía Scarlett Johansson en mi lista, pues.
1: Sí, es cierto.
0: ¿Qué tiene?
1: ¿Qué tiene?
0: ¿Y qué tiene, no?
1: Así es,
0: mis queridos saltamontes. Oigan, pues muchas gracias. Gracias por venir. Espero que les haya complacido esta lista de este programa de top 5, top 10, lo que caiga, pues ya. Top 20, top 40, ¿no? ¿O qué?
1: Así es. Y recordarles que a partir de este lunes estaremos de 12 a 2 de la tarde, mi queridísima Rox.
0: Así es, para que se pongan truchas.
1: Así que ya en lugar de 3 serán 2 horas de diversión concentradas, sí, y todavía con mayor desvarío.
0: Más, todavía más. Porque queremos que alcance todo.
1: Así es.
0: Todo lo que quiero decir.
1: Todo lo que decimos en 3 horas lo diremos en 2.
0: Pobres de ustedes. Oye, pobre de ustedes, les voy a ir peor.
1: Ya dijimos que Jairobas ya hasta le salió la trencita de la Frozen y todo, porque libre soy,
0: se va a librar de nosotros. Pobrecito, ese sufre, ¿no?
1: Sí, sufre, la verdad.
0: Pobrecito. Pobre muchacho, pero bueno, pobre muchacho de 21 años.
1: Menos de 25.
0: Oye, Mike, tu lista, no te hagas sordo, tu lista. Mike, tu lista. ¿Quién? No te oímos,
1: Manu. No te oímos, hijo.
0: Dice que no sabe, la va a pensar. Ay, que ya pensó como 100. Ay, en este ratito pensó 100. No, pues ni modo. Tampoco es para tanto, oigan. No abusen. Pues vámonos con la música de The Strokes. Uh-huh. Esto que se llama Going Shopping. Y les agradecemos mucho. Gracias, Osvaldo en controles. Gracias a ustedes. Y volvemos el lunes con más. Gracias, Dinamo.
1: Siempre es un placer, Alberto. Estamos que todos nos apasionan. Y nos escuchamos el lunes.
0: Así es. Besos, rockeros. Tengan buen fin. Cuídense. Pásenla bien.

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1: En punto de las dos, un resumen local de noticias. Paso del huracán.
2: Sin afectaciones. Sergio Ramírez, director general de Protección Civil y Bomberos Jalisco, confirmó que no hubo algún tipo de daño tras el paso del huracán Polo por costas de Jalisco.
3: No tenemos ninguna afectación por Polo. Hay marejada, marea de tormenta en Costa Sur, prácticamente desde las costas de Cabo Corrientes hasta Cihuatlán. Se va a seguir sintiendo el día de hoy, pero esperamos que ya el día de mañana comience a disminuir. Los pronósticos todavía prevén lluvias para el día de hoy en Sierra Occidental y Costa Norte, en los municipios de Cabo Corrientes y Tomatlán.
2: El operativo continuará hasta el día de mañana y posteriormente se retirarán las unidades. Fernando Roldán, en punto.
1: Otro ciclón. El director de Protección Civil y Bomberos de Jalisco, Sergio Ramírez, confirmó que monitorearon la formación de un nuevo huracán frente al Golfo de Tehuantepec, que amenazó las costas de Jalisco, y que estimaron comenzaría a registrarse a partir del próximo miércoles, por lo que el sistema de mando se mantiene activo. Advertencia.
4: Peligro sobre ruedas. Durante su visita a Juanacatlán, el gobernador de Jalisco, Pablo Lemus, hizo un llamado a la ciudadanía, principalmente a jóvenes, a no utilizar servicios de transporte de pasajeros en motocicleta mediante plataformas digitales. Recordó que esta modalidad está prohibida por la Ley de Movilidad, Seguridad Vial y Transporte de Jalisco, y anunció que se continuarán con los operativos para evitar que se preste este servicio.
5: No tomen sistemas de transporte de plataforma en motocicleta. No lo tomen. Uno, están prohibidos. Nosotros estamos haciendo operativos para evitarlos. Dos, los ponen en peligro. De verdad. Los accidentes en motocicleta se han quintuplicado en la zona metropolitana de Guadalajara.
4: El mandatario advirtió que los accidentes en motocicleta han aumentado y pidió a los usuarios evitar este tipo de traslados por el riesgo que representan. Mayra Saldívar, en punto.
1: De cerca. La diputada federal Mary Pozo se reunió con habitantes de la colonia Colomos Providencia, donde escuchó sus inquietudes. Los vecinos destacan que, aunque popularmente se piensa que en esa zona no tienen necesidades urgentes como en otros puntos de la zona metropolitana, la realidad es que el abandono también está presente y es homogéneo en todo Guadalajara. La servidora pública se comprometió a seguir recorriendo la ciudad, escuchar a su gente y conocer de primera mano lo que sucede en cada colonia. Que estén en todas partes. En el Congreso del Estado se aprobó un acuerdo legislativo para que, en coordinación con la Fiscalía del Estado y la Comisión Estatal de Búsqueda, puedan difundirse en las pantallas del Poder Legislativo las fichas de búsqueda de personas desaparecidas. Las fichas se proyectarán durante las sesiones del Pleno, en las transmisiones del canal del Parlamento, en las redes sociales del Congreso y en las pantallas dentro del inmueble.
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1: 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Gina Cervantes, en punto.
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1: El área metropolitana de Guadalajara registra una temperatura de 27 grados con ambiente templado, esperando una máxima de 30 grados. A pesar de que el huracán Polo se intensificó nuevamente a categoría 5, su trayectoria actual lo mantiene alejado de la costa de Jalisco. Sin embargo, sus desprendimientos nubosos cubrirán el cielo tapatío y la probabilidad de la lluvia seguirá presente. Al momento se tiene un 10% para hoy.
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12: Dos con seis de la tarde y los saludamos con muchísimo gusto desde la cabina de Máxima 106.7 FM. Bienvenidos a Electro Rock de Electrolit y los saludamos porque los controles, cámara, ya se la saben. Ahí está el poderosísimo Osvaldo, ya andamos los dos, miren, bien llenos de energía. Hoy viernes y les recordamos que tenemos redes sociales: Facebook, Máxima 106.7 FM, nuestro Twitter, ahora ex, arroba Máxima 106.7 FM, y también nos pueden sintonizar desde www.maxima1067.fm. Yo los voy a estar leyendo también en mis redes sociales, arroba Mike Acosta Rock, para que hoy nos platiquen nuestro acostumbrado viernes. Platíquenos hoy, ya es viernes, ¿cuál es tu plan para ETE? Puse, ¿cómo ves, Osvaldo? Para ETE, no, hombre, para este fin de semana, para que nos platiquen qué plan van a hacer. Y pues atentos, porque los vamos a estar leyendo. Tenemos muy buena música, como es costumbre, aquí en Máxima. Y para esta primera hora, oigan, vamos a arrancar unos metalerones, con esto, Fred Durst, Wes Borland, Sam Rivers, John Otto y DJ Lethal, que nos entregan en el 2000, en pleno 2000, Rolling, esto de los temas representativos de la banda, que forma parte del tercer álbum, el Chocolate Starfish and the Hot Dog Flavored Water, y se publicaba ahí en octubre, a mediados del año ya, una canción escrita por Dust, por Borland, por toda la banda, y musicalmente es puro nu metal, ¿no? Los riffs contundentes, los scratches de DJ Lethal que hacen que Limp Bizkit tenga este sonido también muy diferente, de otra propuesta, una batería pesada y el coro pensando, ¿no? Que para que todo el público lo grite, ¿no? Tuvo dos versiones, Rolling Air Raid Vehicle, una versión más choncha, y Urban Assault Vehicle, una versión con un poco más cercana al hip hop, ¿no? Que contó con DMX, con Method Man y Redman, una versión interesante, pero nos vamos a ir con la tradicional, ¿no? Esta canción llegaba al número uno en las listas en Inglaterra, y pues, especialmente recordada por la banda, con la participación de también ahí con unas guiños ahí con Ben Stiller, que tuvieron una canción que posteriormente apareció en videojuegos, películas, en eventos deportivos, y ayudaba a convertirla en uno de estos himnos importantísimos del metal. Así que con eso vamos a arrancar, pero también vamos a estar escuchando a Motionless in White después, así que estén muy atentos. Y recuerden, yo los voy a estar leyendo, arroba Mike Acosta Rock, para que nos platiquen cuál es ese plan para el fin de semana. Seguramente Osvaldo y yo tenemos el de siempre, ¿no? Chambear, estar lavando ropa, ¿no? Ya en la noche llegar, quitarse tenis, ¿no? Se masajea uno solito el pie. ¿No? Pero así que platíquenos, siempre nos gusta saber qué van a hacer, cómo van, y lo que nos quieran platicar, independientemente de su fin de semana. Saben que nos encanta estar conviviendo con ustedes en arroba Mike Acosta Rock. Así que vámonos con esto de Limp Bizkit, esto es Rolling, y nosotros regresamos en unos minutos.
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Oigan, y regresamos del corte comercial con esta bandototota llamada Motionless in White. Esta banda estadounidense de metalcore de Pensilvania, que se formaba por ahí del, ¿cómo decirlo?, del 2005, ¿de dónde? Con Chris Motion de Cerulli en la guitarra y como el líder liderando la banda siempre. Y que bueno, este nombre que Motionless in White proviene de este canción, ¿no? Una canción y toman de 18 una canción de 18 Visions y que toman el nombre para eso. Y estuvimos escuchando lo más nuevo, ¿no? Esto que es Rip, una canción que cuenta con Skylight Grey, salía aquí a mediados de año, el tercer sencillo de este álbum llamado Decades. Una canción que, sí, la verdad, le ha estado yendo muy bien, ¿no? Incluso en las listas del Billboard Hot 100 en Estados Unidos debuta con el número uno. Y este Chris Motionless explicaba que aunque escribió la canción con un enfoque romántico, pues la letra también aborda ese silencio ensordecedor, la incertidumbre que siguen una ruptura, una pelea, ¿no? ¿Qué va a pasar cuando aplicas pues tanta tensión, ¿no?, en una relación? Pero sí está catalogada por ellos mismos como una balada emocional, jarroquera, tirándole al metalcore, muy sutil, pero con algo de gótico también. Así que fue lo que estuvimos escuchando, y también a los Limp Bizkit con Rolling, que ya estuvimos platicando un poquito de ellos. Y recuerden que yo los estoy leyendo en @MikeAcostaRock para que nos platiquen, como es costumbre ya, cuál es ese plan que tienen para este fin de semana. Acá los voy a estar leyendo. El picador que nos dice: ¿qué tranza, mi Mike? Es viernes de pecar con la DRH, sigue este muchachón, Osvaldo. Y de aventarnos unas de cebada bien frías. Mañana algo tranqui, trabajar y comer como cerdo, como marrano. Ya sé. A ver qué pasa el día que se le haga, ¿verdad? Sí, es cierto. Mañana algo tranquilo, comer como marrano, revienta algo de los Cadetes de Linares para que se sienta que es viernes. Un kiss, gracias hermanito. Y dice Lemo Sensual: saludos a todos. Plan pata de perro para el fin de semana, un menudazio, como lo amerita la sección de Machine. Échale sazón con algo del niño, porfa, dice para pero cuando valía la pena el buen Machado. Híjole, y yo no quiero opinar, ¿no?, de el Nino con esos cambios, ¿no?, también que han tenido, que sí han sido mucho, ¿no? Ley Chavarri ahí pues es el prácticamente propietario, ¿no?, ya de la banda de el Nino, pero es interesantísimo lo que han hecho siempre y él cómo ha sabido llevar la banda, ¿no? Por algo sigue ahí, así que, bueno, pues ahí está. Entonces los vamos a estar leyendo, platíquenos ese plan para el fin de semana. Ya estuvimos escuchando a Limp Bizkit, ya estuvimos escuchando Motionless in White. Vámonos con este sencillo llamado Tempestades, ellos son Cuca, después con algo de Escape. Y nosotros regresamos en unos minutos. Y los comerciales, ¿eh?

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Oigan, y regresamos del corte comercial con esta canción de Escape, ni fu ni fa. Esto que salía en el 2008 en el Lágrimas y Gozos, se publicaba en ese año. Y que bueno, un álbum, ¿no? En el que Escape, pues regresaba después de varios añitos de pausa. Y una canción que mantiene totalmente la fórmula clásica de la banda, ¿no? Con ska, punk, guitarras rápidas, una letra directa, ¿no? Utilizando el ni fu ni fa como esta expresión de indiferencia, desencanto, frente a pues determinadas actitudes, ¿no? De la sociedad. Algo muy interesante es ahí, ¿no? De repente sí trae como este rush y hay unos sutiles parones ahí con este saxofón ahí que entra un poco más melódico, pero bastante, bastante buena canción, ¿no? Este track que lanzan del álbum Lágrimas y Gozos. Y bueno, ¿no? Escape llegaba con ese regreso y el propio título, pues tal cual, ¿no? Como un me da igual. Y me da igual esto, el cual eso. Y antes estuvimos escuchando a los mismísimos Cuca, ¿no? Con Tempestades. Que la verdad es un buen sencillo, es un sencillo potente. Ya lo hemos platicado, ¿no? Con una letra un poco más seria, por así decirlo, a otras letras que tiene Cuca. Y pero que trae muy bien. A mí me gusta mucho ese puente, por así decirlo, ese break que tiene, ¿no? La canción donde las guitarras dejan de estar potentes, distorsionadas, ¿no? Y con la voz de José Force, ¿no? Y estas guitarras de Otaola ahí en limpio, ¿no? Le dan como una pausa a la canción para volver directo a coro y después reventar, que parte ya lo sabemos, ¿no? Cuca siempre siendo garantía en vivo, ¿no? Prendiendo a la banda. Y yo los estoy leyendo, @ Mike Acosta Rock, para que nos platiquen, qué plan tiene para el fin de semana. Que el buen Varas que nos dice, dice, echar alcohol, directo, contundente, mi amigo. Bien ahí. Y por acá en X, vámonos a X, rapidísimo. Que tenemos varios mensajitos. El buen Oscar Gabriel, que nos dice que show padrino, mañana laboramos con normalidad y el domingo descanso para el lunes andar con Tokio. Que tengas fregón fin de semana, y nos pone ahí un Give the Rolling de Limp Bizkit. Bien ahí, hermanito, bien ahí, estimadísimo Oscar, gracias por compartir. Y bueno, pues está bien, ¿no? Tener chambilla siempre hace bien. Esa es la realidad. Así que a Ted dice, no pude mandar. Ah, okay, ya es privado. Pero bueno, así que estén platicando con nosotros qué van a hacer este fin de semana. Ir en lo que cargan aquí los mensajillos porque andan complicados. Pero ya estuvimos escuchando a Cuca, ya estuvimos escuchando a los mismísimos Escape. Y nos vamos a ir con estos Silver Apple Eyes. Ellos son los Kasabian, después con estos italianos llamado Maneskin con Honey, Are You Coming? Pero vámonos con música y a corte comercial.

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Oigan, y regresamos del corte comercial con esta banda Maneskin, esta banda que se formaba en el 2015 en Roma, nada más y nada menos, en Roma con Damiano David en la voz, o David y Victoria De Angelis en el bajo, Thomas Raggi en la guitarra, Ethan Torchio en la batería. Estuvimos escuchando Honey, Are You Coming, una canción que salía en el 2023 y que se incorporaba a Rush, Are You Coming, esta edición ampliada del álbum Rush, y que bueno, es un tema con un sonido bien rockero, con mucha energía marcada, ¿no? Estas guitarras de Thomas Raggi, el bajo muy muy impulsante por parte de Victoria De Angelis, y que bueno, dentro del top que preguntaban Roxy y Dinamo, pues sí podría entrar, fíjate, y la batería de Ethan Torchio, que dan muy muy muy buen track, una canción que plantea el encuentro de dos personas que se sienten fuera de lugar, ¿no? Reconocen esta cierta tristeza el uno del otro y se invitan mutuamente, ¿no? A emprender esta nueva aventura sin saber exactamente qué les espera, pero ahí Damiano en algunas páginas explicaba, ¿no? Que esa idea de conexión y de lanzarse al viaje es el centro de la canción tal cual, ¿no? Después estuvimos escuchando, bueno, antes estuvimos escuchando a los mismísimos Kasabian, ¿no? Con esto que es lo más reciente del Silver Apples Eyes, esta canción que bueno, acaba de salir a principios de mes, ¿no? Escrita por Sergio Pizzorno y la producción de Tim Carter, ¿no? Ahí la banda la estaba lanzando con un video lírico también al principio del mes para acompañar el estreno del track y hacer adelantos previos, ¿no? Al disco, y contaban con colaboración del actor británico Stephen Graham. Así que bien, los Kasabian, ¿no? Que siempre, ya desde el 1997 están súper activos, esta gran, gran banda, y pues están de vuelta con este sencillo, así que hay que estar atentos a lo que están haciendo porque siempre sorprenden los Kasabian. Recuerda, estoy leyendo @ Mike Acosta Rock para que nos platiques hoy. ¿Cuál es tu plan para este fin de semana? Y los voy a ver, déjenme leer unos mensajillos rápido por acá que tenemos. Ya habíamos leído al buen Oscar Gabriel, show padrino, sí. Hugo, buen viernes, Mike. Hoy viernes de ver al Rojinegro y mañana toca trabajar en sábado después de 1000 años. Bueno, hermano, pues hoy pásala bien, disfruta ese partido. Y mañana con toda la actitud positiva ahí al la chamba, ¿no? Denise nos dice, hola bizcocho. Dice, ¿cómo estás? Estoy bien, muchas gracias por preguntar. Mi plan es ir a comprarle un regalo a mi hijo que mañana es su cumpleaños. Saludos y felicidades a ese pequeñín, Denise. Dale un abrazo de mi parte, consiéntanlo mucho. Vámonos con música, después a corte comercial, pero regresamos en unos minutos.

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1: En punto de las 3, estas son las noticias. Continúa búsqueda.
2: Desaparecidos. A 11 días de la desaparición de 4 jóvenes en Arenales Tapatíos, en Zapopan, la Fiscalía de Jalisco reporta avances en la investigación, pero los 4 continúan sin ser localizados. La Vicefiscalía de Personas Desaparecidas descartó de manera preliminar que el caso corresponda a reclutamiento forzado y señaló que los indicios encontrados apuntan a una privación de la libertad con violencia. En el domicilio fueron localizados al menos 20 indicios balísticos, además de manchas hemáticas y otros elementos que ya son analizados por peritos. Las autoridades también buscan localizar al habitante del inmueble, quien permanece inlocalizable, para que rinda su declaración sobre lo ocurrido. Mayra Saldívar, en punto.
1: Patines en regla. La diputada de Movimiento Ciudadano, Mónica Magaña, habló para la segunda emisión en punto con Gerardo Sedano de la nueva modificación de la ley de movilidad aprobada para el uso de patines eléctricos como medio de transporte.
3: Nos da mucho gusto que hoy tenemos una regulación clara, reglas claras para el uso tanto de los vehículos de movilidad personal como son estos scooters, patines eléctricos, bicicletas eléctricas y aquellos que el ingenio humano luego desarrolla, ¿verdad? Por eso el concepto de vehículos de movilidad personal, hoy nuevo, conceptualizado y además regulado desde la Ley de Movilidad, Seguridad Vial y Transporte, una iniciativa y una ley que logramos en equipo con Alejandra Giadán, su amiga y compañera diputada también de Zapopan, y que tiene, como tú muy bien y bien claro lo dijiste, una finalidad muy clara, y es que ¿cuál es la realidad de Jalisco, del área metropolitana, particularmente de Guadalajara y las áreas urbanas del estado? Que hoy miles de personas se mueven en scooters, se mueven en estos dispositivos, y era urgente garantizar medidas y reglas claras para cuidar de su vida, más allá de todo, sobre todo para cuidar que ante un siniestro pudiéramos evitarlo, pero ante algún siniestro que exista, pues existan regulaciones y medidas claras.
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4: Ya es viernes 25 de septiembre y le dejo el reporte vial. En este momento hay presencia de tráfico lento en la autopista Guadalajara-México. Los puntos más cargados están sobre los cruces con el Macrolibramiento y a la altura de San Martín de Sula en Ocotlán. Dentro de la ciudad, López Mateo Sur presenta tráfico acumulado en puntos clave como lo son Periférico, Lázaro Cárdenas y Avenida Américas. La policía vial reportaba hace algunos minutos un cierre sobre Avenida Hidalgo entre Liceo y Belén, en el pleno centro de la ciudad, por una manifestación para que lo tome en cuenta, y en Lázaro Cárdenas a la altura de Francisco Silva Romero, rumbo a carretera Chapala, reportaban auto descompuesto. En Periférico Sur, a la altura de Iteso, rumbo a Chapala, se presenta un incidente vial para que conduzca con precaución y respete indicaciones. Javier Sandoval, en punto.
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1: 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Temperatura actual 28 grados centígrados. Arande Ortiz, en punto.
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8: 3:04 de la tarde y ya estamos de vuelta después de estar bien informadísimos aquí en Electro Rock de Electrolit desde la cabina de Máxima 106.7 FM. Oigan, les recuerdo, tenemos redes sociales, Facebook Máxima 106.7 FM, nuestro Twitter ahora ex arroba Máxima 106.7 FM y nos pueden sintonizar desde www.máxima106.7.fm. Yo los estaré leyendo arroba Mike Acosta Rock para que hoy nos platiquen cuál es ese plan para el fin de semana. Nos platiquen o nos inviten a Osvaldo y a mí, que nos saquen de las costumbres de estar lavando ropa los días. Y oigan, para esta segunda hora, vamos a arrancar con esta banda, ¿no? Llamada Owl Nation, una banda que ahí con el señor Aaron Bruno, que ya tiene su ratillo desde el 2010, ¿no? Es una banda que sí entra dentro del rock alternativo con tintes industriales, toques electrónicos, ahí algo. Ya tiene tiempo Aaron Bruno con este proyecto. Y vamos a escuchar Sail algo del 2010, que prácticamente fue lo que definió a Owl Nation con este track que después apareció en un disco llamado Megalithic Symphony, que fue el álbum debut del proyecto, en el que publicado ya se hacía en el 2010, se publicaba hasta el 2011, pero Bruno escribió y produjo la canción, construyendo con mezcla, como les decía, de rock alternativo, electrónico, ahí sintes, atmósferas casi industriales, y que la hizo muy muy particular y que tiene una estructura sencilla, pero muy muy efectiva, una base ahí con la voz de Bruno, y este estribillo prácticamente funciona como un mantra, ¿no? Una letra que aborda sentimientos de frustración, aislamiento, la dificultad para encajar, incluyendo esta referencia al TDAH, y su enorme éxito, la verdad, la llevó a muchos, muchos buenos puestos, ¿no? Entraba directo al número 17 en el Billboard Hot 100 en el 2011, permanecía 79 semanas de igual manera en el Hot 100, y bueno, hay una grabación en la que participaron Christopher Turner en la guitarra, Billy Mulher en el bajo, y con Bruno ahí en la voz y la demás instrumentación. Así que eso es lo que vamos a escuchar, y recuerda, te estoy leyendo en arroba Mike Acosta Rock. Platícanos el plan para fin de semana, y vamos a aprovecharnos, ¿no? A leer algún mensajito rapidísimo ahí en las redes sociales, en cualquiera de mis redes sociales, ahí en Facebook, Instagram, X, ahí como los he estado leyendo algunos. Y por acá vamos viendo por acá, Ernie Esteves, qué gusto, dice: Mike, carnal, si le concedes la petición al picador de los cadetes, que sea la de flor de capo. Y para empezar a saludar al hígado, ya mañana desde temprano a trapear con la Sonora Dinamita. Ese es el plan hasta ahorita. Pues está bien, hermano, está bien ahí, que traigan ese plan, ¿no? Hay que, eso que para trapear bien, hay que echar la hacha en la casa, también se vale. Así que gracias, Ernie Esteves, por estar compartiendo con nosotros. Gracias a los que han estado escribiendo. Y oigan, después de Owl Nation, nos vamos a ir nada más y nada menos que con Blur también. Ok. Entonces, pero si es a Owl Nation, ¿no? Ok. Bueno, ya. Entonces yo me estoy ahí distrayendo. Entonces vámonos con esto. Ellos son a Owl Nation. Vámonos con Sail. Y regresamos en unos minutos después del comercial.

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Oigan, y regresamos después del corte comercial con esta canción que va con el señor Graham Coxon, Alice James, Dave Rowntree y el mismísimo Damon Albarn. Ellos como Blur, esta canción Park Life, una de estas emblemáticas del Britpop, ¿no? Que le da incluso un título al tercer álbum que lleva, que lanzaba Blur ahí, este mismo Park Life. Una canción escrita por Damon Albarn y Graham Coxon, ¿no? Letras adicionales de Alex James y el característico spoken word, que lleva ahí Phil Daniels, quien interpreta al narrador, ¿no? De esta canción, y que Blur ahí juega con esta mezcla de Britpop, ¿no? Con esta estética musical ahí medio Hal, mientras que la letra pues retrata con humor e ironía estas escenas de la vida cotidiana británica. La participación de Phil Daniels fundamental, ¿no? Que se recitaba todos estos versos, ¿no? Porque ni siquiera, o sea, son literales narrados, ¿no? O sea, hay algo de hip hop, no. Nada de eso, que un videoclip que estaba ambientado alrededor de una carrera de galgos, y era algo que pues no solo le daba el nombre al disco, ¿no? Sino que también hacía que esta narración, las voces, la música fuera bastante divertida, interesante, ¿no? Diferente a lo que a veces estaba sacando Blur. Y pues anteriormente, ¿no? También estuvimos escuchando a Old Nation con este sonido también un poco más, electrónico, industrial, alternativo, bastante interesante esa rola del 2010. Así que yo los estoy leyendo en arroba Mike Acosta Rock para que nos platiquen este viernes qué van a hacer para su plan para el fin de semana. ¿Cuál es ese plan para el fin de semana? Platíquenos, ahí los vamos a estar leyéndolo como lo hemos hecho. Y por acá el buen Roger 0674 dice: ¿qué tal, Mike? Excelente viernes. Ya es hora reglamentaria de beber aguas de tortuga. No hay un plan, pero mientras sale algo hay que degustar más aguas de tortuga, y si no hay nada, el domingo curarla con más aguas de tortuga. Bueno, pues de repente un vasito de agua, hermano, ¿no? También hay que añadir ahí un poquito de agua, pero está bien, mi Roger, y gracias por compartir con nosotros. Dice el emo sensual, dice: mi guapo, ya se armó el mere que tenga para el fin de... Fíjate bien, este está chido, este que no nos van a invitar, Osvaldo. Albercada con la bandera el domingo. De flojera extrema, dice: échale amor con algo de Carlos José. Yo que ando con los cadetes de Linares, que se vaya notando un cotorreo caguamero para la raza norteña de los carros del año. Saludos para ti, mi estimadísimo emo sensual. Y pues gracias, donde nos estén sintonizando, de veras, muchísimas gracias, ya sea en su auto, en la chamba, en www.maxima167fm, les agradecemos muchísimo. Que nos estén platicando. Ya estuvimos, insisto, escuchando a World Nation, ya estuvimos escuchando a Blur. Ahorita para este bloque nos vamos a ir con el mismísimo Siddhartha, con esto más de lo más nuevo que tiene, que es este pedacito de mi corazón, ¿no? Que se pone bonito, está chida la rola, así que vámonos con Siddhartha y después corte comercial, pero regresamos en unos minutos.

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0: Oigan, y regresamos del corte comercial con Matador, esta gran, gran rola a las 3:35 de la tarde aquí en Electro Rock de Electrolit. Pues sí, ¿no? Esta canción de 93 de los Fabulosos Cadillacs, emblemática, emblemática en la carrera, ¿no? En el mítico vaso de CSI salía, y qué bueno, ¿no? Esta canción que, pues sí, detrás de su ritmo festivo y bailable, Matador siempre cuenta con esta letra, ¿no? Esta letra de himno de crítica social, resistencia política, ¿no? Este protagonista llamado el Matador, ¿no? El militante revolucionario originario de Barracas de Buenos Aires, ¿no? Que es perseguido por las fuerzas del orden ahí, híjole, ¿no? Toda una historia, ¿no? Pero siempre los Cadillacs haciendo, pues, este tipo de menciones, ¿no? Homenaje al señor Víctor Jara, que lo habíamos platicado. Y antes estuvimos escuchando un pedacito de Mi Corazón, esta canción, este éxito del señor Siddhartha, ¿no? Del álbum Radio Nostalgia, emotiva, con este sonido indie pop, ¿no? Alternativo también, inspirado directamente en las vivencias profundas del artista, la paternidad, reflejando este amor puro, transformador, y el sentimiento de haber encontrado un destino compartido, ¿no? Y, a ver, por acá los vamos a estar leyendo. Recuerden, @MikeAcostaRock. Platíquenos ese plan para el fin de semana. Para el fin de semana. Yo lo estoy leyendo en mis redes sociales, @MikeAcostaRock. Y déjenme nada más que cargue esto. A ver. A ver, por acá el señor H nos dice: buena tarde, demoledor. Estefan, este fin estará complicado de ser para la salud. ¿Cómo crees, hermano? Hoy será Yamerocuay. Mañana, ya vi por qué. Mañana el estadio a apoyar a un chivermano y el domingo a curar en una fiesta infantil. A ver cómo amanecemos el lunes. Ya me lo imagino curándosela en una fiesta infantil, ¿no? Con agua de Jamaica, pero al tiempo. Y unos tacos de guisados, dices. Sí, ¿no? ¿Sabes cuando daban esos como sandwichitos doblados, ¿no? Sí, está ahí. Pero bien, ahí, señora Chi, pues a disfrutar, hermanito, a disfrutar. Dice por acá, dice Julio Juárez, dice: el plan, Mr. Mike, disfrutar de los boletos. No, hombre, qué agradeces, hermano, qué agradeces, qué chido que te tocó participar y ganar, y pues bueno, ahí a disfrutar. Sí, sí, pero bien ahí, qué chido, Julio. Gracias. Rafael Morales nos dice: sin plan, mi Mike, pues seguro algo. Esos luego son los mejores, ¿no? Porque de repente te va a buscar alguien, mi querido Rafa, y ese va a ser el plan chido para disfrutar. Así que tú no te desesperes. Ahí platíquenos cuál es su plan para este fin de semana. Ahí los hemos estado leyendo. Gracias por compartir sus comentarios en @MikeAcostaRock. Estuvimos escuchando a Siddhartha, Los Fabulosos. Nos vamos a ir con este track también, reguecito, relajadón, buena vibra, buena onda, que son los Afro Brothers con La Vida Solo Es Una Vez. Así que estén atentos. Vamos a ir con los Afro Brothers, después nos vamos a corte comercial y nosotros regresamos en unos minutos.
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Y regresamos después del corte comercial con esta gran, gran rola, 3:47 de la tarde. Aquí estamos en Electro Rock, Electrolit. Bien. Oigan, estoy escuchando, híjole, este track de los Daniels, ¿no? Que parece en A Casa, este cuarto álbum de los Daniels, una canción que se lanzaba con la colaboración de Natalia Lafourcade, ¿no? Quien comparte estas voces con Ismael Salcedo, vocalista de la banda, y que musicalmente sí mezcla este rock alternativo con una interpretación muy emocional, una letra que gira en torno alrededor de una relación donde existe pues esta fuerte desconexión entre dos personas, estar físicamente cerca pero sentir que la otra persona pues ya, ¿no? Ya no está ahí, ya no es la misma, como que algo cambió, y el contraste de las voces de Ismael y Natalia es precisamente uno de estos elementos que sí hacen muy, muy especial a la canción, ¿no? Y aquí, Natalia, ¿no? No solamente aparece como invitada en la canción, en la voz, sino que funciona como la otra parte de ese diálogo, ¿no? En la Let's Start. O sea, sí hay una como contestación, como esta charla, por así decirlo. Bastante, bastante interesante. Y antes estuvimos escuchando La Vida Solo Es Una Vez, este sencillo de los Afro Brothers, que se lanzaba en julio de este año. Fieles a su estilo, lleno de buena energía. Una canción que, pues sí, fusiona estos ritmos latinos, ¿no? Un mensaje positivo, enfocando a sanar las heridas del pasado, soltar la tristeza, disfrutar al máximo, salir tal cual adelante. Y es un track muy, muy de los Afro Brothers, y los estuvimos leyendo en @ Mike Acosta Rock, para que nos estén platicando cuál es ese plan para fin de semana. Y rapidísimo por acá el Mr. Pájaro, ver Fucho, mi buen Mike, espero escuchar Nuki The Biscuit. Pues ya es que abrimos ya con Limp Bizkit, hermano, la primera hora, Mr. Pájaro. Ahí es el tema, hermanito, que ya pusimos Rolling en la primera hora, pero pues seguro luego la tendremos por acá, Mr. Pájaro. Y vientos por el saludo, dice, besos al loco eléctrico. Bueno, pues bien ahí, que se apapachen tanto, ¿no? Buenas tardes, compa Mike, este fin toca descansar ya que se me descompuso el carro y me salió cara la reparación. Me quedé sin billullos, dice, pero a lo mejor sí alcanzo para una chelita y unas frituras, ¿verdad? viendo la serie de El Pingüino. Ándale, pues bien ahí. Y no he podido ver nada. Yo estoy viendo Lanterns, eso sí, no he visto nada de Pingüino, pero bien ahí, mi querido Javier Carlos. Y bueno, pues una responsabilidad, ¿no? Ahí lo del carro, ¿no? Yo por eso no tengo carro. Para no meterle billullo. No es cierto. Pero muchísimas, muchísimas gracias a todos los que nos estuvieron platicando su plan para el fin de semana. Gracias a todos los que nos están sintonizando. Donde nos estén sintonizando, les agradecemos muchísimo por permitirnos acompañarlos. Obviamente gracias al poderosísimo Osvaldo aquí en los controles, siempre apoyándonos, llevándonos por el buen camino de la música. Así que queremos agradecerles muchísimo. Gracias, gracias a todos. Tengan un excelente fin de semana. Recuerden, Osvaldo, que se acuerden, ¿no? Que si echan agüita a tortuga, por favor no mezclen con volante, no está chido. Disfruten, pásenla bien, los que van a estar en fiesta. Sí, exactamente, hay carros amarillos y plataformas para que se arriesguen. Muy bien ahí esa observación siempre, mi estimadísimo Osvaldo. Y pues ahí los vamos a estar. Eso sí, estén atentos a la programación de La Máxima, porque siempre hay buen rollo, buena música y todo para ustedes. Así que les deseamos un excelente fin de semana. Los queremos muchísimo. Pasen una excelente tarde. Cuídense y los sintonizo el próximo lunes de 2 a 4 de la tarde. Vámonos con música y comerciales. Y cuídense mucho y atentos al noticiero para que sigan informados. Los queremos. Bye bye.

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1: En punto de las 4, estas son las noticias. Mantienen operativo.
2: Se aleja. El huracán Polo categoría 5 continúa alejándose de las costas de Jalisco. Sin embargo, Protección Civil mantiene el despliegue preventivo y pide a la población no bajar la guardia. Los oficiales realizan recorridos en playas, monitorean presas y arroyos y mantienen comunicación con habitantes y visitantes. Las playas permanecen con acceso restringido y bandera roja, mientras continúan trabajos preventivos como el retiro de rocas y material arrastrado por el oleaje. La recomendación es respetar las restricciones y mantenerse informado mediante Jalisco Alerta y los canales oficiales, mientras persistan las condiciones de riesgo. Mayra Saldívar, en punto.
1: Llega otro ciclón.
3: Nueva amenaza. Sergio Ramírez, director general de Protección Civil y Bomberos Jalisco, confirmó que están monitoreando la formación de un nuevo huracán que amenaza a las costas de Jalisco.
4: Estamos atentos a otro disturbio que tenemos frente al Golfo de Tehuantepec, que está generando las condiciones para que en las 48, 72 horas comience a formarse otro huracán. Y tenemos que estar pendiente de eso. Ya se comienzan a desmovilizar los comandos de área de Costa Sur y Costa Norte con sus puestos de comando y permanece en sesión permanente el Centro de Operaciones de Emergencias del Estado de Jalisco.
3: Se estima que el fenómeno meteorológico comienza a registrarse a partir del próximo miércoles. Fernando Roldán, en punto.
1: Afirma que es viable.
5: Defiende el proyecto. La presidenta de Tlaquepaque, Laura Imelda Pérez Segura, dijo que el cablebús sí es viable y en los próximos días presentarán los documentos y estudios que avalan el proyecto, el cual ya cuenta con registro en la cartera de inversión de la Secretaría de Infraestructura, Comunicaciones y Transportes, pues se requiere de una inversión de 3,000 millones de pesos.
6: Estamos hablando, si fuera una primera etapa, no te quisiera dar detalles como tan específicos porque depende del término de los últimos estudios que se están haciendo. Son proyectos integrales, son estudios de factibilidad, impacto, etcétera. Pero estaríamos hablando de algunos 3,000 millones. Vamos a presentar todos los detalles, pero ya lo he dicho en medios de comunicación. Surgió como una idea que está alineada pues a esta visión de llevar mejor transporte para quienes más lo necesiten. Trabajamos, hicimos el registro ante la Secretaría de Infraestructura y Comunicaciones y Transportes, y ahí lo trabajamos con la Agencia Ferroviaria. Hicimos ya el registro en la cartera de inversión. Tiene su registro en la cartera de inversión y está en la cartera de inversión cuando están las ideas.
5: Agregó que en los próximos días darán a conocer el impacto que tendrá en la población y la conectividad con otras rutas del área metropolitana. Fernanda Cortés, en punto.
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1: 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La temperatura ambiente en este momento es de 28 grados. Maritza Rodríguez, Jaso, en punto.
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11: ¡Ay! ¡Ya llegamos! 04:04 otra vez, Osby. Hora mágica. Hora mágica, hora del deseo. ¿Cómo están? Osby en los controles, soy Vanessa González y aquí andamos aventándonos las últimas 2 horas de la semana ya, bendito sea Dios. El día de hoy, ¿cómo estás, Osby? Primero y antes que nada, ¿cómo estás? ¿Todo bien? ¿Contento, feliz, emocionado, ya listo y divertido para arrancar estas próximas horas? Como debe. Oigan, a ver, yo tengo una duda. que me acongoja desde hace rato que estaba en la office. Cuando llegaste a jugar tú, escondidas en la calle, y te escondías, y estabas morrillo, ¿no te daban ganas de hacer pipí? A ti no. Ahora, yo levanto y genero esta pregunta al aire, máxima 106.7, contéstenme. Es que a mí sí, o sea, yo en cuanto me escondía me daban ganas de ir al baño. Entonces ahorita traíamos justo ese debate porque el 70% de los encuestados dijeron que sí y otro 30% dijeron que no. Entonces me da curiosidad saber, porque yo creí que era un común denominador, o sea que a todo mundo ya no íbamos, nos escondíamos detrás del carro y ya no estaban dando ganas de hacer pipí. A mí sí, entonces quiero saber, ¿a qué más jugabas cuando estabas en la calle? Es que fuimos de la última generación que jugaba en las calles, que medíamos las calles, decían las mamás, andas midiendo las calles. ¿Jugabas bote pateado? Chinchilegual, que es el que te brinca, ¿no? Así. Chollita, también Chollita, Chollita era la onda. Esos no me acuerdo. Bueno, esos no me tocan a mi Shanghai, pero ese ya era más rudo, ¿no? Él era el Shanghai, era algo así. Ajá. No, el chinchilegua, ¿cuál dijiste? ¿Cuál fue el otro? El Chollita. El Chollita era como quemados, ¿no? Más o menos. Ajá, Chollita quemados, pero sí, como que Chollita era el que le decíamos los que somos más generacionales, ¿no? Es como nombre. Stop, llegaste a jugar Stop, declaro la guerra en contra de. ¿Y qué agarraban países? ¿Qué país agarraba siempre? Yo siempre agarraba Canadá, ahora que lo recuerdo. Siempre agarraba Canadá. ¿Sí, Argentina? No, México. Sí, tú muy Latinoamérica. Okay. También, bueno, pues escondidas, obviamente, basta, bebe leche, o avioncito, ¿no? Que también hay gente que le dice avioncito, bebe leche, pero yo me lo sé como bebe leche. No, bueno, pues yo también me sé, ajá, otro. Trepar en los árboles también era parte de hacer el club, los famosos clubs, ¿no? Qué bonitos tiempos donde andaba uno literal, sí es cierto, midiendo las calles. Pero bueno, después de poner esta pregunta al aire y yo genuinamente sí quisiera saber el porcentaje de la gente que realmente sí le daban ganas y que los esfínteres se alteraban cuando se escondían, cuando andaban jugando escondidas, cuando estaban morros. También el día de hoy, hoy es viernes de fiesta, viernes de que arranque el fin de semana, de irnos a bailar y sacar los prohibidos. ¿Cuál es esa canción que hace que en cuanto suene te pares de la silla? ¿Cuál es? Hay varias. Aparte depende en el lugar en donde estés, porque, por ejemplo, si es evento social, si es bodas, 15 años, hay unas. Si estás en un bar, hay otras. Entonces, platíquenos, ¿bajo qué contexto? ¿En qué lugar? Si suena qué canción, agarra usted, avienta el banco, avienta la silla y se pone a sacar los prohibidos. Máxima 106.7, nos vamos a ir con música y después nos vamos a un corte comercial y regresamos.

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Regresamos de este corte comercial y de la música deliciosa que Los Vinos está programando en este arranque de fin de semana. Máxima 106.7 a través de todas las redes sociales. El día de hoy dos preguntas que lanzo yo al aire y que pongo yo sobre la mesa. Número uno, cuando jugaban a las escondidillas, ¿les daban ganas de ir al baño? Y número dos, ¿cuál es esa canción, ese momento, esa situación, ese instante donde ustedes escuchan esos primeros acordes y avientan la silla y corren a la pista o a bailar? ¿Cuál es? El Germán Agüello dice, hola mi Vane, para ponerme a bailar en las bodas, dice, yo bailo todas, solo le cambio la velocidad, dice, el paso y ya, pero la nena de pequeños musicales dice, ya tenemos las peligrosas ensayadas, mi esposa y yo. Los peligrosos ensayos como debe. Ay, qué padre que sean de las parejas bailadoras. Tú sí bailas, Osvi, en las bodas y así. Ay, qué bueno. Eso está padre, porque luego, de mí sí me toca que conozco que yo, ay, no, yo las mando, ay, no, qué aburrido. O sea, digo, tampoco digo y tampoco se pide que sean así los primeros que abren la pista y los que se van cuando prenden la luz. Tampoco se trata de eso. Pero pues sí que te puedas parar a bailar y echar ahí unos bailecillos y unos pasillos. ¿Cuál sería esa canción que si tú escuchas? O sea, por ejemplo, en una boda, unos 15 años, un evento social, una graduación y así. ¿Cuál es esa canción que dices, uy, y pegas carrera? Depende de qué. Si vas solo, bueno, si vas solo, va solo. La de Caballo Dorado dices, con permiso, ahí te voy. Y eres de los que coordinan, o sea, sí llevan el ritmo, le metes twist o la bailas tradicional o así. Porque luego ya ves que genuinamente es una cruz, pero luego hay unos que se avientan un pasito y que, o sea, marcan el paso y no dan el DS o dan vuelta en lugar de dar. Eso ya es meterle como, ya es ir subiendo de nivel. ¿Cuál? Variadito para no aburrirnos. Porque aparte, pues no sé cuánto dura la canción, pero imagínate toda la canción igual, pues sí hay que meterle ahí alguna. Y si vas en pareja, ¡ay, vida mía! ¡Ti, tiri, tiri, tiri, tiri, tiri, tiri! Ajá. Sí, exacto. Con un cumbión se levanta uno, ¿cómo no? Pero sí, ese grito, yo creo que es la mujer que hace que nos movamos todos. Ese grito de Margarita, la diosa de la cumbia, es bueno. Clásico, clásico. Es decir, así como hemos hablado de los intros famosos y de los mejores intros del hip hop y de que si ahí se fueron todos los nombres, justo, Toxicity, Nothing Else Matters, Master of Puppets, así, Hot for the Teacher, también, ¡ay, vida mía! ¡Ti, tiri, tiri! No, hombre, ¿cómo no? Ah, de veras, también el pi, pi, pi, pi, pi, o el bota, bota, tambor, tambor, ¿no es tambor? Ah, porque yo digo tambor, tambor, tambor, pero los vi dice bota, bota, bota. Oye, también el cucú, ¿no? También, sonidos clásicos, clásicos de la fiesta. Si usted no conoce tres o cuatro sonidos clásicos y emblemáticos, no ha vivido. Le falta barrio, le falta fiesta en su vida, le falta alegría y jolgorio. Sí, soporte. A ver, dice, uy, Mambo number 5. Porque aparte, así como hablábamos de los intros icónicos, estos también serían intros icónicos porque son intros que te hacen bailar. Y luego también, Payaso de Rodeo, No Rompas Más Mi Corazón. Primero empezamos, siempre empieza No Rompas Más Mi Corazón y ya luego sigue Payaso de Rodeo porque vamos subiendo de niveles. Milis Flores también dice Shabadaba, Shabadabadaba, Shabadabadaba, de OV7. La carencia, yo esta sí tiene toda la razón y es más, justo la voy a poner, son de mis, me encanta, debo de confesar, mira, bájale Musby. Danza Kuduro no, cómo no, Danza Kuduro también, la del moño colorado, también dice que la del moño colorado, es que es la chona,
que se volvió a poner de moda. Ah, bueno, sí, la chona se volvió a poner de moda, tuvo su, no, pues ya no es como su segundo aire, ya van como 20, sí, ajá, de aires, pero ahora justo con el mundial, volvió a formar parte de nuestro setlist de canciones para las fiestas. Se hizo un challenge. Ajá, un challenge. Ah, todo el mundo, y bailaba la chona así. Contaré la historia de una famosa. Aparte todos queremos conocer a chona, o ser chona, porque siempre va a los bailes, siempre va a los bailes, o acompañado sola, y se compra una botella. O sea, ¿en qué trabajará la chona, mano? ¿Para comprarse un pomo cada que va? Si luego de repente ves, a veces voy a los bares y me da una risa a ver 20 cristianos y el pomo. O sea, güey, lo huelen, nomás lo huelen, ajá. O sea, entre 25 pagan un pomo. Y acá mi chona, ella solita. Ella solita, exacto. Pues sí. Con música. Vámonos con música. Nos vamos con música y después a un corte comercial. Y regresamos.

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comercial y además también escuchamos música sabrosa. Son las 4:35 de la tarde y ha llegado el momento de presentarles a ustedes información, unos mensajes publicitarios, recordándoles a todos ustedes que Bungalows Las Hamacas los invitan a que disfruten de unos días increíbles, sabrosos y deliciosos en Melaque, Jalisco, con el mar, con el sol y además con todo el encanto de la hermosa bahía. 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Ay Dios, 3:00 p.m. más 4, más 1 hora más con 37 minutos. O sea, 4:37, ¿no? De poquito menos, poquito más. Ya depende todo con el vaso, con el ojo con el que se vea, ¿no? El día de hoy, nadie me ha contestado, creo, de lo de... Bueno, espérense, Liz Flores, porque no terminé. Everybody de Backstreet Boys. No, espérate, es que estoy cambiándole la melodía. Everybody, ¿cómo empieza la de Everybody? Ay, se me fue. Es que estoy mezclándola con Everybody to the music, pero también es de los Backstreet Boys, pero es otra. Everybody, pero no empieza así, ¿va? Everybody, vamos a ver. Espérense. Everybody de los Backstreet Boys. Es que además también, pues quienes somos de la época sabemos. Yo tenía ese cassette y lo tenía en cassette, Everybody. El disco era Backstreet Back, de los Backstreet Boys. Grandes rolas salieron de ahí, grandes sencillos, cómo no. Nene Malo, ¿sabes de chocolate? Ay, no, ¿saben yo cuál? Ahorita que dice ¿sabes de chocolate? Yo, más que la que sabes de chocolate, la de ¡Chiquilla, te quiero! Tin, tirin, tirin. Y luego YMCA dice, y pues a bailar se ha dicho. Exacto, como debe. Oigan, sigo con la duda. ¿No les daban ganas de hacer del baño cuando jugaban a las escondidas? ¿Neta? ¿No? ¿Soy la única que le da? Bueno, no, yo y otros compañeritos más de la office. Yasmín Aguilar dice, hola, Vane chula, yo lo doy todo cuando suena Payaso del Rodeo. ¿Cómo no? No rompas más la Macarena, Mayonesa, La Chona. Dice, todas esas que se bailan en las bodas. Saludos, Vane chula, te mando un fuerte abrazo. Yo te mando otro de regreso, mi Yasmín preciosa. La Condesa dice, feliz viernes, Vane Rockstar, se logró. Exacto, se logró, aquí estamos. ¿A qué costo? Al costo que haya sido lo vale, porque es fin de semana. Dice, yo tengo dos izquierdos, así que solo me levanto a menearme, pero no tengo una en favorita. Y la última vez que jugué escondidas fue muy divertido, ya de adulta. Y Chinchileguas en la universidad. Dice, no me daban ganas de hacer. A ella no le daban ganas de hacer pipí. Saludos. Es, exacto, jugando escondidas. Jugando escondidas en la adultez ya es diferente, ¿no? Se juega diferente, se puede jugar diferente. Vámonos con más música y después a un corte comercial y regreso

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Y regresamos después de este corte comercial y de esta rola. Oigan, hoy es... ¡Ay, ya faltan 10 para las 5, Osmi! Ya va a ser fin de semana. ¡Ay, bendito Dios! ¿Tienes planes? ¿Vas a hacer algo fino o no? Trabajar, porque alguien tiene que trabajar. Alguien tiene que sacar adelante la economía del país. Alguien tiene que hacer que los engranes, miren, truco, siguen girando, se sigan moviendo. El día de hoy, a ver, vamos a ver canciones que en cuanto escuchamos el intro hacen que este cuerpecillo brinque de un salto a la pista o al lugar en donde se encuentra o a donde esté para pegar baile, para pegar dancing y demás. Y además también, una de las preguntas que yo puse al aire, bueno, que yo puse más bien sobre la mesa y aventé al aire, es si ustedes cuando jugaban escondidas les daban ganas de ir a hacer del baño. Es que sí pasaba. O sea, de hecho hasta me metí, hasta lo googleé, le pregunté a ChatGPT. Dice que sí pasa, que es normal porque hay varios elementos entre el estrés, luego nos da como nerviecillo, la ansiedad y como cosillas. O sea, sí suceden cosas en nuestro cuerpo que hacen que de repente se manifieste pues en nuestras esfínteres y queramos ir a hacer pipí. Y curiosamente a mí me ha pasado, o sea, me daban ganas, ya me encontraba, no llegaba y me salvaba. Que por cierto, hay un lugar especial en el cielo para los que llegaban y salvaban a toda la banda. ¿Te acuerdas del grito de guerra? De 1, 2, 3 por mí y por todos mis amigos. Esos. Hay un lugar. Así. En el cielo. Vámonos con música. Luego a corte. Luego anote. Y así sucesivamente.

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14: En punto de las 5, estas son las noticias. Investigan muerte de abogado.
15: Asesinan a puñaladas a un abogado en Ciudad Guzmán. Trasciende que la víctima podría ser hermano de un exsecretario de finanzas del estado durante la administración de Francisco Ramírez Acuña. De acuerdo con información proporcionada mediante las primeras investigaciones por parte de la fiscalía, el litigante de 57 años fue emboscado la noche del miércoles sobre la calle Antonio Rosales en la colonia Lomas de San Cayetano. Testigos señalaron que 8 hombres encapuchados le cerraron el paso cuando circulaba en su camioneta, obligándolos a bajar a él y a su acompañante para posteriormente atacarlo con un objeto punzocortante. En la escena del crimen quedó el cuchillo con el que lo asesinaron a sangre fría. El testigo también indicó que antes de escapar, los agresores le robaron a la mujer que lo acompañaba su celular y su bolso. El caso ya está en manos de la fiscalía. Javier Sandoval en punto.
14: Diálogo con vecinos. El senador por Jalisco, Carlos Lomelí, continúa encabezando las asambleas informativas, en esta ocasión desde Oblatos, donde reafirmó el compromiso de servir a la población y escuchar sus necesidades. Aseguró que la transformación se construye con cercanía.
16: Fue tan sencillo lograr la transformación con tres palabras: no mentirle al pueblo, no robarle y nunca traicionar a quien te da la confianza. Desde nuestra trinchera, con la confianza, llegándose el momento, seguimos cumpliendo.
14: Este es un servicio social. 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Informes también pueden comunicarse al 33 10 91 97 92. 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
14: 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La temperatura ambiente en este momento es de 28 grados. Maritza Rodríguez, Jaso, en punto.
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19: Cinco de la tarde con tres minutos y nosotros regresamos a la segunda y última hora del programa. Y además de la semana. Ay, yo bien, tómala. El día de hoy estamos platicando estas canciones, estos intros que de repente uno escucha y tómala, papá. Te da por levantarte de tu silla y empezar a echar dancing. Dice el señor pájaro, eso de las escondidas era choro, dice, puro pretexto. Y no más, nada de eso, nada de eso. Yo sí jugaba a las escondidas. Dice, pon algo de Green Day, Wake Me Up With September Ends. El Javier Carlos dice, buenas tardes, mi güerita de mi corazón. Dice, yo soy malo para pulir el zapato, pero después de un par de chelas o un par de tequilas me paro a bailar, tumbo gente, piso patas, me resbalo solo, pero según yo estoy bailando. Mira, tú dalo todo, nomás no tires gente. De ahí en fuera, dalo todo. Dalo todo. El día de hoy, estas canciones, ¿cuáles son las canciones que de repente escuchamos esos intros y nos hacen bailar, nos hacen pegar carrera? O también de repente si estamos en algún barecillo o algo así, si la banda empieza a tocar un intro, agarra uno y uno se siente ya también parte de la banda y parte del grupo y también se pone a corear y a cantar las canciones. Siempre hay una que otra canción. Máxima 106.7 a través de todas las redes sociales. Platíquenos, cuéntenos. Estaba yo pensando, ¿cuáles serían otras? Es que hay varias, porque aparte depende mucho del género musical o del lugar en donde nos encontremos en cuestión. Ya, por ejemplo, en el caso de si es un antro donde todos están bailando y demás, pues obviamente, ¿no? El tema, yo a mí el reggaetón viejito, ese sí me gusta, porque ese de repente hace que uno empiece a mover el cuerpillo. Pero, por ejemplo, también hay canciones que hacen que nos conectemos total. En el caso, por ejemplo, de las baladas, o sea, uno empieza a escuchar el intro de alguna baladilla, de alguna de las canciones icónicas, háblese por ejemplo del Príncipe de la Canción, de José José, o estas canciones icónicas también del Sol, de Luismi, de Cristian, por ejemplo, No Podrás, es también una de las rolas que, no hombre, nos proyectamos, empieza la canción y podemos no tener o necesariamente dedicársela a alguien, pero en ese momento somos los más dolidos, los más dejados, los más migajeros y los más rogones. Con las canciones, hay canciones que hacen que perdamos hasta la misma personalidad, que hasta de repente si no tenemos el corazón roto, empecemos a empatizar con quien sí lo tiene y empecemos a cantar también las canciones. Así que el día de hoy cuéntenos canciones que nos hacen levantarnos de la silla y ponernos a bailar, cómo no. Máxima 106.7 a través de todas las redes sociales, recordándoles también la serie de conciertos que se vienen próximamente. Hoy va a estar Jamiroquai, como no, en la Arena Guadalajara. Híjole, qué tiempos. También Forceps va El 2 de octubre en el C4 Concert House, cómo no. También Cultura Profética 4, el 4 de octubre en el Auditorio Telmex. Tiesto, Tiesto, esos eran de los nuestros, la neta. 24 de octubre en la Arena Guadalajara, mi Alejandra Guzmán para ir a cantar, híjole, todas estas canciones, cómo no, ahí viene La Plaga y luego, llama por favor, tiene grandes rolas, mi Ale tiene canciones icónicas, cómo de que no, canciones también para dedicar, canciones también para proyectarnos, 30 de octubre también en la Arena Guadalajara, el hermoso cariño, 7 de noviembre en la Concha Acústica y el Broken Cheese en esta fecha de portales, fecha de fiesta nacional, 15 de noviembre en la explanada del Conjunto Santander. Así que aparte la fecha, vaya usted save the date, vaya haciendo también ahí alcancía, vaya usted poniendo ahí los conciertos a los que se va a lanzar en estos próximos meses, porque este cierre de año viene con todo, mano, porque ahí yo nomás veo octubre y noviembre, pero espérense, deje que llegue diciembre y también se va a poner sabroso. Nos vamos a ir con más música y después a un corte comercial y regresamos.

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Continuamos, regresamos de este corte comercial y de esta rola y continuamos a través de Máxima. Son las 5 de la tarde ya con 17 minutos y el día de hoy platicamos de varias cosas, pero quiero recordarles a todos ustedes y darles unos mensajes publicitarios porque, pues ya sabemos, para dormir a gusto, para dormir sabroso, qué mejor que hacerlo en un Unicomfort. Ay, mira, hasta rimó. No, hombre, ya. Que no nos escuche Unicomfort porque, mira, ahí está el jingle. 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Regresamos a la programación habitual. Máxima 106.7, el día de hoy canciones con las que uno de repente le anda el cuerpecillo. El George me dice, Vane, andamos con el... Hoy no más. Dice, en una ocasión jugamos a las escondidas y llegando a la hora, a todos nos habló nuestra mamá, y cuenta mi hermano que después de un rato salió uno que ni cuenta se dio, que ya no había nadie jugando. Ay, pobrecito. Luego pasaba eso, ¿no? De repente. Aparte, son cosas que ya las generaciones nuevas pues no vivieron y seguramente no van a vivir. Pero en nuestros tiempos tal cual, o sea, no había redes sociales. La realidad es que también las mamás y los morros y todo, había como un reloj biológico. Sabíamos que cuando ya estaba oscureciendo ya era hora de irnos al hogar. O sea, ya sabíamos que era momento de ya regresar a nuestras cuevas como animalitos, ¿no? O sea, se mete el sol y ya como animalitos ahí vamos de regreso a nuestra cueva. Qué chistoso. Y tal, así, o sea, no había... La mamá era de, pues ya, señora, deja salir a Osvaldo a jugar, y ya, te salías, y ya no sabía, la mamá no sabía dónde estabas, fíjense nada más. Híjole, yo creo que difícilmente se volverá a vivir algo así. ¡Ah, ya se cayó la bolsa! Pero ahí estás agarrando las cosas. El día de hoy, canciones que hacen que nos levantemos de la mesa, y además también la pregunta del millón. ¿Ustedes, cuando jugaban a las escondidillas, les daban ganas de ir al baño? Pregunto. Nos vamos a ir ahorita con más música para después lanzarnos a un corte comercial y luego regresar a través de Máxima.

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Acabamos de escuchar a Evanescence antes un corte comercial. Y el día de hoy, hoy es viernes de fin de semana. El día de hoy compartimos diferentes experiencias, diferentes anécdotas, diferentes momentos. Canciones que de repente escuchamos, que tienen esos intros característicos y que hacen que levantemos nuestro cuerpecillo, ¿no? De la silla o de donde nos encontremos. Por ejemplo, me pregunto yo, La vida es un carnaval, de Celia Cruz, ¿no? Ese también tiene ese toquecillo y ese intro que hace que queramos bailar. Fíjate que yo tampoco sé tanto de bailarla. O sea, hay canciones que sí son ya como muy icónicas. Por ejemplo, Marc Anthony. Hay una canción particular de Marc Anthony. Estoy haciendo memoria porque traigo ahorita mucha fiesta. Ajá, voy a bailar. ¡Ay! O sea, la bailo si ya estoy parada bailando. O sea, si ya estoy ahí, ya es como que, órale, pues ya le sigo, ¿no? Aleteo un ratito. Pero no es una canción que así de que esté yo en el baño así que de repente suene y ¡ay! No, y que me suba así el chón en friega para salir a bailarla. No pasa. La neta, no. Suavemente, bésame, que quiero sentir tus labios, bésame otra vez. Uy, ¿qué habrá sido de Elvis Crespo? O sea, digo, después de que toda situación que aconteció y que lo funaron y que salió y que el chisme, ¿pero qué habrá sido de él? Yo ya no he sabido nada de él. Fíjate, a ver, ¿qué anda haciendo? ¿Qué razón me dan de Elvis Crespo? Y luego también, por ejemplo, cualquiera de Los Ángeles Azules, la neta, cualquiera de Los Ángeles Azules. Y además también, después de esta... De este material que sacaron, donde hicieron diferentes colaboraciones con otros artistas como Belinda, como Jay de la Cueva, Jimena Sariñana, Natalia Lafourcade, tienen este toquecito, pero además también la supieron hacer porque agregaron nuevas generaciones y además generaciones de otros géneros musicales, obviamente cuidando y manteniendo el toque de Los Ángeles Azules. Entonces también son de esas canciones que de repente uno baila, cómo no. Y luego de repente empieza el intro de Mira lo que se avecina. A la vuelta de la esquina viene Diego rumbeando con las lunas pupilas y su traje guamarina de Rastafari controlando. ¿Y dónde vas? No lo ven a la maíz. Esa también, cómo no. Y ahí salimos todas. Bueno, ya casi no, porque esos además eran nuestros trends de nuestros tiempos. O sea, esas eran las canciones y eran los trends que ahora hacen en TikTok. Nosotros los hacíamos en vivo, en persona, en comunidad, todos en conjunto. Hay canciones y hay trends que todavía quedaron para la posteridad, como Payaso de Rodeo y Caballo y No rompas más mi corazón. Hay otros que se quedaron en el camino, pero esos eran algunos que en nuestros tiempos, cómo no, formaban parte de. Y a ver, yo creí que ya me ibas a decir que había sido de Elvis Crespo. Pues todavía sigue tocando. El miércoles se va a presentar ¿en dónde? Va a acompañar a Ramón Orlando, muy bien, que cumple 50 años de Ramón Orlando. Órale. Muy bien. Bokeh, músicos de Puerto Rico. Muy bien. Bueno, pues ahí está. Por si usted tenía también la duda y quería saber qué era de Elvis Crespo, pues bueno, pues ahí está. Sigue tocando, sigue la música. ¿Cómo no? Máxima 106.7, a través de todas las redes sociales, cuéntenos, platíquenos, ¿cuáles son esas canciones que ustedes, nomás de escucharlas, despegan ese cuerpecillo de la silla? Y además también, sigo yo con la duda y hasta que nadie me la aclare, me iré tranquila. Vámonos con música y luego un corte comercial.

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Y después de este corte y de esta canción, continuamos el día de hoy, canciones que nos hacen levantarnos de la silla, que nos hacen pegar carrera a la pista o que nos hacen empezar a mover el cuerpo. ¿Te acuerdas? Creo que esa ya ni se escucha, ya ni la ponen. Y que no le digan en la esquina, Elvena. Esa ya ni la ponen, se me hace, tengo años de no escucharla. Híjole, tantas canciones que se quedaron en los recuerdos. El meneíto también, para empezar, te vengo a cantar el nuevo meneíto. Y luego después del meneíto vino el marcianito. O sea, bueno, se quebraron el coco. El marciano, que era lo mismo, era la misma coreografía, nada más le cambiaba la letra y era un marciano. Y cantaba un marciano. Y luego la de la mayonesa, mayonesa. Y luego de mayonesa vino la del garrote, que también eran los mismos, era el mismo baile. Bueno, no, porque con mayonesa, meneabas, batías la mayonesa y con el garrote, pues, le dabas, ¿no? Garroteabas, exacto. Pero no ha habido muchas canciones que hasta se reciclan, mano, ¿no? O sea, las coreografías del meneíto, las coreografías del marcianito, la coreografía de Mambo Number 5 también era tit. Ladies and gentlemen, this Mambo Number 5. Y ahí corríamos todos en las tardeadas. Tit, tit, tit, tit, tit, tit. ¿Qué habrá sido de Lu Vega también? ¿Qué habrá sido? A ver, chécale, ¿qué hizo Lu Vega? ¿Qué sucedió con Lu Vega? ¿Qué está haciendo Lu Vega en estos momentos después de habernos dado esas canciones tan emblemáticas? Porque bueno, sí fue como un one hit wonder. Ya, creo que sí después tuvo otra, que seguramente se bailaba igual, no recuerdo. Pero pues nada, nomás nos dio eso, digo, con eso tuvo, ¿verdad? Para tener todo este éxito tremebundo en la década justo de los finales de los 90, 2000, por ahí, más o menos. Híjole, sí, hombre, esas canciones escritas, pues ya, la verdad, antes le echábamos más creatividad, porque antes todas las canciones, o la mayoría de sus canciones, tenían coreografías, y uno se aventaba las coreografías, o sea, hacías coordinación, memoria, diferentes elementos y diferentes hazañas que uno necesitaba desarrollar para poder darlo todo en las pistas de baile, de los eventos sociales, de las tardeadas y demás. Es más, creo que ahorita ya ni tardeadas hay. Ya no hacen tardeadas, ¿verdad? Antes sí hacían tardeadas. ¿Ya Lu Vega? Ah, yo creí que ya Lu Vega ya. Y ahorita, en el 2019 no ha lanzado nada. No, pues desde el 2000 que no sabemos nada de él. Deja todo el 2019. Vaya usted a saber, como Cristo, no supimos nada de él hasta el 30, hasta el que cumplió 33. Acá igual, no supimos nada de él. No hemos sabido nada de él. Si sacó, pues vaya usted a saber qué sacó. Pero, y ahorita no. Ahorita de todos se bailan igual. Ahorita de todo es perreo. Todo es perreo. Y ya no hay coreografías, ya no hay nada como antes. Ya se han perdido de las buenas costumbres de desarrollar coreografías y de aventarnos bailecillos. Todavía no me... ¿Ya me voy? ¿Ya? ¡Ay, Osmi! Pues bueno, pues ya nos vamos. Entonces, dice Osvaldo, que ya nos vamos. ¿Verdad? Sí, pues aquí estamos, ya digo, aquí andamos. Y además también hay

Hay canciones que son ya de cultura popular y que ya son de culto, ya son de nicho, ya son parte de la historia de la música. Que no necesariamente te levantas a bailarlas, pero esas son las que el DJ pone ya cuando estás echando baile. Por ejemplo, I Will Survive de Gloria Gaynor es una de las canciones que forman parte de, sí o sí, del playlist de las bandas, digo, de las bandas del DJ en los eventos. Pero esas ya están, o sea, esas ya es cuando estamos todos prendidos. Selena, la diosa de la del Tex-Mex, también grandes joyas nos ha dejado y grandes canciones nos dejó, también que forman parte de las canciones que de repente baila uno y canta. Pero no todas son las canciones que nos hacen levantarnos de la silla, no todas. Hay unas que sí, hay otras que no. Y hay otras que uno continúa bailando por seguir conviviendo, hay otras que ya estamos bailando y continuamos bailando porque si nos gustan. Billie Jean de Michael Jackson, por ejemplo, la Macarena, Still Alive, porque luego aparte luego vamos como por décadas. Entonces cuando llegamos a la década de los 70, pues obviamente tenemos que, y viene parte, y es sí o sí, los Bee Gees, ABBA, por ejemplo, ahora que también tuvo como que este refresh, Dancing Queen, ¿qué otros de los 70? Pues es que también hay varias, es Born on Fire con Do You Remember? 22. ¿Habrá alguna de los Beatles? Twist and Shout, ¿será? Oh, shake it up, baby. Oh, shake it up, baby. Twist and shout. Sí, pues sí, nomás. ¿No? Para bailar, nomás yo creo que ellos. Digo, ellos o esa. Pero sí, hay muchas canciones. Digo, ya lo decían ahorita hace ratito, ¿no? YMCA, que también es una de las clásicas, ¿cómo no? No te metas con mi cucu. Bueno, es mi cucu nomás, ¿no? De la Sonora Dinamita, tal cual. Y bueno, pues ahorita ya también en la actualidad pues están pues todas las canciones del género del reggaetón, están pues Bad Bunny, yo no le entiendo nada y tampoco las puedo bailar porque no sé cómo se bailan, ahí sí me siento bien señora, mano. Pero bueno, ya me voy, agradecerles como siempre su apoyo, su colaboración y todo lo necesario para que ustedes nos acompañen el día de hoy. Pásenla bonito, disfruten de su fin de semana. Los amamos, el Osby y yo les mandamos un beso tronado en cada una de sus mejillas. Nos escuchamos el lunes. Pásenla bonito, los amo. Besos, adiós.

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1: En punto de las 6, estas son las noticias. Indagan a autores de explosivos.
2: Neutralizan explosivos. Hay avances en la investigación por el campamento localizado en San Francisco Izcatán, en Zapopan. Hasta este 25 de septiembre, autoridades estatales informaron que fueron neutralizados y destruidos de manera controlada 35 artefactos explosivos, encontrados en una zona serrana. El grupo especializado TEDAX activó 10 explosivos improvisados tipo niple y 25 espoletas activas, algunas configuradas para ser utilizadas mediante drones. En el lugar también fueron aseguradas armas largas, vehículos, motocicletas, cargadores, cartuchos y equipo táctico. La Secretaría de Seguridad de Jalisco investiga además si la fabricación de los explosivos presenta características relacionadas con conocimientos atribuidos a exmilitares guatemaltecos. Mayra Saldívar, en punto.
1: Protección ambiental.
3: Cuidando la laguna de Cajititlán, uno de los cuerpos de agua más importantes de Jalisco y prioridad ambiental para Tlajomulco, requiere mantener el trabajo conjunto del gobierno de Jalisco. Así lo señaló el presidente municipal Gerardo Quirino Velázquez Chávez.
4: Siempre la coordinación y el trabajo en equipo es lo que nos va a dar resultados. Y por eso les agradezco hoy su valiosa presencia. Nuestro municipio tiene recursos naturales extraordinarios, como pocos en nuestro estado. Tenemos el bosque de la primavera, la hermosa Sierra del Madroño, que aquí es parte de la Sierra Madre Occidental, el Cerro Viejo, y tenemos nuestra laguna. Por eso, tener una agenda del cuidado del medio ambiente es una agenda prioritaria y transversal para nosotros. Porque miren, nuestra laguna pues ha tenido mucha historia, desde un momento en que casi se nos secó, hasta un momento en que se nos sobrecargó de elementos que la desoxigenaron, y hemos hecho un trabajo muy arduo para poder generar mejores condiciones. Tenemos las plantas de tratamiento, estamos haciendo gestión también desde el municipio, donde desde la cabecera, donde se arrastran una serie de cosas, y hoy no estamos donde queremos, pero lo que sí es que hemos dado un gran avance.
3: Con drones, las autoridades permitirán detectar cambios en el comportamiento del agua, del lirio y de los peces. Fernando Roldán, en punto.
1: Viernes de música y comida. Zapopan dio inicio a la Feria Rinconcitos, un proyecto impulsado por el Ayuntamiento Zapopano para llevar actividades culturales, música en vivo, gastronomía, juegos mecánicos y espacios para emprendedores locales. La Coordinadora General de Cercanía Ciudadana, Isaura Amador, en representación del alcalde Juan José Frangé, dio arranque a las actividades que durante octubre recorrerá distintas colonias y a partir de fin de septiembre. Este viernes 25 se encuentra instalada en Pinar de la Calma, en el Parque de los Ensayos, hasta las 10 de la noche.
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1: 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La temperatura ambiente en este momento es de 26 grados. Maritza Rodríguez, Jaso, en punto.
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1: En este momento se registra una temperatura ambiente cercana a los 26 grados Celsius. El radar Doppler de la Universidad de Guadalajara detecta núcleos de tormenta con actividad eléctrica en las regiones Costa Norte, Sierra Occidental y Sierra de Amula, así como en las regiones Costa Sur y Ciénega. Aunque el huracán Polo se encuentra en fase de alejamiento de Jalisco, Protección Civil mantiene vigilancia preventiva en la zona costera. En la zona metropolitana de Guadalajara el pronóstico de lluvias es bajo, pero podrían presentarse lluvias leves durante el madrugada. Maneja con precaución y permite el paso a vehículos de emergencia.
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